a 351-1640-981 o a través de nuestro Instagram, @exazamora. Nos pueden estar escribiendo, pueden mandarnos comentarios, pueden mandarnos de todo. Es más, hasta no te crean eso, ¿no?

0: ya estoy bien ruco para entender ese, esa jerga tan juvenil. No, ya me trueno la rodilla. Pero bueno, me lo van a explicar porque me siento así, tal cual, bien sacado de onda. Vamos a empezar entonces el programa con esto llamado Loba, de parte de Emi Blue. Aquí en Exa FM 98.1 de Urban Sur, en todas partes.
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0: 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Estamos de regreso por acá. Ya le expliqué el contexto al Arthur. Ya le expliqué, ya sabe. Ya va a saber por qué le vamos a decir loba, loba, loba.
1: ¡Loba!
0: ¡Loba! Pero bueno.
2: Comenzando el programa, señoras y señores, con diferentes chismes, diferentes canciones también, notitas acerca de lo que está pasando en la zona urbana alrededor de nuestro mundo. Pero pues, lo bueno del urbano es que es esta parte latina, ¿no? O sea,
0: Que no te sientes ajeno a la.
2: Ajá, si por primera vez no es como que se hable de géneros como que el rock y todo gringo o europeo. Ahora estamos hablando del.
0: O el pop, todo está.
2: Todos también así, pero bueno, en este momento estamos hablando algo más de lo que sería alemán.
0: Alemán, y es que alemán, oye, paralizó las redes sociales con un supuesto arresto que, ¿qué te crees? Resultó ser nada más y nada menos que un video. O sea, nos jugó una broma y él dijo, bromi.
2: No es cierto que me están arrestando, gente, pero pues algo que, bueno, el que se hizo viral por este arresto falso de alemán en la Ciudad de México, que pues sí, alertó a todo lo de la escena, pues del hip hop y todo este del rap, pues decir, oye, ¿qué está pasando? ¿Qué show? No lo conocen, es alemán. Pero pues, hoy por hoy se crea tendencia en ese tipo de videos así, en escándalos ya organizados. El chisme y el espectáculo a veces tiene que tener ese fuego, esa ceniza, ese veneno de víboras que tenemos que ahí chismearle al asunto. Por eso, a controversias en cuanto a dos artistas que decían antes, la odio, y después, ya vamos a hacer canción juntas.
0: Dana Paola y Belinda.
2: O de que yo anduve con él, yo también, o yo anduve con ella, yo también, y también en una hermandad ahí, pero pues.
0: Hermanas de leche, que nadie sospeche.
2: ¡Ay! Hay una rola así.
0: Sí, ¿no la conoces? Es de Bellacati. No me acuerdo quién más.
2: No me tenía que fallar la Bellacati.
0: Es que fíjate que mucha gente del marketing del área de, pues, todo esto del hip hop.

0: medio mexa reggaetonera. Lo que sucede es que hacen mucho escándalo. O sea, sus campañas de marketing no son cualquier cosa, Arturo. O sea, ellos supieron, ellos dijeron, el morbo vende, pues voy a crear morbo para vender. Y eso fue lo que hizo Alemán. Y es que engañó literalmente a todo el internet fingiendo un arresto en la calle para su nuevo video musical, oye. Muy buen marketing.
1: Sí, o sea, rentó patrullas y todo el asunto, ¿eh? Hizo así, sí, va a ser arresto, que sea, se vea mamá.
0: Mira, es de Bellacat junto con Mont Pantoja, se llama Hermanas de Leche.
1: Ah, no manches, no sabía que existía eso. Sí. Bellacat, nunca me decepcionas.
0: Bellacat es la mexa, la más mexa. Pero bueno, bastante interesante esta nota de Alemán. También pues pone un poquito en duda acerca de pues qué tan bueno, qué tan buenas son las autoridades mexicanas, o sea, como para rentarse a esto. Ojo, que no se sabe si son autoridades reales o si fue
1: actuación,
0: como lo que sucedió con Bellaluna y el metro.
1: Pues mira, al final, siendo videoclip y todo esto, es como realizar una película.
0: Así, no vas a cuestionarte si los policías son reales o no en una película.
1: No sabía que tenemos policías así tan en buena forma. Bueno, no, de hecho sí hay elementos de las policías que dices, canijo, parece salido de película, porque pues por algo se dice. Pero...
0: Te fallo, yo soy papa casada, yo no me fijo en eso.
1: Ay, pues hombre,
0: ante todos todo la...
1: Esta admiración.
0: Todos tenemos ojos.
1: Y es de admirar y decir, qué buen elemento. Como decir, qué mal elemento. Así como han de decir, qué buena locutora y qué jodido locutor. Pero vamos a escuchar algo. Hola. De parte de Alemán. Eso que se llama Rucón aquí en Ex.

0: chalruco. 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Es que el rucón termina muy rápido.
1: El rucón.
0: A mí me gusta mucho esa rola.
1: El rucón.
0: Tengo gustos que no van acorde a mi skin.
1: Sí, pues, lo que ando viendo digo, no, no sé.
0: Es que ya le enseñé, banda, ya le enseñé.
1: Los gustos, dije.
0: La de hermanas de leche.
1: ¿Qué pido con eso? O sea, no me sorprende. Bueno, no, ya sabiendo que es de Bellacat. Pero está interesante el asunto. Más interesante, gente, también porque, continuando con las noticias, es que Marcela Reyes trae la guaracha a Miami y la policía la paga la fiesta.
0: ¿Cómo es eso posible? Es que así como lo escuchas, la reina de la guaracha, que pues si no saben qué es como eso de la guaracha sabrosona. La colombiana Marcela, la colombiana Marcela Reyes andaba suelta por Miami este primero de agosto y decidió que el antro le quedaba chiquito. Es que a todos, ¿no? Siento que a todos los que son reggaetoneros han de decir, qué aburrido.
1: El antro chiquito, vamos a llevarlo a las calles. Eso fue lo que dijo la buena
0: Marcela,
1: que dice, vamos a llevar la tornamesa así a las calles, a poner el todo, las bocinas, el amplificador.
0: Al tope, mira, que retumbe el oído.
1: Ahora sí que perro intenso en lo urbano se dio, lo hicieron en la calle, la fiesta que se armaron, e imagínate pues el despapalle que salió a los pocos minutos, que llegó toda la raza, llegó el ambiente, pero llegó la policía diciendo, a ver, bájenle.
0: ¿Qué están haciendo? ¿Qué les pasa? ¿Qué les sucede?
1: Y pues bueno, tuvieron que apagarse un poquito el asunto y que todo tuviera que calmarse, pero pues lo bailado nadie se los quita.
0: Ay, eso sí,
1: La experiencia no se los quitaron, simplemente le dijeron, ya hasta aquí, bájale a su relajo. Pero bueno, el relajo que no vamos a bajarle es al que estamos siguiendo aquí con Marcela Reyes y con Ken para irnos a una rolita llamada All be down.
0: Así me encanta cómo acomodan las palabras. All be down.
1: Vámonos con esto de Marcela Reyes.
0: Y de ahí nos vamos a ir a una pequeña pausa, porque regresando seguimos platicando y escuchando buena música. Así que nos vamos con esto, que es como estilo guaracha, supondré yo. ¿Cómo ves? Yo siento que sí, ¿no? Pues es de Marcela.
1: Ah, pues sí, vamos a ver qué tal.
0: A ver qué tal. Si nunca lo han escuchado, pues lo escuchamos aquí. Esto viene de Ken y Ye y Marcela Reyes. All be down. Y recuerda, en todas partes.

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0: Las curiosidades de tus artistas favoritos. Al cumplir 18 años, Víctor García formó parte de un grupo llamado Nahum, con el cual llegarían a la Ciudad de México para probar suerte dentro del Festival Valores Juveniles del año de 1996.

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1: 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Antes de ser un ícono dentro de la música, el cantante británico Gordon Sumner, mejor conocido como Sting, trabajó en una escuela primaria donde enseñaba inglés, música y educación física.

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1: 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Estamos de regreso por acá, en la zona urbana. Ya son las 12:25, Artur. ¿Qué está pasando?
2: El tiempo se va volando y volando deprisa. Y que escuchábamos el tema. ¿Qué tema escuchábamos?
1: Estábamos escuchando a Cat Ace, a Cachirula, nuestra crush. ¿Tú no conoces a Cachirula? Te la voy a presentar. Ahorita te la presento.
2: A ver, ahorita. Con Sofía aprendo muchas cosas.
1: Y también escuchamos a Yolati con este que se llama Ajá.
2: Ajá. Eso me recordó a cómo se llamaba esta de que hacía. ¿Tiene ese bol?
1: ¿A burbuja?
2: No. Una cantante de. Ay, el grupo Límite, la cantante, se me olvidó el nombre. Ya luego te menciono el dato, se me fue el pedo. Muchos la pueden ubicar por la güerita y que le decía. Pero bueno, ese ya será en otro tema, en otra ocasión, porque vamos a hablar un poquito de lo que es Junior H.
1: Nuestro Junior H de confianza. Y es que el Sad Boy se vuelve a la barda y regala camionetas del año a toda su clica. ¿Qué estábamos haciendo, Arturo?
2: ¿Dónde rayos estaba yo cuando Junior H me estaba buscando? ¿Qué estaba haciendo? ¿Por qué no contesté esa maldita llamada?
1: A lo mejor el número que se supone que es de extorsión.
2: Era él, maldita sea.
1: Era Junior H diciendo, hijo, te tengo una camioneta. ¿Qué estábamos haciendo, Arturo? Pues es que el Sad Boy no escatima, oye. Él dice, yo amo a mi gente, es un jefazo de jefazos. Y andaba festejando que su último disco rompió récord en streams y recibió una placa de diamante, pero en vez de hacer fiesta fresona, el morro se llevó a los 6 integrantes principales de su equipo a una agencia de lujo en Guadalajara y les compró una camioneta blindada del año a cada uno, todo pagado, mira, al cash cash.
2: Ay, Dios, no, es que, mira, fíjate, qué padre, si tuve la oportunidad, tienes un ingreso así masivo, o sea, canijo.
1: Y le puedes dar algo a tu clica.
2: Ajá, o sea, ¿qué darías? No te digo a quién, solo así, ¿qué te gustaría regalar?
1: Fíjate que yo iría a preguntarles, ¿qué necesitas? O sea, yo preguntaría directamente, ¿qué necesitas?
2: Es que no te van a decir, pero esa vez, eso es lo que te quieres ver así.
1: Una casa, o sea, si tuviera el ingreso ilimitado.
2: Que te quieras lucir y decir, aquí esto no me lo vas a negar y te lo quedas, me vale lo que hagas con él, toma.
1: Pero una casa.
2: Así,
1: a cada uno, por ejemplo, si fuera de aquí de Exa, a cada uno una casa, taz, aunque sea chiquita, grandota, lo que sea.
2: Ahí está tu patrimonio.
1: Ya no te tienes que pelar por renta, ya no tienes que estar, ya todo está pagado, tus escrituras, voy a firmar, ya quedó, la neta. Y tú, Sofi,
2: que se haga millonaria.
1: Líbranos el boleto.
2: Bueno, vamos a escuchar algo de parte de Junior H para continuar aquí en XFM 98.1 en la zona urbana. Vámonos con esa canción que va junto con Gael Valenzuela, Junior H. La canción ya.

0: 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Oye, qué buena rola de nuestro Sad Boy, de nuestro Junior H, que mira qué bueno, yo quiero decirle a Junior H, si nos escucha Junior H, escuchando la nueva estación de Zamora,
1: a ver qué va a decir,
0: qué va a servir. Ay, yo estoy esperando, nada, qué chido, eso es agradecimiento del mero bueno, la verdad. Pero bueno, también por acá tenemos otra nota, Artur, y es que Bad Gyal agarró un microfonazo, bueno, más bien, se agarró a microfonazos a un promotor en pleno show en Ibiza, valiendo, Artur.
1: Que en la madrugada del 3 de agosto en Ibiza, Bad Gyal andaba tirando todo el flow en la tarima, así ella, pues, presentándose, y de la nada, el promotor del evento intentó así de que, mija, te le voy a cortar a la música, por supuestamente pasarse de tiempo. La chica, la catalana, dijo, ¿ah? ¿Qué traes, mendigo? Y el berrinche empezó con una en cuestión de palabras frente a los miles de asistentes y luego a un coraje tan grande que agarró el micrófono y lo reventó contra la consola del DJ antes de bajarse de, bueno, diciendo, inventando madres, del escenario, ¿no? Decir, ah, pues, me cortas, yo te corto tu ta, ta, ta, ta, ta.
0: A gusto, ella,
1: no, bueno, el micrófono, sure, no.
0: Y tú que, no, es que chicos, de verdad, sí, yo creo que sí ha de enojar, pero es pues que, también no era la manera de.
1: No, es que mira, festivales o eventos, todo esto, debe de haber un profesionalismo en ambas cosas, tanto de quien es el promotor al artista, en decirle, mijo, mija, tu tiempo es así, ahí está el reloj, ok. El artista, ok, está así, muy bien. Hay sucesos también donde sí se pasan los organizadores, que dicen, es de 30 minutos, ahí tienes el reloj contando, y de repente van dos canciones y voltean y dicen, ah, caray, ya solo faltan 2 minutos, ¿a qué hora me quitaron todo? No tardé tanto. Y ha habido algunos que se han enojado y dicen, yo no voy a andar haciendo caso a tu de ese, yo quiero aquí con el público, o el público
0: lo pide, o sea, en esos casos, pues, ¿qué haces? Ajá, o sea, se entiende que es un tiempo, pero
1: el público lo pide, el artista lo siente, y es una conexión tan fuerte que ahí tú aguántame y te calmas. Caso de para el productor, es que los promotores están en una dualidad de que es decir, chin, es que las otras bandas, o también hay unos que, ay, es que si le dejo más tiempo, fulanito se va a enojar.
0: Que también está mal por parte de los artistas, oye.
1: No,
0: ya.
1: Y de los productores también, porque dicen, imagínate, bueno, te lo pongo más sencillo, un Luis Miguel y un Cristian Castro en sus momentos, y decir, ay, es que no le puedo dejar más tiempo al Luis ni porque mi Cristian se va a enojar. Pues no, y que hoy por ahí, claro, son otros tipos de nombres, pero lo digo así para un conocimiento general.
0: Ajá, para que no se nos ataquen, ajá. Pero bueno, pues no vamos a darle razón a ninguno, de parte de los dos, tanto del promotor como de ella, a lo mejor no era la reacción adecuada, porque también nosotros, pues, estamos leyendo la nota, no sabemos si a lo mejor el productor se lo dijo de una manera grosera o se lo dijo de cierto, porque también había una persona que me dijo, no, es que el problema no es que te digan perro, es como te dicen perro, o sea, tú vienes y me dices, por ejemplo, ¿sabes qué, sopa? Ya se te acabó el tiempo, ya vámonos. Ah, ok, no hay problema. Pero si vienes y me empiezas a gritar, exigir de que es que ya te llevaste, pues obviamente yo voy a enojar. Okay.
1: Ah, enfrente del público, ¿me vas a gritar? No, es que sí, también.
0: Ah, es que también, ¿cómo fue?
1: Depende cómo son las cosas, es el punto de explosión ante el asunto, y aquí pasó algo. Creo que debe de haber videos. Vamos a analizarlo tiempo después para checar a ver qué onda.
0: Para ver qué onda, porque ajá, yo no voy a crucificar a nadie ni voy a.
1: Sí, yo también, o sea, solo son puntos que pueden pasar, que Bad Gyal dice, ah, o que el promotor dijo, no, se lo dije de buena onda, pues ahí debe haber evidencias. Hoy por hoy, casi
0: todo queda grabado. Nos vamos a ir con una rola en estos momentos. Nos vamos a ir con esto de Bad Gyal, el Jadiel, el incomparable, que se llama Fashion Girl Parte 2. Nos vamos con esta rola, de una pequeña pausa y regresando seguimos platicando y conversando por acá. 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
2: Decisiones y consecuencias. El león de la diasura, el incomparable. Yadiel, Nelly, el alma secreta.

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0: 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En 2023, cuando Gabito Ballesteros lanzó su sencillo El Chamán, alcanzó rápidamente las 3 millones de reproducciones en Spotify, lo que lo hizo ser considerado un artista revelación.

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0: 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Las curiosidades de tus artistas favoritos. El cantante canadiense The Weeknd es gran admirador de los superhéroes y colaboró directamente con Marvel para crear su propio cómic titulado Starboy, que sirvió de concepto para su cuarto álbum de estudio.

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0: 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Estamos de regreso, banda. Oye, yo andaba acá perreando con la Danita, Arthur, ¿cómo ves?
1: Ah, pues imposible no querer mover el bote
0: Es que también abajo. Esa rola se hizo tendencia en TikTok cuando salió. Es el famoso pasito de Anita, que se aventaban como lagartijas ahí y empezaban a moverle ahí el bote. Pero bueno, esta rola, por si no sabes cómo se llama Envolver de Anita. También escuchamos, escuchamos ahora. No, chicos, perdónenme, ando acá pensando. Por si no sabías, es que Anita sucedió algo y es que escandalizó a Francia con su perreo en un evento post-olimpiada. Es que ¿quién se le ocurre invitar a Anita a las olimpiadas?
1: Pues, mira, ya hoy por hoy, entre más bizarro el asunto, mejor visto, creo.
0: O sea, ¿cómo es posible? Pero bueno, es que para cerrar, el 6 de agosto con broche de oro, la jefa de Brasil nos dejó bien sudados. Y es que Anita fue contratada para cantar en un mega evento de clausura no oficial, ojo ahí al dato, en París, celebrando el fin de la justa deportiva. La brasileña olvidó el protocolo francés europeo y en medio de su presentación soltó su clásico funk, en donde pues ya sabes que le dio hasta el piso y lo barrió. Y es que lo empezó a hacer con una intensidad que hasta escandalizó a los directores. El relajo fue tal que la televisora que andaba cubriendo el evento tuvo que cambiar las cámaras y enfocar al cielo porque consideraba que el show era demasiado candente.
1: ¡Qué candente! ¡Muy candente!
0: Así estaban con el...
1: Y viene que alguien que dentro de todo este asunto también que habíamos dicho en la historia sobre quién le entra a la guaracha. A la guaracha.
0: La guaracha.
1: A la guaracha. El género de la guaracha le entra a la Jerry Mua, que lo interesante fue que fue con una tiradera hacia su expareja o exparejas o examores, porque pues puedes decir uno, pero puede haber varios, donde dicen, ¿sabes qué? Vas a ver maldito. ¡Ping! Te voy a tirar con este ritmo.
0: Jerry Mua no nos falla.
1: Ajá, ella dice, yo voy con un bombazo, me voy a desestresar, voy a hacer todo esto con trompeta, baile, aleteo y todo para que la guaracha suene con este ritmo y con esta tiradera tan fuerte que pues, así libera sentimientos, Jerry Mua. O sea, así.
0: Y él la va a juzgar, es arte. Ajá, o sea, es sí. Que si yo pudiera, fíjate que una vez mi esposa me dijo, yo pensé que tú te ibas a hacer estrella de rock, dice, o que ibas a lanzar así canciones bien tirando indirectas y yo no me dio el cerebro. No me dio el cerebro, si no.
1: Todavía no estaba la IA preparada.
0: Todavía no estaba la IA preparada para esos hitazos que iba a lanzar, ¿no?
1: Ahí. La Jerry Mua dijo, yo, Carmen, habla por muchas y muchos.
0: Ay, sí, ya tengo qué canción dedicar a mi sexa.
1: ¡Ándales!
0: Ándales, ahí les va a ir. No, pero también por acá tenemos, oye, a J Balvin y su esperado regreso cantando en nada más y nada menos que nuestro Onicha, nuestro Tokio, así como lo escucha. Así es que el niño de Medellín regresó a cobrar la renta. Él dijo, como que ya les di mucha chance a las nuevas generaciones, deja regreso. Y es que tras meses de estar callado y en la sombra, J Balvin soltó un anuncio de comeback este 5 de agosto y lo hizo a lo grande. El reggaetonero apareció vestido completamente en un traje futurista. Él dijo momento Futurama, a ver, como de tipo Tron, yo creo.
1: Ah, órale, se mal viajó un buen ratillo. Y dijo, vamos a hacernos bien sci-fi y todo esto.
0: Es que si tuviéramos el dinero, ¿quién no lo haría?
1: A la neta, sí.
0: O sea, millonarios, ustedes tienen todo el dinero del mundo, ¿por qué no se les bota la canica y hacen sus cosas? Están felices.
1: ¿Son bien agarrados, tal vez? ¿Tal vez por eso son millonarios? Porque no gastan.
0: Y nosotros
1: ahorran.
0: Por eso somos tan pobres,
1: ajá,
0: ¿verdad?
1: Ajá,
0: porque
1: nos falta mente de tiburón de que no, pues ahorro y no gasto y así me hago.
0: Yo con 40 pesos agarro y me compro pescuezos.
1: Es que son los más así agarradillos algunos.
0: ¿Sabes quién es el único que no es tan así? Ajá. Harry Styles. Harry Styles sí usa su libre albedrío al gusto.
1: Ah, yeah.
0: Él una vez rentó un yate rosa. O sea, él dijo, yo lo necesito, lo quiero.
1: Lo quiero nada más. Lo quiero. Tengo el dinero y lo voy a hacer.
0: ¿Ustedes qué hacen con su dinero, pobreza? Pagar la renta.
1: ¿Qué se tira ser amigo de unas celebridades? Bueno, no amigo, simplemente, pues, sí, amigo. Parte
0: familiar.
1: Familiar. Ah, no, mejor a mí, creo que, bueno, depende. Si el artista es de esos que por mi familia lo hago o al lado mi familia nunca me apoyaron, depende.
0: Y es que mira, te digo, o sea, es que J Balvin dijo, yo voy a usar mi libre albedrío, y él lo hizo a través de drones, a través de millones y millones de pesos, de dólares, perdón, donde dejó permisos, drones, hizo su vestimenta, todo, para dejar en claro que él va a regresar, y esto fue transmitido a nivel global desde Japón. Él dijo, Onichiwa. Konnichiwa.
1: ¿Hasta dónde el mundo latino va?

0: Ya,
1: pues ya, o sea, realmente yo quiero saber qué es lo que va a venir, pero es que J Balvin no se rinde. O sea, J Balvin sigue diciendo mi gente latino, como diga J-Lo. Pero bueno, mi gente latino, nosotros ya estamos llegando al final del Urban. Arthur, necesitamos unas 3 horas de...
0: Sí, necesitamos 3 horas de Urban y también no ser tan medio brutos como yo, te me acabo de pegar.

0: escuchando de lunes a viernes ahí en Reconexión, y al señor Percho Ríos junto con Elizabeth Paulino de 6 a 9 de la mañana en el Mañanero.
1: Mañanero.
0: Sí,
1: yo dije, el Mañanero.
0: Ajá. De momento nos vamos despidiendo.
1: Mi nombre es Sofía Dom, tu sopita favorita. Y ahorita te veo a las 2 de la tarde. Tú no te deshaces de mí. O sea, criatura, todavía falta.
0: Ya me largo. Me voy. Vámonos a las luchas. Me largo.
1: Vámonos a las luchas, chicos. Les recordamos que el día de hoy a las 3 de la tarde, ¿verdad?
0: La firma de autógrafos.
1: A la firma de autógrafos. A lo mejor Ivani se encuentran al Arthur y se toman foto.
0: Ahí está. Le voy a pedir al ciber. Aquí, papá, en el pecho. Dale.
1: Escríbeme para tatuármelo, chiquito. Pero bueno, nos vamos a ir con una rola, y es que vámonos con esto de J Balvin y Willie William, que esto que se llama Mi Gente. Nos retiramos con esta rola. Te dejo con los Exa Hits y recuerden, todas partes.

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1: 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Las curiosidades de tus artistas favoritos. El cantante colombiano Maluma tiene dos perros siberianos albinos llamados Bunny y Clyde, que viajan con

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curiosidades de tus artistas favoritos. Antes de lanzarse como solista, la cantante venezolana-estadounidense Elena Rose compuso canciones para superestrellas latinas de la talla de Becky G, Mike Towers, Tini y Emilia.

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0: Jaciel Núñez, Peso Pluma, Adicción.
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0: Carly Rae Jepsen, After All. Cantú,

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1: Las curiosidades de tus artistas favoritos. Grupo Firme es considerado una de las agrupaciones que más fanáticos han reunido en un concierto gratuito, siendo el Zócalo Capitalino un lugar donde se dieron cita más de 280 mil personas. Un 25 de septiembre de 2000.

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4: A la edad de 13 años, el cantante Alex Syntek dejó el mundo de la televisión infantil y comenzaría a trabajar en una tienda de discos llamada

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10: Las curiosidades de tus artistas favoritos. Sebastián Yatra es ambidiestro. Escribe con la mano izquierda, pero utiliza la mano derecha para realizar la mayoría de sus actividades cotidianas, como tocar instrumentos.

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4: Las curiosidades de tus artistas favoritos. El dueto de hermanas Hash, antes de alcanzar la fama en su primer disco, grabaron jingles para anuncios publicitarios. ¿Qué?

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6: Las curiosidades de tus artistas favoritos.
5: El dueto de hermanas Hash, antes de alcanzar la fama en su primer disco, grabaron jingles para anuncios publicitarios.
4: ¿Qué?

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6: Las curiosidades de tus artistas favoritos.
7: El nacido en Caborca, Sonora, Luis R. Conríquez, a la edad de 16 años, comenzaría a trabajar en la tortillería de su abuela. Al año siguiente se iría de casa de sus padres.

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0: Los Daniels, Cicatriz.
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0: Sophie Tucker, Barcelona. Jerimoa con Regulo Molina.

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0: Las curiosidades de tus artistas favoritos. Al cumplir 18 años, Víctor García formó parte de un grupo llamado Nahum, con el cual llegarían a la Ciudad de México para probar suerte dentro del Festival Valores Juveniles del año de 1996.

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3: Las curiosidades de tus artistas favoritos. Antes de ser un ícono dentro de la música, el cantante británico Gordon Sumner, mejor conocido como Sting, trabajó en una escuela primaria donde enseñaba inglés, música y educación física.

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3: Buenas noches, bienvenidos a este programa. Es un honor presentarles a Morat y Camilo.

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1: Las curiosidades de tus artistas favoritos. La cantante María Daniela Aspiazu, integrante de María Daniela y su sonido láser, es la compositora de éxitos como Ya lo veía venir y Sentimental para Moderato, Te alejas de mí para Este man y Nunca es suficiente para Natalia Lafourcade.

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Las curiosidades de tus artistas favoritos. En 2023, cuando Gabito Ballesteros lanzó su sencillo El Chamán, alcanzó rápidamente las 3 millones de reproducciones en Spotify, lo que lo hizo ser considerado un artista revelación.

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4: Las curiosidades de tus artistas favoritos.
5: El cantante canadiense The Weeknd es gran admirador de los superhéroes y colaboró directamente con Marvel para crear su propio cómic titulado Starboy, que sirvió de concepto para su cuarto álbum de estudio.

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0: 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Las curiosidades de tus artistas favoritos. A la edad de 13 años, el cantante Alex Syntek dejó el mundo de la televisión infantil y comenzaría a trabajar en una tienda de discos llamada

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0: Cantú, tres veces.

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1: Las curiosidades de tus artistas favoritos. Grupo Firme es considerado una de las agrupaciones que más fanáticos han reunido en un concierto gratuito, siendo el Zócalo Capitalino un lugar donde se dieron cita más de 280 mil personas. Un 25 de septiembre de 2020.

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4: El desierto del Sahara fue hace 6000 años selva tropical.
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5: Antes de lanzarse como solista, la cantante venezolana-estadounidense Elena Rose compuso canciones para superestrellas latinas de la talla de Becky G, Mike Towers, Tini y Emilia.
8: Elisa.

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0: 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Antes de lanzarse como solista, la cantante venezolana-estadounidense Elena Rose compuso canciones para superestrellas latinas de la talla de Becky G, Mike Towers, Tini y Emilia.

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0: 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El cantante colombiano Maluma tiene dos perros siberianos albinos llamados

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5: A la edad de 3 años, la cantante Karol G se rapó la cabeza por accidente usando un rastrillo de afeitar, porque no sabía para qué servía.

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2: La reina Isabel sabía reparar motores y neumáticos.
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0: 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Cuando CD9 subió su primer tema a la plataforma de YouTube, el primer día alcanzó las 10.000 vistas y en una semana ya habían acumulado más de 100.000.

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0: Muy buenas noches, gracias por estar con nosotros hoy 9 de agosto aquí en La Hora Nacional.
1: Vamos a platicar sobre el Día Internacional de los Pueblos Indígenas que se conmemora hoy. Esta fecha es para reconocer la riqueza cultural, lingüística y el legado de los pueblos originarios de México y del mundo.
0: Y por supuesto tendremos nuestra Hora Naime, La Hora del Corazón, donde la niña Miranda Juárez nos compartirá un saludo en alguna lengua originaria de nuestro país.
1: Conoceremos cómo la estrategia Atención a las Causas de la Violencia fortalece las oportunidades mediante actividades culturales, deportivas, educativas y comunitarias.
0: Como el Día Internacional de la Juventud se conmemora el próximo 12 de agosto, conoceremos la historia de Valentina. Ella es la ganadora más joven de la Medalla al Mérito Juvenil 2026 y creadora de El Espacio de Valentina, conversando con expertos.
1: Además, reconoceremos el logro del ciclista mexicano Isaac del Toro, que con apenas 22 años consiguió un histórico tercer lugar en el Tour de France, demostrando que nuestra juventud también brilla en el deporte.
0: En nuestros flashazos hablaremos del programa Fertilizantes para el Bienestar. Si trabajan en el campo o quieren conocer cómo tener este apoyo, quédense con nosotros. Empezamos.
1: Hoy les vamos a presentar música de la soprano Edith Ortiz, originaria de Oaxaca y hablante de la lengua mixteca. Su trayectoria la ha llevado a escenarios nacionales e internacionales muy importantes.

0: Cada 9 de agosto se conmemora el Día Internacional de los Pueblos Indígenas, una fecha para reconocer la diversidad cultural, los conocimientos ancestrales y la enorme aportación de los pueblos originarios.
1: México tiene una de las mayores riquezas lingüísticas y culturales del mundo. Conocer, respetar y preservar este patrimonio es una tarea que nos toca a todas y a todos. Vamos a ver y escuchar una cápsula sobre esta fecha.
0: La lengua indígena es una forma única de entender la historia, la naturaleza y la vida comunitaria. Precisamente para reconocer esta diversidad, este año se celebra la 10ª edición de la Feria de las Lenguas Indígenas Nacionales 2026, que por primera vez además va a tener como sede el estado de Durango.
1: Este cambio de sede también busca acercar la feria a las comunidades del norte del país y visibilizar la diversidad cultural de esa región. Como parte de las actividades, habrá un ciclo de cine dedicado a las miradas de los propios pueblos originarios. Y para conocer más, hoy nos acompaña Iris Villalpando, documentalista audiovisual yoreme, quien participa en este espacio cinematográfico. Iris, bienvenida a La Hora Nacional, qué gusto tenerte por acá.
2: Muchas gracias, cha.
0: Oye, 10 años ya de la feria, es un aniversario muy importante. ¿Qué significa este

0: Sur. Entonces, por eso es la importancia de que se realice en Durango y ahí estamos felices compartiendo con las demás lenguas y me va a tocar participar ahí y acompañarlos como realizadora audiovisual, Yoreme, desde Sinaloa para compartir con los demás.
1: Y justo para ti como documentalista, ¿qué papel tiene el cine para tanto preservar como fortalecer y difundir una lengua indígena para las nuevas generaciones sobre todo y para personas de otras lenguas y de otras culturas?
0: Te voy a hablar desde mi experiencia. Sí. Yo empecé a hacer cine porque soy un hablante pasivo. Hay hablantes activos, hablantes pasivos. Los activos son los que se comunican, no tienen problemas, crecieron con la lengua. Los pasivos son los que, por desgracia, existe esta realidad en México y en los pueblos indígenas de que crecen los niños con el español, con un sistema ajeno pues a la cultura de los padres. Entonces, esa es la importancia. Porque este padecimiento, el que tengo yo lo llamo padecimiento porque duele no ser hablante y además en la misma comunidad a veces te juzgan porque te pronuncias que eres perteneciente a un pueblo originario, pero no tienes la lengua, así como que estás incompleto, así entre nosotros mismos. Hay una cierta discriminación. Entonces, desde allí yo con ese dolor empecé a hacer realización documental pensando en conocer la lengua y también llevar la lengua que ahorita existe, que ahorita ha resistido todos estos años de indiferencia y de despojo, llevar al futuro esta lengua. Eso, por eso es importante para mí seguir documentando en nuestra lengua Yoreme.
1: ¿Puedes compartir dónde podemos encontrar más información sobre la feria?
0: Creo que pueden encontrar esta información en las páginas oficiales del INALI, del Instituto Nacional de las Lenguas Indígenas.
1: ¿Y tus redes sociales?
0: Son Iris Villalpando y cada documental que he realizado tiene su propio canal en Facebook, en YouTube. Algunos están en lengua Yoreme y otros están en español, pero yo creo, viendo la referencia a Iris Villalpando, van a encontrar lo que se ha creado.
2: Iris Villalpando, pues muchísimas gracias por visitarnos aquí en la Hora Nacional. Un gusto tenerte por acá.
0: Muchísimas gracias, encantada. Pensé que sería más difícil y estoy tranquila.
2: Estás como en la sala de tu casa, la casa de todos los mexicanos aquí.
0: Muchísimas gracias.
1: Gracias a ti por venir y gracias a todas las personas que nos acompañan aquí cada domingo. Quédense con nosotros. Bueno, pues nos da muchísimo gusto darle la bienvenida una vez más a nuestra muy querida Miranda Juárez para una edición más de La Hora Naime. Miranda, ¿cómo estás? Qué gusto platicar contigo otra vez.
3: Maguiepe, un gusto igual, Leos.
1: Maguiepe, Miranda.
2: Oye, ¿y de qué nos vas a platicar hoy, Miranda?
3: Este tema es muy importante para mí porque es un día muy conmemorativo, que es el 9 de agosto.
2: ¿Qué se conmemora, Miranda?
3: Se conmemora el Día Internacional de las Lenguas Originarias.
2: Pues súper importante día.
3: Muy importante.
2: ¿Y cómo lo vamos a festejar?
3: Lo vamos a festejar con muchas culturas y también con una feria que se hará en Durango.
1: Ah, es una feria donde se da a conocer un poquito más sobre nuestras lenguas originarias.
3: Exacto.
1: Y hoy nos vas a presentar saludos en más de una lengua porque es un día especial, ¿no?
3: Nada más es una lengua.
1: Como ya estamos grandes, no nos aprendemos tan rápido y tan fácil las cosas, entonces mejor de una en una.
3: Pero también hay que expresarnos muy bien porque los pueblos originarios nos enseñan la riqueza cultural que tenemos nosotros. Y más importante es porque ellos nos la dieron. Nos enseñan además a respetar la naturaleza, a respetar todas nuestras tradiciones.
1: Porque una lengua no nada más es un idioma, es una forma de conocer a una cultura entera.
3: Exacto.
1: Sí, es súper importante.
2: ¿Y entonces con qué vamos hoy?
3: Vamos con la lengua Jujmi, que es el chinanteco. Vamos a la cápsula. Adiós.
2: Vamos.
4: Hola, soy Owi, de la comunidad de Santiago Comaltepec, Ixtlán de Juárez, Oaxaca.
5: ¿Saben que los pueblos originarios son muy importantes? Los enseñan a cuidar la tierra, los ríos y las aves. Por supuesto, nos enseñan a hablar la lengua originaria. Hoy les quiero enseñar a saludar en Jujmi chinanteco. Repitan conmigo, yikaba. Otra vez, yikaba. Una vez más, yikaba. Hoy la hora nacional se convierte en Naime, tiempo del corazón.
1: Y hablando de nuestros pueblos originarios, vale la pena recordar que, aunque ya terminó la Guelaguetza 2026, esta gran fiesta de Oaxaca nos volvió a demostrar por qué es una de las celebraciones culturales más importantes de México.
2: Durante julio, miles de personas conocieron las expresiones de 16 culturas indígenas y del pueblo afromexicano. Fue una auténtica muestra de la riqueza y diversidad de nuestro país.
1: La guelaguetza va mucho más allá de la música y la danza. Su nombre significa compartir y ayudar al otro. Y esto se refleja en las calendas, la gastronomía,

0: las artesanías y las tradiciones oaxaqueñas que comparten con México y el mundo.
1: Este año, además, la diosa Centeotl fue Enid Azucena Torres Agustiniano, representante del vínculo entre la tierra, la cultura y la identidad de Oaxaca.
0: La fiesta ya terminó, sí, pero nos deja una gran enseñanza, que nuestras raíces siguen vivas cuando las conocemos, las valoramos y las compartimos.
2: Flashazos del bienestar.
3: Fertilizantes para el bienestar. ¿Conoces el programa Fertilizantes para el bienestar? Este programa entrega fertilizantes gratuitos a productoras y productores de pequeña y mediana escala para fortalecer la producción de alimentos. Si quieres saber si eres beneficiario o conocer las fechas y centros de entrega en tu estado, consulta la información oficial en www.gob.mx/agricultura.
2: Flashazos del bienestar. Información para ti.
0: Hay iniciativas que buscan construir la paz desde otro lugar, no solo con acciones de seguridad, sino también fortaleciendo las comunidades y atendiendo las necesidades de las familias.
1: Un ejemplo es el Tianguis del Bienestar, que lleva gratuitamente ropa, calzado, telas, mochilas, platos, enseres domésticos, paraguas y otros artículos nuevos de primera necesidad a las comunidades que más lo requieren.
0: Tan solo en Guerrero ya se han hecho 17 jornadas en 16 municipios, beneficiando a más de 54.500 familias.
1: Y si lo vemos a nivel nacional, este programa ha llegado a 801 comunidades de Guerrero, Oaxaca, Puebla y Michoacán, donde se han distribuido más de 3.400.000 artículos para más de 400.000 personas.
0: Otra iniciativa es Sí al Desarme, Sí a la Paz, que busca que la población entregue de forma voluntaria y anónima las armas que tenga en casa a cambio de un apoyo económico.
1: El objetivo principal es prevenir accidentes y reducir los riesgos dentro de los hogares. Las armas se destruyen en el momento en que son entregadas.
0: Además, las niñas y los niños también pueden participar intercambiando juguetes bélicos por juguetes didácticos. Esto busca fomentar valores como el diálogo, la solidaridad y la cultura de paz.
1: En Guerrero, este programa ya recorrió 11 municipios donde se han retirado 165 armas de fuego, más de 5.000 cartuchos y 102 cargadores.
0: Y a nivel nacional, la ciudadanía ha entregado 11.738 armas, entre ellas 6.456 armas cortas, 3.422 armas largas y 1.860 granadas.
1: Estas son acciones que buscan que la paz también se construya desde la vida cotidiana, fortaleciendo el tejido social, promoviendo la convivencia y generando comunidades más seguras para todas y para todos.
0: El deporte siempre nos da grandes historias. Por ejemplo, la del ciclista mexicano Isaac del Toro, que con apenas 22 años consiguió el tercer lugar en el Tour de France.
1: Este resultado histórico confirma el enorme potencial de las nuevas generaciones de deportistas mexicanos. Vamos a ver y escuchar una cápsula sobre el ciclista.

0: México lindo y querido, me levanto porque México celebra, porque será para Latinoamérica este segundo lugar. ¡Qué solvente, qué sobrado, qué fuerte, qué grande! Es Isaac del Toro, el segundo para Isaac.
1: 22 años tiene Isaac. Mejor ciclista joven, ¿no?, del mundo.
0: México, me levanto.
1: Y tercer lugar en el Tour de Francia.
0: Aquí viene el campeón joven del Tour de Francia. Conocer el valor de sus compañeros. Aquí está un gladiador mexicano. Con ustedes, Isaac del Toro, con los cuernos arriba y la embestida. Campeón joven del Tour de Francia.
2: Cada 12 de agosto se conmemora el Día Internacional de la Juventud, una fecha que sirve para reconocer el papel de las nuevas generaciones, no solamente como protagonistas del presente, sino también del futuro.
3: Y hoy vamos a conocer la historia de una joven que con apenas 12 años ya creó un espacio para acercar la ciencia y la cultura a muchísimas más personas. Ella es Valentina, ganadora de la medalla al mérito juvenil, de hecho es la ganadora más joven de esta medalla, y creadora del espacio de Valentina Conversando con Expertos, una plataforma donde entrevista a especialistas de diferentes disciplinas. Valentina, bienvenida a Hora Nacional, qué gusto tenerte por acá.
4: Muchas gracias por aceptarme, el gusto es mío.
2: A ver, ya eso ya fue hace mucho tiempo, pero yo me imagino cuando yo tenía 12 años, ni por aquí se me hubiera pasado tener un proyecto como el que tienes tú, en el que de verdad llevas un montón de tiempo platicando de unas cosas increíbles con gente extraordinaria y que me parece un proyectazo, la verdad. Muchas felicidades por todo tu trabajo.
4: Gracias.
2: Y obviamente también por la medalla al mérito juvenil.
4: Sí, justo por aquí anda.
2: Ahí nada más la trajo a pasar.
4: Sí, por aquí anda la medalla.
3: Para la gente que nos está viendo en redes sociales o en televisión, aquí
2: mira,
3: está hermosa. Muchas felicidades.
2: Y queremos preguntarte, obviamente, ¿cómo nació el espacio de Valentina Conversando con Expertos? ¿Y qué te motivó a crear este espacio?
4: O sea, al principio, como en el año 2024, que fue cuando fui construyendo la idea del podcast, pues estaba muy de moda que todos querían ser youtubers, pues yo no fui la excepción en ese momento. Entonces, justamente lo que pasó es que mi mamá y yo empezamos a construir esto en base de que yo tenía ese afán de la curiosidad, de ver por ahí qué hay en el mundo. Entonces, pues ahí fuimos construyendo la idea del podcast del espacio de Valentina. Y pues ahí ya fuimos entrevistando a nuestros primeros expertos y ya se fue desarrollando en la comunidad que hemos construido hasta el día de hoy.
2: Ay, yo creo que mucha gente que pensaría que esas figuras a las que de repente entrevistas pues no iban a platicar con alguien de tu edad. Uh-uh. Y que si acaso pues habría que, ya sabes, hacer muy simples las respuestas porque no vas a entender. Y me encanta cómo todo lo contrario, y que todos quieren platicar contigo y además no bajan el nivel de sus respuestas por estar hablando con una persona más joven. Y eso creo que es una cosa importantísima, que habla ya de una manera distinta de relacionarse entre distintos grupos de edad en internet. ¿Tú cómo te sientes siendo, digamos, como la que está entablando estas conversaciones?
4: Me siento muy bien, la verdad, en conversar con mis expertos. Me llevo muy bien con todos. Entonces, pues se me hace muy fácil entablar la conversación con cada uno de ellos. Y aunque parezcan serios algunos, son muy buena onda. Y siempre están dispuestos a, pues, a darme este tipo de respuestas a todas mis preguntas. Y pues eso es lo que ha ido generando el podcast.
2: Claro.
3: Claro, ellos tienen el conocimiento y tú tienes las preguntas, pero creo que son las preguntas de muchas personas a través de ti, ¿no? Y eso es bien importante y creo que es lo que ha logrado que generes comunidad.
2: Creo que lo que nos corresponde es felicitarte por todo tu trabajo y que sigas encontrando todo el éxito, no solamente con el programa, sino con todas tus iniciativas, y que sepas que eres un ejemplazo de todo lo que significa el Día Internacional de la Juventud y como todo lo que todos tenemos que pensar en exaltar en una fecha como esta. Y te agradecemos mucho que hayas venido a la Hora Nacional. Te queremos preguntar tus redes sociales para que la gente te pueda seguir, si las tienes.
4: Sí, pues estoy en todas las redes sociales, principalmente en Spotify y YouTube, en todas como el espacio de Valentina. Y en Spotify y YouTube el nombre completo es el espacio de Valentina Conversando con Expertos.
2: ¿Y tus redes sociales como TikTok, Instagram y así?
4: El espacio de Valentina.
3: Buenísimo, Valentina. Pues muchísimas gracias por venir aquí a la Hora Nacional a platicar con nosotros.
4: Muchísimas gracias a ustedes por entrevistarme.
3: No, bueno, y gracias a ustedes por estar con nosotros. No se vayan, por favor.
5: Nos da muchísimo gusto darle la bienvenida hoy a Naomi Fuentes. Ella es la Coordinadora General de Educación y Divulgación de la Profeco y nos va a platicar de algo que le debe de interesar a todas las familias mexicanas que tienen hijas e hijos que están a punto de regresar a clases, porque sabemos que eso cuesta un montón de dinero y de repente saber qué elegir y cómo cuesta trabajo. Entonces, hoy vamos a platicar de un evento increíble.
6: Súper importante y es de mucha utilidad para las familias mexicanas porque pueden cuidar el presupuesto, pueden tomar mejores decisiones a la hora de consumir. Justamente esta feria de regreso a clases Profeco, la intención que tiene es apoyar a las familias mexicanas. Tenemos un montón de cosas que vamos a traer en esta feria: útiles escolares, mochilas, uniformes, libros. Tenemos servicios, va a haber certificados médicos, que además siempre es importante actualizarlo y en la escuela lo piden. Y también vamos a tener revisiones dentales, cortes de cabello gratis y también tenemos actividades educativas y culturales, que ustedes seguramente se acordarán de cositas.
7: Claro, por supuesto.
6: Cositas nos va a acompañar y va a hacer ahí algunas dinámicas y actividades con las mamás, papás y con los niños.
5: ¿Tenemos que llevar ya desde la casa las tijeras de punta chatita?
6: Exacto.
5: ¿O las podemos conseguir allá?
6: Cositas se las pueden prestar, ¿no?
7: Yo creo que ahí las podemos encontrar porque justamente es lo que dicen que hay muchísimo, sí, ¿no?
6: Y va a haber grandes descuentos. Eso también es importante compartirle a las familias, que vamos a tener descuentos desde el 10% hasta el 50%. Y bueno, pueden ir a encontrar toda su lista de útiles porque incluso hay proveedores que te pueden surtir todo tu listado.
5: Ahora, esta es, no es la primera vez que se hace esta feria.
6: Esta es la segunda edición que hacemos. El año pasado tuvimos mucho éxito y nos dio mucho gusto y mucha alegría porque recibimos a más de 8,000 personas en la feria. Solo fue un día. Entonces, bueno, este año quisimos mejorar el esfuerzo y entonces vamos a tener 2 días de feria, del doble de proveedores, por supuesto, y 2 pisos para dar más espacio a las familias. Y también es algo súper bonito, tenemos a un divulgador de la ciencia que quizás lo conocen, es Rafa Carvajal.
5: ¿Cómo no?
6: Rafa va a acompañarnos para hacer dinámica con las niñas y los niños y explorar como algunos ejercicios de ciencia.
5: Oye, y dime una cosa, ¿en esta feria uno nada más llega así nada más a... ¿Es en Expo Reforma?
6: Es en Expo Reforma.
5: ¿Y puedes entrar así nada más?
6: Sí, es entrada gratuita.
7: Perfecto.
6: Entonces, desde las 9 de la mañana hasta las 6 de la tarde. El año pasado nos tocó que había gente formada antes de que abriéramos el espacio. Entonces, bueno, quisiéramos también que este año, que muchas familias nos acompañen.
5: Y entiendo también que esta feria es nacional.
6: Es nacional, exactamente. Tenemos ahorita ya 55 ferias que estamos organizando. Algunas ya iniciaron a partir del 31 de julio. Y bueno, van a estar hasta el 4 de septiembre. Tenemos en todos los estados. Y justamente para que las familias sepan dónde van a estar, pues les invitamos a consultar nuestro sitio web de Profeco y van a encontrar el banner con el sitio web de las ferias. Van a encontrar el mapita, van a ubicar la dirección, los horarios y demás, y todo lo que pueden encontrar en cada feria.
7: Recuérdanos nada más, entonces la dirección web es...
6: Es www.profeco.gob.mx. Y ahí van a encontrar el banner que los lleva al micrositio de la Feria de Regreso a Clases.
7: Buenísimo. ¿Redes sociales?
6: Tenemos TikTok, tenemos Facebook, tenemos Instagram, todo es Profeco, lo pueden buscar como Profeco Oficial. Igual en nuestro sitio web pueden encontrar todas las redes. Y me gustaría contarles que en nuestra revista del consumidor del mes de agosto es un número dedicado al regreso a clases.
7: Ajá.
6: Y entonces tenemos un estudio de calidad de útiles escolares. Está muy completo, les va a servir, es una gran guía para las familias para que puedan comparar precios, para que puedan comparar la calidad de los productos.
5: No es por nada, pero además me parece que en ese número salimos tú y yo haciendo el platillo, ¿sabes?
6: Exactamente.
7: Además,
5: es un número completísimo, el de agosto.
6: Ahora lo voy a...
5: Siento que vi por ahí la tuna de la Vizcaína, que recuerdo muy bien.
6: Invitamos a descargar la revista del consumidor, es gratis. También la pueden conseguir en las librerías del Fondo de Cultura Económica. No tiene costo tampoco. Queremos acercar el conocimiento y la educación para un consumo informado a todas las personas.
5: Pues muchísimas gracias, Naomi, por haber venido a compartir esta notición con todo
6: gracias
5: el público de la Hora Nacional.
6: Muchas gracias a ustedes.
7: Nos vemos en totalmente la feria y nos seguimos viendo aquí en la Hora Nacional. Su trayectoria la ha llevado a escenarios nacionales e internacionales muy importantes. La soprano Edith Ortiz, originaria de Oaxaca y hablante de la lengua mixteca.

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0: así llegamos al final de la primera parte de este programa dedicado a las juventudes. Esta etapa de la vida es en la que aprendemos un montón y nos preguntamos todo el tiempo quiénes somos y qué queremos construir.
1: Efectivamente. Y hablando de esa construcción que hacemos durante la juventud, ahí les va una frase de un poema de Mario Benedetti que dice así: no te rindas, por favor no cedas. Es un mensaje que sigue vigente para todas y para todos. Hay que tener paciencia, esfuerzo y mucho valor.
0: Nos vamos, pero antes queremos mandarle un saludo a quienes nos escuchan por todo el país. Un abrazo hasta Torreón, Coahuila, para Alicia BFG, a José Luis Hernández Álvarez y a Gerardo Domínguez.
1: También a Mariana López de Morelia, a Carlos Hernández de Acapulco, a Sofía Ramírez de la Ciudad de México, a Roberto Martínez y a todas las personas que cada semana nos acompañan aquí en La Hora Nacional. Muchísimas gracias por estar con nosotros. Nos escuchamos la próxima semana.
0: Sigan escribiendo, porque nosotros los leemos en YouTube, Facebook, Instagram, TikTok, X, Spotify y en los mensajes del número telefónico 55-34-83-42-39. 55-34-83-42-39.
1: También nos pueden mandar un correo a la siguiente dirección: lahoranacional@segov.gov.mx.
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0: Ya regresamos a la segunda parte de La Hora Nacional y tenemos más información, cultura, salud y recomendaciones para ustedes.
1: Les vamos a contar quién fue Julia Jiménez González, traductora y promotora de la lengua náhuatl, y cómo su trabajo fue importantísimo para preservar esa lengua.
0: También tendremos un nuevo flashazo del bienestar con recomendaciones de la Secretaría de Educación Pública sobre los útiles escolares y el regreso a clases en el marco de la nueva escuela mexicana.
1: Hablaremos sobre cómo tomar algunas decisiones importantes con un especialista en materia notarial.
0: Además, vamos a tener recomendaciones para prevenir enfermedades renales y cuidar nuestros hábitos de salud.
1: En nuestra sección cultural, les presentaremos la obra de teatro Algodón de Azúcar, que explora la relación que los adultos tenemos con nuestra infancia.
0: Y vamos a platicar de la obra de teatro Sabrosa, que busca entretener, generar incomodidad, crítica y reflexión social. Todo esto y mucho más en la próxima media hora. Hoy en el Día Internacional de los Pueblos Indígenas queremos reconocer a las personas que han contribuido a preservar la riqueza cultural y lingüística de México. Vamos a recordar la trayectoria de Julia Jiménez González, traductora, escritora y una de las grandes promotoras de la lengua náhuatl.
2: Julia Jiménez González, conocida como Luz Jiménez, fue una destacada traductora, escritora, promotora de la lengua náhuatl y modelo de artistas. Nació el 28 de enero de 1897 en Milpa Alta, Ciudad de México. Desde su infancia aprendió náhuatl y español en el entorno familiar, formación que contribuyó al desarrollo de una estrecha relación con la lengua y cultura de su comunidad. Julia Jiménez sufrió las consecuencias de la Revolución Mexicana. El 15 de octubre de 1916, su padre y sus tíos formaron parte del grupo de hombres a quienes los carrancistas asesinaron en el atrio de la iglesia de Milpa Alta. Julia tuvo que mudarse junto con su madre y sus hermanas a Santa Anita, Zacatlamanco, hoy un pueblo de Iztacalco. Sobre el origen de su trabajo como modelo de artistas existen dos versiones. La primera sostiene que el pintor Fernando Leal la propuso como modelo para la Escuela de Pintura al Aire Libre Chimalistac. La segunda señala que ella misma acudió a la Academia de San Carlos y tuvo la posibilidad de posar para artistas. Jiménez sirvió de inspiración para La Maestra Rural de Diego Rivera, Cortés y la Malinche de José Clemente Orozco y La Fuente de los Cántaros de José María Hernández Urbina. También fue retratada por otros destacados artistas como Jean Charlotte, Fernando Leal, David Alfaro Siqueiros, Tina Modotti, Rufino Tamayo y Pablo O'Higgins. Así se convirtió en una de las figuras más emblemáticas del arte mexicano postrevolucionario. Hacia 1929 inició su colaboración con el lingüista estadounidense Benjamin Lee Whorf como conocedora de la lengua y cultura náhuatl. A partir de esta experiencia, Luz se consolidó como una colaboradora de diversos antropólogos, lingüistas e historiadores interesados en la lengua y tradición náhuatl. Además, participó en la recopilación de testimonios y textos en náhuatl que documentan la memoria colectiva de Milpa Alta. Luz Jiménez falleció el 28 de enero de 1965, a consecuencia de un trágico accidente vial, dejando un importante legado como símbolo de la mujer indígena en el arte mexicano, pero también como traductora, narradora y transmisora de la tradición oral náhuatl. Como observó Miguel León Portilla, Luz Jiménez posiblemente ha sido la persona que más ha contribuido con su palabra al rescate de relatos en náhuatl.
0: Los riñones son órganos fundamentales para nuestro organismo. Ayudan a eliminar toxinas, regulan la cantidad de agua en el cuerpo y contribuyen al equilibrio de distintas funciones vitales.
1: Y para hablar sobre la importancia de la prevención, los factores de riesgo y los principales cuidados de las enfermedades renales, nuestro compañero Orlando Abad platicó con el doctor John Hernández Flores.
3: Es momento de hacer conciencia, sentirnos, entender que nuestro cuerpo funciona de muchas maneras. En La Hora Nacional siempre tenemos información que le ayuda a todo México para saber por dónde empezar con el cuidado de los riñones. Esta noche nos acompaña el doctor John Hernández Flores, médico internista, nefrólogo. Además es coordinador de la Unidad de Educación para la Salud del Instituto de Ciencias Médicas y Nutrición Salvador Subirán. ¿Es correcto, doctor?
4: Así es correcto completamente.
3: Bienvenido a La Hora Nacional. Oiga, estábamos platicando antes de entrar al aire la importancia de saber qué son los riñones y de entrada saber hasta dónde están.
4: Muchas gracias por la invitación. Y sí, yo creo que todo parte desde ahí, o sea, saber cuál es la función de estos dos órganos. Tenemos dos, habitualmente son dos riñones, uno izquierdo, uno derecho. Literalmente están en la parte posterior, en la zona de la espalda, y tienen el tamaño de un puño. Literalmente tu puño, ese es el tamaño de tus riñones. Su función principalmente, que la mayoría conocemos, es un filtro que limpia la sangre, procesa al menos 180 litros de sangre al día y se elimina toxinas, también regula líquido, electrolitos, pero tiene otras funciones, por ejemplo, la producción de literalmente la sangre, los eritrocitos, y también regula la calidad del hueso, entonces súper importante.
3: Son vitales, sin riñones sencillamente no vivimos o vivimos bajo unas condiciones muy difíciles. ¿Cómo es que se empiezan a deteriorar nuestros riñoncitos?
4: Literalmente existen más de 100 condiciones que pueden afectarlos. Hay condiciones hereditarias como la poliquistosis renal. También hay algunas como inmunológicas. Hablamos de lupus y otras condiciones que los pueden dañar. Pero también existen algunas muy comunes que vemos en la población, como la hipertensión arterial,
3: claro,
4: la diabetes, que son muy frecuentes y son las principales causas de daño. Otras, por ejemplo, los cálculos o las piedras renales también los dañan. Y las infecciones. Infecciones de vías urinarias también generan daño.
3: Oiga, Doc, a ver, dijo dos enfermedades importantes y que prevalecen mucho en nuestro país, diabetes e hipertensión. ¿Cómo hay que cuidarnos? ¿Cómo le hacemos para que los riñones no se dañen tan rápido?
4: Pues yo empezaría con esto, o sea, la concientización. Y número dos, que el daño es progresivo. Cuando dan síntomas, hablamos de que ya se perdió un 60 o 70% de su función. Es una enfermedad silenciosa. Puedes estar con problemas renales y no vas a tener ningún síntoma, no te va a dar dolor, no te va a dar molestias, hasta que esto ha avanzado y progresado.
3: ¿Empezar a hacer un análisis periódico? ¿A qué edad?
4: Justo ahí la recomendación es un chequeo anual, ¿no? Igual, si uno ya tiene condiciones, antecedentes familiares, se sabe con hipertensión o diabetes, esto debe ser mucho más riguroso. Realmente hay dos estudios simples que cualquier médico en la revisión te puede solicitar. Uno es la química sanguínea, en donde se ve ahí la sustancia que se llama creatinina, la cual nos dice cómo está el funcionamiento de los riñones. Y otra es el examen general de orina. O sea, ese, ¿por qué? Porque empieza a detectar proteínas en la orina. Con esos dos podemos decir, ¿sabes qué? Tienes buena salud renal o ya necesitas algo más avanzado y una referencia con el nefrólogo.
3: ¿Los riñones cómo se cuidan día a día?
4: Pues literalmente, si usted ya padece hipertensión o diabetes, debe estar controlada bien esas enfermedades. O sea, un buen control de la glucosa, un buen control de la presión arterial. Otra cosa es la hidratación. Pasamos mucho tiempo deshidratados, no tenemos el hábito de tomar agua, agua natural en lugar de refrescos o bebidas azucaradas o incluso bebidas energéticas. Otro es la actividad física. Sin duda, hacer actividad física ayuda y disminuye el riesgo de daño renal. Control del peso, control de la obesidad también son importantes. Y algo relevante que quiero hacer énfasis es la automedicación. Hay medicamentos, por ejemplo, los analgésicos como el ibuprofeno, ketorolaco, diclofenaco, que por sí solos ya son nefrotóxicos, o sea, dañan al riñón. Otro común es el omeprazol. También se ha asociado daño renal con el omeprazol, que habitualmente no requieren prescripción médica.
3: Bueno, doctor, hay mucha gente que seguro tiene dudas. Yo soy uno de ellos. ¿Cómo le hacemos? ¿Dónde nos metemos?
4: Yo los invito a la Unidad de Educación para la Salud del instituto que mencionas, que actualmente coordino. Ahí buscar las redes del instituto. Son las siglas del Instituto Nacional de Ciencias Médicas y Nutrición, Salvador Subirán.
3: Muchas gracias, doctor John. Nos vemos pronto. Aquí en la Hora Nacional siempre hacemos lo posible por cuidarles, pero cuídense ustedes también, y nosotros seguimos este domingo en La Hora Nacional.
0: Hoy vamos a conocer qué es la voluntad anticipada y por qué es importante hablar de ella. Es un mecanismo mediante el cual una persona puede expresar sus decisiones sobre los tratamientos médicos que desea recibir o rechazar en caso de que en algún momento no pueda comunicar su voluntad.
1: Hablar de voluntad anticipada es hablar de planeación, autonomía y respeto a las decisiones personales. No significa renunciar a la atención médica, sino dejar claras nuestras preferencias para darnos tranquilidad tanto a nosotros como a nuestros familiares.
0: La voluntad anticipada nos permite expresar cómo queremos ser atendidos en situaciones donde de verdad no podemos comunicar nuestra decisión, y esto ayuda a proteger nuestra autonomía y nuestra dignidad.
1: Y para conocer más sobre este instrumento legal, su importancia y el papel de los notarios en este proceso, vamos a platicar con Patricio Garza Vandala, presidente de la Comisión de Comunicación Social del Colegio de Notarios. Bienvenido a La Hora Nacional.
5: Muchas gracias, Leonora. Javier, gracias por la invitación para comentar de este documento tan importante.
0: Platíquenos un poco, por favor, ¿qué es la voluntad anticipada y por qué es un documento tan importante?
5: El documento de voluntad anticipada es un documento que te permite manifestar la voluntad de que no quieres que tu vida sea prolongada de manera artificial, sino que en la etapa, en la situación en la que te encuentres de una enfermedad en etapa terminal, puedan únicamente darse los cuidados paliativos, de higiene, de hidratación, de alimentación e incluso de una sedación controlada y evitar con esto la prolongación innecesaria de la vida, la obstinación médica, el ensañamiento terapéutico. Nos permite desde este momento decidir en esa etapa crucial de nuestra vida, manifestar que no queremos que se prolongue de manera artificial. También nos permite dos cosas extraordinarias. La primera es que en el documento a voluntad anticipada, la Ley de Salud de la Ciudad de México permite el poder nombrar a un representante, es decir, a una persona que en caso de que nosotros no podamos exteriorizar nuestra voluntad, sea él quien pueda tomar las decisiones. Y además nos permite una cosa que verdaderamente es una muy buena ventaja y que debemos aprovechar, es la posibilidad de decidir o no donar órganos en esa circunstancia. Creo que es muy importante aclararle al público una cosa. Hay que distinguir entre dos figuras distintas. Una cosa es la ortotanasia, que es la muerte correcta, la muerte con dignidad, y otra cosa es la eutanasia, que es la interrupción activa y deliberada de la vida. Hoy por hoy la Ley de Salud permite exclusivamente la ortotanasia, y esta Ley de Salud de la Ciudad de México se ha extendido en este periodo de tiempo que hemos platicado y ya son más de 14 entidades federativas las que permiten que se exprese la voluntad en ese sentido. Déjenme platicarles que más de 27 mil personas han manifestado su documento de voluntad anticipada, el cual se hace de una manera muy sencilla. Te acercas a tu notario le manifiestas que quieres hacerlo, designas a tu representante, tomas la decisión de donar o no tus órganos y es tan fácil como lo firmas. El notario da un aviso al sistema de salud, a la Secretaría de Salud, avisando para que si estuvieras en una circunstancia estas, no estemos buscando, ya saben, de dónde habremos dejado el papel, sino claro, existe una base de datos. También la ley permite que esto se haga ante el personal de salud eventualmente cuando estés en un hospital, pero puedes adelantarte. Miren, hay documentos cuya firma te puede cambiar la vida. Cuando compras una casa.
6: Ah, claro, sí, por supuesto.
5: Cuando constituyes una empresa, cuando firmas tu testamento. Pero este particularmente te puede cambiar la vida. Fíjense que de estas personas, de este universo que hemos estado platicando, más del 60% de las personas que han firmado su voluntad anticipada son adultos mayores a 65 años y el 64% son mujeres. O sea que las mujeres nos están poniendo un poco la ruta por donde tenemos que ir.
6: Sí, claro, ¿no? Claro.
0: ¿Nos podría regalar las redes sociales del Colegio de Notarios para poder, si en caso de que tengamos una duda, comunicarnos con ustedes?
5: Por supuesto que sí. Nos pueden seguir primero en nuestra página de internet, que es www.colegiodenotarios.org.mx. Nos pueden seguir en nuestras redes sociales. Twitter es @colegiodenotarios. Instagram, @colegiodenotarioscdmx. En Facebook, como Colegio de Notarios de la Ciudad de México. También tenemos LinkedIn. Y finalmente también de manera telefónica nos pueden buscar, nuestro teléfono está en la página de internet. Aprovecho el comercial, el Colegio de Notarios desde hace más de 48 años ha dado consultorías jurídicas gratuitas todas las semanas. Hoy tenemos 4 sedes en la Ciudad de México para consultorías jurídicas gratuitas, así es que es gratis, acérquense, consulten. Y a partir de ahí sabrán todos los beneficios que tienen este y otros trámites que pueden hacer.
1: Muchísimas gracias, Patricio Garza Vandala, presidente de la Comisión de Comunicación Social del Colegio de Notarios. Es un título largo e importante. Muchísimas gracias por acompañarnos aquí en La Hora Nacional.
5: Les agradecemos mucho.
0: Es un gusto. Y que nos acompañen ustedes todas las semanas aquí es el gusto más grande. Entonces, quédense con nosotros, por favor.
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1: La música es una forma de preservar la identidad, la historia y las lenguas de nuestro país, y hay artistas que con sus canciones contribuyen a mantener vivo el patrimonio cultural de los pueblos originarios de México.
0: Hoy nos acompaña la soprano Edith Ortiz. Ella es originaria de Oaxaca y hablante de la lengua mixteca. Su trayectoria la ha llevado a importantes escenarios nacionales e internacionales y ha dedicado su carrera a difundir diversas lenguas originarias. Edith, bienvenida a la Hora Nacional.
9: Kutaurin, Urugenaro, Tazacacuro. Muy buenas noches a todos. Muchísimas gracias por el espacio. Kutaurin, Urugenaro.
10: Al contrario, Edith, es un honor tenerte por acá porque sabemos que eres una cantante, una artista que ha estado en escenarios súper importantes aquí en nuestro país y también fuera de México. Pero queríamos empezar preguntándote cómo fue que nace este amor tuyo por el canto y de hacerlo en lenguas originarias.
9: Así es, bueno, viene de tradición, de generación en generación, ya que mi abuelo paterno fue músico tradicional, cantaba en mixteco y tocaba el violín en mi comunidad, que es Guadalupe Victoria. Mi papá también siguió con ese arte, ¿no? Y me la heredó porque yo veía a mi papá y a mis tíos ensayar por las tardes o los fines de semana.
10: ¡Qué divertido!
9: Y de verdad que era divertido, pero también fue un gran aprendizaje porque, fíjense, me dedico a eso, me gusta, amo la música, amo mi lengua materna y también las otras lenguas originarias que he trabajado.
0: ¿Qué significa para ti llevar esta riqueza cultural y todas las lenguas que hablas a escenarios que de repente no son necesariamente llenos de un público que conozca estas lenguas también? ¿Cómo sientes poder compartirlas con un público que, pues, que está ahí para aprender cosas nuevas y conocer tu talento?
9: Yo creo que la música no tiene fronteras. Claro. Y las lenguas originarias en sí es una gran riqueza que tenemos en nuestro país. Y a través del canto, de la música y este arte, que la verdad me encanta, pero compartir con otras personas que ni siquiera son hablantes o ni siquiera entienden la lengua, ¿no? He tenido la fortuna de participar en eventos internacionales con artistas que no hablan ni siquiera el español. Sí. Y la verdad me han recibido muy bien y eso pues me hace pues sentir muy, muy feliz, porque cantar en mi lengua originaria y compartir en otras lenguas originarias a través de la música y el canto, para mí es un gran logro, porque yo creo que es lo que tenemos que darle prioridad, difusión y enaltecer siempre nuestras lenguas originarias a través del canto.
10: Y sobre todo tú, que has estado en escenarios tan importantes fuera de nuestro país, y entonces debe ser muy emocionante cantar en estas lenguas originarias y que no importe realmente el idioma, si es zapoteco, español, inglés, chino, mandarín, lo que importa es la música y el sentimiento que le imprimes, y a través de ti estás representando a México.
9: Sí, lo que transmite uno, ¿no? Yo creo que como artista tenemos esa responsabilidad de transmitir a la gente que le llegue. No entienden el idioma, pero como decimos, se me enchina la piel.
10: Sí,
9: y ese
10: sí,
9: es el trabajo de un artista.
10: Rapidísimo, y para despedirnos, ¿nos puedes dar tus redes sociales, por favor?
9: Claro que sí, Edith Ortiz. Me pueden buscar así como Edith Ortiz, la Alondra Mixteca, o Edith Ortiz, soprano.
10: Pues muchísimas gracias, Edith, te agradecemos mucho.
9: Al contrario, muchas gracias. Kutau Sharin Uruginaro.
0: Gracias también a todos ustedes que cada semana nos acompañan aquí en La Hora Nacional. No se vayan.
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1: El teatro nos lleva a lugares que creíamos olvidados y nos confronta con nuestras historias y emociones. Y ese es el universo de Algodón de Azúcar, una obra escrita y dirigida por Gabriela Ochoa, producción de Teatro UNAM y la compañía Conejillos de Indias.
0: Esta obra nos presenta a un hombre que se encuentra con una feria abandonada y con tres payasos que lo llevan por recuerdos de su niñez en un recorrido donde el sueño se mezcla con la pesadilla y donde aparece por ahí un trauma que tiene que ser enfrentado. Para platicar un poquito más de la obra, nos da mucho gusto darle la bienvenida a Alejandro Morales.
11: Muchas gracias.
0: Alejandro, bienvenido a la Hora Nacional.
11: Qué bonito, qué orgullo estar aquí.
0: Es un placer.
11: Igual.
0: La obra, para gente que tiene miedo a los payasos.
11: Sí.
0: Hijo.
11: Sí, sí, mucha gente tiene su fobia. La imagen de los payasos sorprende y todo el mundo decía que era terroríficamente atractiva. Porque también dentro de esta fobia o de estos miedos había una atracción de querer ver esa obra, y es un poco querer entrar a ese parque abandonado, ¿no? Hablando de la obra, como que los parques abandonados remiten a cosas de terror.
0: Sí.
11: Y puede ser Algodón de Azúcar, más que una pesadilla, un sueño revelador, que claro, que a través de cada atracción de esa feria abandonada vamos encontrando un recuerdo o una luz de un gran recuerdo. Y como bien decían, es el camino de este hombre que de pronto en una noche de tormenta se encuentra en esta feria, dentro de esta feria, con esos tres payasos, con los que hace un pacto de decirle a todo que sí. Y el decir que sí es ni modo, abrir la puerta, subirse a ese carrito o a esa rueda de la fortuna, pero que está llena de recuerdos o de señales que le van mostrando el camino para abrir esa puerta de ese gran secreto, ¿no? Algo así.
1: Tuve oportunidad de verla en la UNAM, en el teatro grande, digamos.
11: Juan Ruiz,
1: ¿no? En el Juan Ruiz de Alarcón, y sí me gustó mucho. Y el final sí es de... Entonces sí recomiendo mucho que la vayan a ver en esta nueva puesta que están haciendo.
11: Sí, va a tener una función especial en el Teatro de la Ciudad de Esperanza Iris. Ha tenido más de 100 funciones. Y entonces, de pronto, para una obra como Algodón de Azúcar, donde produce la UNAM, es como un... Es un teatro que creo que todos queremos hacer, que es un teatro de calidad. Esta obra ha tenido como distintos teatros, unos donde de plano estamos muy cercanos, pero ahora estar en un teatro como estos justo te va a permitir ver casi el todo. En la música hay un acordeón,
1: ¿sí?
11: Y ahora se va a subir una tuba, que también visualmente pienso que sí le viene muy bien a la obra. Va a ser una función especial porque tenemos que ensayar con el sonido de la tuba, con lo que la tuba puede jugar con los personajes y cómo podemos incluso escondernos tras de esa tuba.
0: Alejandro, recuérdanos nada más cuándo es la fecha de esta presentación especial y si la obra tiene redes, nos lo...
11: Sí.
0: Pases para que la gente le pueda seguir y las tuyas personales también.
11: Sí, sí. La función es el 15 de agosto, es un sábado a las 7 de la noche en el Teatro de la Ciudad de Esperanza Iris, allá en Donceles, en el centro de la ciudad, un teatro bellísimo. Y las redes donde pueden ver lo que hace la compañía, que es de Gaby Ochoa, es Conejillos de Indias, @conejillosdeindias. También las redes del Teatro de la Ciudad, por supuesto. Mis redes, soy El Morales, el_Morales. Va a tener giras dentro del país, en fin. O sea,
1: no se la pierdan.
11: Bueno, no se, ajá.
1: Sí, no se la pueden perder.
11: Sí, sí, sí. Entonces, pues ahí se pueden enterar de todo.
0: Pues qué gusto haberte tenido aquí en la Hora Nacional, Alejandro.
11: Gracias.
0: Muchas gracias por acompañarnos.
11: Gracias a ustedes.
1: Sí, qué gustazo. Muchas gracias, igual. Alejandro. Y muchas gracias a ustedes. Ya lo saben, no se vayan.
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0: En el teatro contemporáneo cada vez hay más propuestas que usan el humor negro, la sátira y el teatro social para hablar de distintas problemáticas desde un lenguaje escénico. Este tipo de montajes no solo buscan entretener, sino también generar una incomodidad, que sea crítica, por ejemplo, y un poquito de reflexión, como lo que pasa con la obra Sabrosa.
1: Así es. Y esta puesta en escena trata sobre conflictos vinculados a las relaciones humanas y a las problemáticas de género. Y para platicar de la obra nos acompaña Susana Estrada, actriz y codirectora del montaje. Susana, bienvenida a la Hora Nacional.
12: Hola, muchas gracias por la invitación y bueno, estoy muy emocionada de poder compartir un poquito de nuestra Sabrosa.
0: Oye, pues platícanos un poquito de qué va Sabrosa.
12: Sabrosa son unas siglas que forman la palabra sabrosa y las siglas significan Sistema de Autodefensa Biorrobótica para Ocasiones Sexuales Agresivas. O sea, resumen, la protagonista, que se llama Doriana, va a presentar un sistema biorrobótico, este sistema biorrobótico, que servirá para castigar a los acosadores callejeros sin que ellos lo sepan. Se activará un sistema, ¿no?, entre rojo o verde, y ahí es donde se involucra al espectador y a la audiencia, porque es nuestro otro protagonista, ya que formará parte de este jurado, en donde se van a presentar tres diferentes historias de acoso y el espectador podrá castigar, ¿no? Tomar la decisión de si castigo o la redención. También ahí entra, pues, el cabaret, el teatro de sombras, la danza folclórica, porque llevamos esta historia de una manera, pues, humor sarcástico, humor negro, comedia negra, ya que la dramaturga nos plantea, pues, este camino para llegar más, de una manera más ligera al espectador y hacerlo más lúdico.
1: Pero ¿cómo encuentran ustedes este balance entre este humor, entre este cabaret, entre estos bailes, con este tema, pues, que es un tema que sí... Es muy importante para nosotros, ¿no?
12: Partimos del acoso callejero para también hablar y tocar otros temas como la violencia, el abuso, la violencia sexual. Y qué mejor que hacerlo de una manera más llevadera, más digerible para el espectador y que se la pase, pues, muy bien. Que también está el otro objetivo, ¿no?, de esta teatralidad crítica, ¿no? Entonces, uh-huh, el espectador sale... movido, cuestionado de, ¿por qué? ¿Quién soy en la vida real? ¿Soy ese que mira? ¿Soy ese que toca? ¿Soy ese que provoca? ¿Que agrede? ¿no? Creo que el proyecto Sabrosa vamos a jugar, a enriquecernos, ¿no? A pasárnosla bien y a también llevarnos algo un poquito más allá.
0: ¿Dónde y hasta cuándo podemos ver la obra? ¿Y tienen redes sociales?
12: Sí. Comenzamos ya el sábado 4 de julio, del 4 de julio al 16 de agosto, sábados y domingos a las 20 horas en el Foro Alternativo del Centro Cultural Helénico.
10: Hay que checar la cartelera.
12: Sí, ¿no? Estamos también en las redes sociales, en Instagram y Facebook de sabrosa.teatro. La compra de boletos puede ser directo en taquilla antes de la función o también en línea en el Teatro Helénico.
0: Buenísimo.
12: No, pues muchas gracias.
0: Muchísimas gracias a ti por venir, Susana, uh-huh. Y todos a ver Sabrosa y a incomodarse un poquito, que no nos hace mal.
12: Sí, vamos, les invito a ver Sabrosa, que nos lo vamos a pasar bien.
10: Por favor. Muchísimas gracias, Susana, y gracias. Muchísimas gracias a ustedes por seguir con nosotros. Por favor, no se vayan, quédense aquí en La Hora Nacional.
0: Hoy nos acompaña la soprano Edith Ortiz. Ella es originaria de Oaxaca y hablante de la lengua mixteca. Su trayectoria la ha llevado a importantes escenarios nacionales e internacionales y ha dedicado su carrera a difundir diversas lenguas originarias.

0: Y así llegamos al final de esta segunda parte de La Hora Nacional. Hoy platicamos de temas que nos recuerdan la importancia de informarnos, cuidarnos y participar en la construcción de una sociedad más consciente.
1: Y como siempre, fue un gustazo estar con todos ustedes. Nos escuchamos y nos vemos en la próxima emisión de La Hora Nacional. Que tengan una gran semana y una muy bonita noche.
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0: Hola, hola, bienvenidos a un nuevo episodio de Ya Oíste. Yo soy Génesis Sainez Silva, un gusto estar con ustedes. Hoy abordaremos un tema que la verdad yo siento que es muy poco conocido, pero que es muy importante hablarlo, y es el embarazo psicológico. Y para ayudarnos a entender qué es, por qué ocurre, cómo se trata, nos acompañan la doctora Diana Bautista II, que es ginecóloga. Mucho gusto, ¿cómo está, doctora?
4: Muy bien, un placer estar con ustedes y muy contenta de hablar de este tema.
0: Uy, se va a poner interesante. Y también tenemos a nuestra queridísima amiga Sharon Paredes. Ella es neuropsicóloga, ya nos ha acompañado en otros podcasts. Bienvenida, ¿cómo estás?
5: Muchas gracias, aquí de vuelta, ya sabes, que me encanta estar con ustedes, compartiendo conocimientos.
0: Uy, yo soy feliz porque siempre que les digo, cuando iniciamos el podcast, nos desconectamos del mundo y aprendemos. Me gustaría que nos contaran un poquito de qué es en realidad esto.
4: Ok, pues el embarazo psicológico es una condición en donde la mujer cree que está embarazada, pero además tiene síntomas de embarazo. Entonces, dentro de estos síntomas, pues podemos tener congestión mamaria, crecimiento abdominal, sensación de movimientos fetales, puede llegar hasta el punto en que la paciente puede tener contracciones.
0: ¿Qué?
4: Entonces, tiene todos los síntomas de una paciente embarazada y hasta muchas veces hasta exacerbados.
5: Otro de los síntomas que comparte la doctora, incluyamos la amenorrea, y es algo muy importante que dice la doctora, no es una cuestión solamente de creerse, porque los síntomas están ahí. Exacto, los síntomas son reales. Entonces, estamos hablando no solamente de una cuestión psicológica, no solamente de una cuestión fisiológica, sino también neuroendocrina, ¿no? Porque también tiene que ver los cambios hormonales. Entonces, ¿en qué se presentan estas situaciones? ¿En dónde las podemos ver? En personas, en mujeres que hayan tenido un duelo, por ejemplo, perinatal, postnatal, también en personas que tengan muchos deseos de quedarse embarazada, también se presentan en pérdida de pareja. Pero está muy asociado, ¿verdad?, con esta obsesión, puede llegarse a convertir en una obsesión o también este deseo intenso de estar embarazada, ¿no? Entonces, no solamente en eso, también en personas que incluso tienen miedo de quedarse embarazadas.
0: Creo que he escuchado más esa parte del miedo porque, pues claro, ¿no? O sea, se protegen y todo, pero dices que yo no quiero. Y tantito a lo mejor no vino su periodo porque a lo mejor se estresó de que justo ya dijo, ya no, ¿qué acabo de hacer? O el trabajo y no les baja, ¿no? Entonces es como de ya. He escuchado más que es por el miedo que por otra, que es la parte justo del duelo. Eso se me hace muy interesante. O sea, a partir de un duelo, ¿vuelven como esa parte, se activa o cómo es eso?
5: Sí, o sea, digamos que son situaciones o factores de riesgo, y más en una mujer que probablemente, ¿verdad?, tiene un historial para procesar emociones de una manera no confrontativa. ¿Cómo se puede diferenciar? Que en la psicosis, una vez que ya es revelado a través de estudios, ya sea de sangre, ¿no? O también, sí, en este tipo de estudios clínicos en donde ya se le menciona a la mujer, no estás embarazada, cuando es psicosis, a pesar de que me están diciendo la verdad, yo todavía me aferro. Entonces, aquí, por ejemplo, tendría que ver con una cuestión de cómo se conecta con la realidad. Y, por ejemplo, en otras situaciones que no tienen que ver con psicosis, todavía la persona sí mantiene este contacto con la realidad porque llega a cuestionarse. Claro. Y entonces los síntomas que tuve que fueron, entonces puede que se trate de otra cosa, o sea, todavía tengo un cuestionamiento reflexivo.
4: De hecho, la paciente, bueno, hay que diferenciar, hay la paciente que también simula, esa es la paciente que no va a tener síntomas, sino que dice yo estoy embarazada y me lo estoy inventando, ¿no? Por ciertas cuestiones psicosociales principalmente. Okay. Pero la otra es la que ella cree que sí está embarazada. Y la que, como ya mencionamos, tiene síntomas y que además se hace prueba de embarazo.
0: Esa es la se me vino, qué bueno que lo mencionó, porque se la hacen la prueba y sale positiva.
4: Hay cosas que pueden suceder. Una es la prueba puede salir, tienen falsos positivos. O sea, entonces la prueba confirmatoria es en sangre, es una hormona que se llama gonadotrofina coriónica, fracción beta, que es exclusiva del embarazo y que se va duplicando, triplicando cada 48 a 72 horas. Sin embargo, lo primero que hace la paciente, pues eso, la mujer, es hacerse una prueba en orina.
0: Claro.
4: ¿Vale? Entonces, pueden haber elevaciones mínimas por la alteración neuroendocrina, pero esa hormona no va a elevarse arriba de 14 miliunidades. O sea, es muy poquito y es poco significativo. Entonces, ¿qué es lo que hacemos nosotros? Tomar esa hormona de control. Ahora, algo importante que tenemos, la presión social. Eso es súper importante, que actualmente muchas de las pacientes, más las que van al instituto, pues están embarazando ya un poquito más grandes, ¿no? Porque ya tienen una licenciatura, tienen posgrados, maestrías y todo eso. Pero también hace que la gente te diga, oye, ¿y para cuándo?
0: Ya se te fue el tren.
4: Ya se te fue. Yes. O vas a tener alteraciones, o no te vas a poder embarazar. Y fíjate que me he dado cuenta que hay como un piquito.

0: empáticamente a una mujer que ha pasado por un proceso de duelo peri o postnatal. Y entonces, en ese momento, lo que se recomienda es darle un espacio y también brindarle quizá contención emocional y consejería.
1: El tratamiento que lleva es más parte psicológica, va de la mano con la parte ginecológica. ¿Cómo es ese trabajo en conjunto para ayudar?
0: Es psicológica. O sea, una vez que ya se identificó que no hay un embarazo real, ya es psicológico y en algunos casos puede ser con tratamiento farmacológico y con el psiquiatra.
2: La paciente tiene un por qué siente esos síntomas, ¿no? No de repente me los inventé.
1: De la nada.
2: Si bien están relacionadas con el deseo de un embarazo, también es cierto que, ejemplo, o sea, tenemos alteraciones en hormonas. Las mujeres nos regimos por hormonas.
1: Sí.
2: Todos nuestros días están regidos por hormonas y de acuerdo a la edad que tenemos, pues eso obviamente si se disparan, si bajan, si se alteran y todo eso, ¿no? Yo les digo, es como de repente ir al dentista, ¿no? Pocas veces vas regularmente al dentista, ¿no? Lo mismo, pero cuando vas te encuentras todo lo habido y por haber. Igual sí. Con los ginecos, ¿no? Cuando vamos, pues encontramos todas las alteraciones hormonales que puedes llegar a tener y eso lo vinculamos a la síntoma que tú tienes, tengas o no un deseo de embarazo.
1: Okay.
2: Entonces, en ese sentido, por ejemplo, muchas mujeres dicen, oye, yo digo que estoy embarazada porque aparte de que no menstruo, pues tengo secreción por el pezón, ¿no? Y tengo salida de leche, ¿no? Lo que llamamos la galactorrea. Pero además yo siento que mis mamas están congestionadas. Pero además siento que ya me estoy hiperpigmentando, ¿no? O sea, que me salen las manchitas del embarazo, dichoso melasma. Fíjate, me está creciendo el abdomen. Entonces, ¿de dónde me crece el abdomen si no estoy embarazada? Y puede ser esto tan prolongado como el trastorno que tenga cada paciente, ¿no? Porque hay unas que se pueden aventar los 9 meses diciendo que están embarazadas y hasta que ellas puedan aceptar una asesoría por psicología, porque tampoco las podemos obligar a ir.
0: De hecho, pues me gustaría dejar el correo de saludmental@iste.gov.mx si llegan a tener alguna otra duda también al respecto del tema o bien alguna orientación, pues podemos responderles por correo electrónico.
1: Muchas gracias por acompañarnos en este podcast, en su espacio. Espero que se lo hayan pasado muy bien.
0: Claro, sí, muchísimas gracias a ti por invitarnos.
1: Para la próxima ya vamos a buscar más temas y que nos acompañen en esta mesa de debate.
3: Claro que sí.
1: Perfecto, gracias doctora, gracias Sharon y gracias a ustedes por escucharnos hasta este punto. De verdad que el podcast no sería nada sin ustedes. Cambia mucho el escuchar y el tener información. Y pues recuerda que la salud mental también es importante para todos hoy en día. Yo soy Génesis Zaine Silva. Y fue un gusto estar con ustedes. Nos vemos en un próximo episodio de Chao Iste. ¡Adiós!
0: ¡Adiós!
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3: Hola, ¿qué tal? ¿Cómo están? Soy Jordi Rosado y esto es XFM. Y bueno, pues quiero presentarles lo mejor de Jordi en Exa. Lo mejor que sucedió esta semana en el programa. Espero que les guste, que tengan excelente día. Arrancamos.
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3: Ya estoy de regreso con la doctora Lorena Ramírez Patiño. Estamos hablando de la vista cansada. Está interesantísimo. Me estabas diciendo ahorita que no necesariamente todos necesitamos los mismos tipos de lentes. Primero me decías que a los 40 años casi es como relojito que suceda esto. O sea, a todos nos va a pasar, unos años antes, unos años después. Antes de clavarnos en el asunto de las pantallas y de qué tipo de lentes debe tener cada quien, ¿por qué de repente sí es como de un día a otro? O sea, dices que cada 2 años subimos 0.25 dioptrías, ¿no? En claro, promedio.
4: Sí.
3: Ese es el general. Habrá gente que sube más, me imagino.
4: Dependiendo su graduación que tienen de lejos. O sea, hay que incluirla, pues.
3: Ok, pero ese es el promedio.
4: Ese es el promedio. De la pura cansada, 0.25.
3: Ok, más lo que pase, o sea, más lo que se acumule.
4: Más lo que tengas ya.
3: Ok, la pregunta es, ¿sí es real que de una noche al otro día te levantas así y por qué?
4: Ok, mira, 0.25 dioptrías en principio, incluso 0.50, ¿no? No es una graduación que de entrada te genere tanta incomodidad. Ahí está. ¿Cuándo la empiezas a sentir? Cuando ya empieza a subir. ¿Qué pasa? Nuestro rango de acomodación natural es de una dioptría, ¿no? O sea, mi músculo podría
3: irse arriba o abajo una dioptría.
4: Sí, compensarlo, trabajar, ¿no? Empiezas a superar este número y ya sientes que sí fue de un día para otro, pero a ver, tú lo sientes, tu músculo ha estado trabajando un poco más unos años previos. Esa es la realidad. A mí sí me ha pasado que me dicen las personas, en verdad desperté y ya no puedo. Pero no es tan exacto, o sea, es un tema de hecho les digo que es un tema dinámico, o sea, es un músculo que se está moviendo. Por eso es que desafortunadamente hoy en día no hay una cirugía láser que te pueda quitar la vista cansada, okay. Es muy desesperante.
3: No existe.
4: Hoy en día no, o sea, se han probado cosas, incluso lentes intraoculares multifocales, etcétera, pero hoy en día algo que la gente sea verdaderamente feliz, ¿no? El 100%, no hay todavía.
3: No, claro. Entonces no es real que de un día al otro te cambie, sino que realmente el músculo se va cansando y de un día al otro tú lo sientes.
4: Superas como este rango de acomodación cómodo, ya no estás cómodo.
3: Ok, sí. Yo, por ejemplo, yo creo que hay mucha gente que me está escuchando ahorita. Yo ya no hay manera que llegue a un restaurante con luz baja y me den el menú. O sea, si no traigo los lentes, no hay manera. Tengo que prender la luz del teléfono, tengo que alejármelo. Pero si traigo los lentes, pues todo bien, ¿no?
4: Claro.
3: O sea, ya te empiezas a ser mejor amigo de los lentes. Al principio era, no los quiero. Ah, bueno, estos tienen onda. Ah, yo tengo que traer dos. Ay, no, a los oscuros, ¿cómo le manejo? Pues traigo dos lentes cuando voy a la playa. O sea, pero es que quiero leer un libro en la playa. O sea, se empieza a hacer un relajo a tal grado que ya por eso hay las fundas de los celulares que traen los lentecitos atrás. Los, como dices tú, progresivos, que ya para que los uses todo el tiempo. Si ustedes tienen unos lentes que no pueden usar todo el tiempo, así me pasó a mí, pero luego también van mejorando la calidad de los progresivos. Ahora sí puedo traer todo el día los lentes. Antes no podía. O sea, aún siendo progresivos, como que no me funcionaban tan bien. Los últimos que he comprado sí están mucho mejor. Ha ido mejorando, me imagino.
4: El progresivo es un auto, así les digo. Te puedes comprar un auto muy sencillito al principio, a tus 40, ¿no? A los 50 tienes que comprar un auto de una de gama alta. Media alta.
3: Okay.
4: ¿No? Les digo, no quiero decir marcas, pero sabrás. Y ya después de los 60.
3: Entonces un Cadillac.
4: Un Ferrari, sí.
3: Un Ferrari, ok.
4: Son
3: o sea,
4: sí
3: vale la pena invertirle a los lentes.
4: 100%. Es más, yo te puedo decir que yo misma en mi consulta cada vez les sugiero más estos lentes de gama media alta. Cuando, pues yo obviamente no he sentido estos cambios, pero los he visto en mis pacientes, la desesperación que les da. Y me he dado cuenta, lo que dices tú, la diferencia de un buen lente. O sea, ver pacientes que me digan ya, me resolvió.
3: ¿De qué depende? O sea, ¿dónde compramos uno de media alta? ¿En Devlin, en Lux? ¿O no tiene que ver con marcas?
4: Sí,
3: ¿o no, cómo lo pides?
4: Fíjate que sí. O sea, no vamos a hablar de marcas, pero son dos.
3: Bueno, sí puedes.
4: Unos franceses y unas alemanas.
3: Ajá, ¿cuáles son? ¿Tú puedes decir?
4: Se llama Zeiss, que son las alemanas. ZS y Varilux. Varilux son francesas, son de Essilor.

0: naturales, no tengas que estarle buscando. Okay. Entonces sí tiene que ver definitivo la marca, y sí, hoy en día yo les digo a los 40, claro, puedes agarrar una marca, de hecho son genéricas, si tú vas a una óptica, la gran mayoría de las veces te van a vender su marca propia.
1: Ok, pero tú puedes decir, oye, quiero seis.
0: ¿Quiero Varilux?
1: ¿Varilux
0: o quiero seis? Okay. Que las dos son muy buenas, ahí sí no te podría decir.
1: ¿Cuánto cuesta normalmente unos lentes seis? Sin contar, evidentemente,
0: el armazón,
1: el armazón, que eso ya depende de cada quien, pero los lentes, como dijiste tú, que se llaman
0: Progresivo. Ok, mira, más o menos sí hay que desembolsar al menos unos 10.
1: Unos 10 mil pesos.
0: De hecho, unos 10, Varilux, 6, agarras un buen lente.
1: Ok.
0: Ahí para arriba, Ahí para arriba. Y si tienes 60, sí, igual te conviene, pues algo muy bueno. Ahí ya no los tienes que cambiar cada 2 años. Ahí viene lo padre. Si tú gastas 10 mil pesos a los 50, ya no vas a querer bajar de esa calidad. Uh-huh. Cada 2 años te toca volver a gastar más o menos esa cantidad.
1: Okay.
0: Ya después de los 60 ya no.
1: Okay.
0: La adición es de 3. Ya no hay más de 3.
1: Ok. ¿O sea, de 3 dioptrías?
0: De 3 dioptrías, pero acuérdate que hay que hacer la suma algebraica con la graduación de lejos.
1: Okay.
0: Por eso nunca es el mismo lente en todos, ¿no? Hay pregraduados, unas lupas, ¿no?, que te ayudan. Pero la realidad es que un buen progresivo es hecho a la medida.
1: Y máximo hasta 3.
0: Sí.
1: Oye, hace rato estabas hablando de las pantallas. Uh-huh. ¿Qué tanto nos afectan las pantallas? Aquí tenemos a muchísima gente que trabaja en oficinas, mucha gente que viene en el coche manejando, mucha gente que está en los teléfonos todo el día, todo el tiempo, choferes, gente que trabaja en un lugar donde está viendo el teléfono. ¿Qué nos recomiendas para la gente que tenemos que usar tanto pantallas?
0: Mira, te platico un poquito. Aquí ya hay como un universo de cosas, pero aquí lo dividimos en cosas que sí están probadas científicamente, cosas que se están probando y cosas que están como descartadas. Hoy en día no se ha encontrado un daño irreversible a las células de la retina, que la retina, yo soy especialista en retina y en niños, entonces la retina es como el cerebro del ojo. Son neuronas que llevan la imagen, la imagen del ojo al cerebro, ¿no? Uh-huh. Por medio de reacciones químicas y eléctricas. Entonces, no se ha probado un daño irreversible a las células de la retina. ¿Ves que habían dicho todo esto de la luz azul, etcétera? Entonces, pero siempre les digo a los pacientes, recordemos que la ciencia es...
1: Sí, va avanzando.
0: Va avanzando y va cambiando. En medicina decimos, las verdades de hoy son las mentiras del mañana.
1: Okay.
0: ¿No? Vamos aprendiendo, vamos estudiando. ¿Qué pasa aquí? Lo más importante y los que están más lábiles con el tema de las pantallas son los niños, porque a nosotros no nos va a dar tiempo. No nos va a dar tiempo de tener una retinopatía por uso de pantallas. Seguramente no.
1: O sea, todos estos anuncios de la madrugada de compra tus lentes, Eagles, no sé qué tal, todos para adultos realmente no sirven mucho.
0: Hoy en día no está científicamente comprobado. Okay. A ver, podrías, que tampoco te hace mal, ¿no? O sea, podías pedir tu lente con filtro azul para las pantallas, ¿no? No te va a dañar, por supuesto. Pero bueno, tener las reservas en pensar que no está comprobado. Ok, ¿okay? Ese daño.
1: Pero en los niños...
0: El problema de los niños es que, ¿qué pasa con un niño que desde los 2 años está expuesto a la tableta?
1: Uh-huh.
0: Va a tener 50 años de vida pantalla. O sea, al final sí no sabemos esas repercusiones a largo plazo. ¿Qué sí está comprobado? Que las pantallas, estar viendo tanto de cerca, sobre todo edades tempranas, hace que tu ojo deje de poder ver de lejos.
1: Okay.
0: Los niños se están volviendo cada vez más miopes a edades más tempranas.
1: Okay.
0: ¿Cómo los protegemos? Al aire libre. Los niños tienen que salir a pasear, a hacer deporte, jugar a la pelota. Ese es un factor protector. Eso se ha visto en estudios que se llaman poblacionales de millones de personas. Aquí hay una sugerencia importante. Hay adultos que no eran miopes y se volvieron un poco miopes a raíz de la pandemia. Incluso en adultos que ya no te está creciendo el ojo, el estar viendo tanto de cerca, se cree que es un tema adaptativo, como si tu ojo quisiera decir, ok, adapto acá.
1: Sí, si no me necesitas de lejos, voy a ser un experto de cerca.
0: Ajá. ¿Cómo compensamos? Adultos. Al aire libre.
1: Saliendo.
0: Salir a correr, a caminar, salir a pasear.
1: Claro,
0: o sea, eso necesita nuestro ojo porque así estamos hechos. Así somos.
1: Oye, está interesantísimo, cara. Es súper, súper interesante. Fíjate que tengo que, tenemos que ir a música o a corte, ya no sé. Pero me encantaría que volvieras a venir. y mi querida Lorena, porque está muy interesante todo esto. Preguntas nada más como para cerrar.

0: un poco el tema.
1: Ajá.
0: Entonces, te pongas los lentes o no te los pongas. O sea, a partir de los 40 te va a dar vista cansada, aproximadamente. Tengas aproximadamente 0.25 dioptrías cada 2 años. Y lo máximo es que llegas a 3 con los lentes progresivos. No, si te quitas, si dices no voy a usar los lentes para probar, mira mi ojo o entrenarlo, no funciona. Mejor usa los lentes. Hace rato te preguntaba, te decía que yo no quería hacer mis letras grandes del teléfono porque ya me sentía grande. ¿Eso me afecta o no me afecta?
1: No, no te afecta, pero no es necesario con un buen lente.
0: Claro, sí, con un buen lente no hace falta, pero pero tampoco me está afectando. Y no hay ninguna operación para la vista cansada hasta hoy que realmente funcione, ¿no? Ok, ¿te parece si la siguiente vez platicamos acerca de los lentes intraoculares, de qué cosas puedes hacer para mejorar después, cuando ya seas un poco más grande, cuándo es buen momento, cuándo es malo, y también cómo cuidar, y otro tema, cómo cuidar a los niños, cómo cuidar a los niños de todo eso? Nada más, pero una última pregunta para que las papás y mamás no nos quedemos. ¿Hay alguna forma de, además de sacar a los niños, que es lo más evidente que hay que hacer, de ponerles una mica o algo así a sus celulares o tabletas que les funcione?
1: No, no ayuda. Menos de 6 años evitar el uso de tableta celular.
0: Okay.
1: Hay que salir a jugar. Jugar con juguetes. Pueden ver la tele a 2 o más metros de distancia. Están aprendiendo a ver. Son los 6 primeros años de vida los más importantes para el resto de su vida visual.
0: Okay. Y si tú estás con un niño de 12 años, 10 años, que ve mucho la tableta, pero lo sacas en la tarde a jugar y está jugando pelota y tal, ¿se compensa?
1: Sí, definitivo.
0: Ok.
1: El deporte compensa.
0: O sea, no es que no veas las tabletas, es que tenemos que salir también a hacer otras cosas para que veas de lejos y tu ojo esté haciendo las dos cosas, que no hagas solo una. Ok. Buenísimo. Lorena, ¿dónde te podemos localizar? No sé si tienes redes sociales, o tienes datos, o tus datos son privados para que la gente te pueda localizar en caso de que quieras.
1: Sí, tengo redes sociales. Se llama Oftalmopedia Doctora Lore.
0: Oftalmopedia, doctora Lore, doctora DRA.
1: DRA.lore.
0: Ok.
1: Y tengo una clínica que se llama The Eyes and Kids Place, que está en Santa Fe,
0: The Eyes and Kids Place.
1: que está todo para niños, un lugar para revisar a los más chiquitos.
0: Ay, buenísimo. Pues sería padre poder platicar de eso. Buenísimo, con más tiempo. Gracias, muchas gracias, mi querida Lore. Encantado de conocerte y estamos en contacto.
1: Gracias.
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0: 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Vamos a musiquita y regresamos de volada.
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4: 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Grupo Firme es considerado una de las agrupaciones que más fanáticos han reunido en un concierto gratuito, siendo el Zócalo Capitalino un lugar donde se dieron cita más de 280 mil personas. Un 25 de septiembre de 2000.

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2: Saludos a toda la gente que está allá afuera. Seguimos escuchando lo mejor de Jordi en Exa. Continuamos.
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2: Nuestra sexóloga que adoro y que quiero y que queremos y que es parte de este programa, Edelmira Cárdenas. Oye, que es parte de este programa y de todos.
3: Y yo con el entusiasmo. Sí, soy feliz como una lombriz. Los amo, los adoro y me encanta este espacio.
2: Que fíjate que yo siempre he dudado eso, porque ¿sabemos realmente si las lombrices son felices?
3: Cuando se mueven, yo creo que es por eso, ¿eh?
2: Pero yo cuando se mueven siento como se están retorciendo. Aunque dicen,
4: amigo, cuando tú te retuerces, normalmente estás feliz.
2: Bueno, sí. Bueno, pero es que me puedo retorcer de gusto.
4: O de dolor. O de dolor. Sí, es cierto, tienes
3: razón.
4: Pero
3: también hasta en el dolor te lleva al placer.
2: A veces sí.
4: Y a veces sí. No, y en veces no.
3: Bueno, hay una realidad. La misma conexión neuronal del placer es exactamente la misma que te lleva al dolor. Dentro de dentro de las explicaciones decía un gran maestro que tuve hace ya algún tiempo, decía por eso.
2: Hace ya algún tiempo, Confucio creo que se llamaba, ¿no?
3: Gracias.
4: El que inventó la confusión.
3: Oye, uno que se esmera por estar de lo mejor, ¿no? No, él decía por eso la persona quien más amas es quien más te hace sufrir. Eso decía él, pero también creo que es bastante extremo. Pero en el movimiento también denota, por ejemplo, este gran ejemplo de la lombriz, lo que para ti es tal vez está retorciendo, para mí es un movimiento de alegría y de acomodo. Y eso también sucede justo cuando estamos en una práctica sexual, en las posiciones sexuales.
2: Ay, hoy vamos a hablar de eso. Hoy Edelmira va a hablar de las posiciones sexuales. Miren, y del control.
3: ¿Quién manda? ¿Quién manda? Les traje mis libros de Biblia. No, es que sí tengo muchos, la verdad. Pero vamos a
2: oye,
3: hablar.
2: Oye, a ver, fíjense, Edelmira Cárdenas me acaba de enseñar un libro, ¿me lo permites un segundo? Claro. Que se llama Estilos. ¿Ah? Estilos, guía ilustrada para la práctica de las relaciones sexuales. Te digo algo, qué importante tener, digo, seguramente en YouTube hay miles, o bueno, en Google, pero a ver, ¿cuántos de ustedes que me están escuchando ahorita que tienen una pareja sexual activa hace un buen que no checan otras posiciones o que no abren? Ahorita que abriste la hoja y que vi.
3: También una muy buena pregunta sería, Jordi, decirle a nuestro público, la neta del planeta, ¿cuántas posiciones sexuales practican hoy con su pareja? Que digan la verdad.
2: A ver,
3: hoy,
2: esa es una buena pregunta.
4: O en la vida.
2: A ver, diga, esa es una súper buena pregunta. Ahorita mándenos WhatsApp. Ahorita me va a volver a ayudar mi querido Tony. Disculpa, mi querido Tony, pobre, lo traigo de aquí para acá. Si está sale el WhatsApp. ¿Cuántas posiciones realmente sexuales ocupan en su vida?
3: ¿No? O practicas.
2: O practican. Tú, por ejemplo, con tu pareja, ¿cuántas,
3: para eso voy, y ese es el punto que vamos a hablar el día de hoy. La mayoría nos queremos aventurar siempre en hacer todas las posiciones del Kama Sutra como si fuéramos tan contorsionistas, como si fuéramos del Cirque du Soleil. Uh-huh. En realidad la posición sexual sí determina de alguna manera la personalidad de quien la practica. Hay situaciones que te llevan a querer tomar el control, sobre todo en este lamentable mundo machista, o en donde el hombre quiere llevar el control absoluto del placer de su pareja, y eso también suele la diversidad sexual.
4: A la hora de control no hablamos el de la tele, güey.
5: No, yo siempre que estoy con mi vieja tengo el control, pues está el fútbol, está jugando Cruz Azul.
3: Entonces, eso depende, Jordi, la respuesta a tu pregunta, sí depende mucho de la edad, de tu condición física, del entusiasmo con quien compartes, porque puedes tener una pareja que en realidad no desea hacer innovar o descubrir otras situaciones. Tienes una pareja con la cual tienes una gran estabilidad emocional, pero es una persona que solamente se acomoda en el misionero, si acaso en el perrito, y se acabó el asunto. Y hay otras, y ahí también esa es otra pregunta. Eso de que esté uno en la plena práctica, que se está conectando así con el placer, y que te digan, ¿estás bien? cambiamos de posición. ¿Quieres verme encabritada? Pregúntame eso a la hora de la cama. O sea, yo, y hay personas que sí les gusta mucho que te van dirigiendo, que te van diciendo, estás bien. Si cambiamos, levanta la pierna, baja la pierna. Yo sí me desconecto.
2: Claro.
3: Entonces, la fluidez en el momento de la intimidad dependerá de la personalidad. Claro, por ejemplo, un hombre o una mujer, porque esto es exactamente igual, un hombre o una mujer que siempre quiere tener una sola posición sexual, también es una persona que en la vida tiene una sola posición frente a la vida.
2: O sea, que no le gusta mucho cambiar, exacto, abrirse, sí, tener nuevas ideas.
3: En terapia he tenido no una, ni dos, ni cinco situaciones donde la mujer dice, él no me permite que me suba. Y cuando empezamos el proceso terapéutico, lo que descubro es que él no quiere perder el control. Porque dice, si ella se sube, ella manda. Fíjate, eso me lo dijo un chavo. Y él tenía 28 años. Dice, es que si yo me permito que se suba, ella me va a controlar y ella va a decidir qué tan profundo entra el pene. Y yo, ¿what? Bueno, así no lo dije.
2: Pues, ¿cuántos centímetros tenías ya para andarlos administrando? ¿No? O sea,
4: cálmate, Fernández.
2: Sí. O sea, es como, ¿cuánta gente puede decir, no, hay nada más un cuarto, nada más la mitad? Sí. O sea, es como.
4: Sin el retazo.
2: Si no estás llegando a la carnicería a pedir, ¿no? O
3: sea, sí, claro. Además, por ejemplo, es que todos queremos imitar, sobre todo cuando se plantea lo del Kama Sutra, la gente piensa y cree que solamente son posiciones sexuales y en realidad no es así. El Kama Sutra es una parte de toda una filosofía tántrica donde ellos decían que lo más importante era conectarte con la divinidad. Entonces, tu posición sexual y sobre todo la acrobacia que se aventuraban era la manera en que ellos conectaban con la divinidad. Entonces, hoy todos queremos hacer una réplica. El placer, ojo, el placer máximo de un contacto sexual no está en la posición, sino la posición que tú asumes o tomas para disfrutar en el sexo.
2: Okay.
3: ¿Me expliqué? Entonces,
2: sí.
3: Lo mismo que me tocó este chico, me tocó una mujer que decía, yo solamente alcanzo el orgasmo cuando me subo, que es la que le llaman la vaquerita. Entonces le dije, a ver, espérame.
2: Esa es la que yo decía en la mañana, la vaquerita.
3: Sí, la vaquerita. Entonces yo le decía, no, sí, porque se estimula, yo dándole toda la teoría, ¿no? Sí, se estimula la vagina al mismo tiempo que se estimula el clítoris, la vulva recibe y me calla y me dice, no. Cuando yo me monto, porque así lo dijo, cuando yo me monto, yo llevo la furia que me lleva y controlo al que tengo abajo. Entonces, ojo, si eso es un acuerdo de pareja, si eso me lleva a que ambos platiquemos y digamos en dónde nos podemos acomodar, está perfecto. Pero hay posiciones, por ejemplo, hay varones en las zonas de rancherías y poblados muy alejados, deciden que la única práctica sexual es la posición del perrito.
2: Okay.
3: Entonces, de esa manera, ellos dicen que introducen más profundo el pene y de esa manera también estoy dominando, ellos le llaman la yegua.
2: Ok.
3: ¿No? En el Kama Sutra dicen que...
2: A menos que tengas un potrillo, ¿no? O sea,
3: te quedó grande la yegua, ¿no? Sí, claro.
2: Porque digo, si son dos hombres, pues entonces será el potrillo, ¿no?
3: Ah, bueno, sí, también.
2: Bueno, aparte. Será el
3: Porque
2: potrillo.
3: Porque también hasta la diversidad potro. Sexual también depende mucho de las opciones sexuales.
2: Claro.
3: Entonces, en el Kama Sutra dice, el hombre tiene un genital que depende del tamaño, es la postura sexual que disfruta.
2: Sí.
3: Ellos le llaman lingam. Entonces dice, el más pequeño es liebre, después para terminar
2: o sea,
3: en caballo.
2: ¿Al pene pequeño se le dice liebre?
3: Liebre, ajá. Sí.
2: ¿Mediano?
3: En el mediano es la yegua, no, la yegua es de la mujer, perdóname. Se me fue la palabra.
2: No te preocupes.
3: Y el último, en el caso del varón, es el caballo, el toro. Es que ese se me olvidó. Liebre, toro. Y el más grande es caballo. Y en el caso de las mujeres es Johnny. Y en ellas es la liebre, la yegua y la elefanta. Entonces.
2: Pero espérame, déjame entender. O sea, ¿qué es lo que está midiendo la mujer? ¿El tamaño de sus labios vaginales?
3: No, la profundidad de su vagina.
2: Ah. ¿Hay profundidades?
3: No, es un tamaño promedio a nivel mundial, pero el Kama Sutra es milenario, por lo tanto, el Tantra es milenario. Ellos pensaban que había posiciones sexuales donde se favorecía mucho, por ejemplo, la penetración del caballo, que es como ellos le decían, pero si la mujer tiene una vagina tamaño liebre, se dificulta posiciones sexuales de caballo liebre. Entonces, por eso hay tantas posiciones sexuales, porque estoy variando la manera en que puedo penetrar, pero recordemos, entre mayor era la complejidad, más garantizaba la conexión con la divinidad.
2: Okay.
3: En cambio, nosotros, en nuestra cultura sexual, ¿qué es lo que vemos? La pornografía. Entonces, en la pornografía lo que me dice es cómo disfruto. Y además, en la película porno ya están en pleno, ¿no? Está en pleno clinch. Entonces la agarra el hombre y la avienta y la cacha y la vuelve a agarrar y la retuerce. Aquí lo importante, por eso me encanta traerle. Esos son mis dos libros favoritos de posiciones sexuales, donde hay variación. Por ejemplo, un hombre heterosexual o también de la diversidad sexual que le gusta la posición de la cucharita, es un hombre que trabaja mucho la ternura, es un hombre cariñoso, es un hombre afectuoso y preocupado por el placer de su pareja.
2: Ok, el que le gusta mucho la cucharita.
3: La cucharita, la posición de la cucharita, que es que la persona quede atrás de nosotros y nos inclinamos
2: el hombre poquito atrás de la mujer en una relación heterosexual.
3: Exacto, y hombre a hombre en una relación, ¿no? Y igual en las mujeres. Entonces, esa posición lo que a mí me permite muchísimo es, aparte de que se está estimulando y penetrando, también estoy estimulando genitales. Entonces, al mismo tiempo y en cierto ritmo, elevamos el nivel de placer. Pero cuando hablamos de que quien quiera llevar el control, obvio, es una persona que ejerce más hacia su placer que el placer de la otra persona.
2: El que está, normalmente, el que busca estar arriba, me imagino.
3: Arriba o la posición, o posiciones de variantes en la del perrito, por ejemplo.
2: Vamos a corte y regresamos.
3: Sí.
2: Y sigan además mandando sus preguntas porque está bien interesante. Ya funciona el WhatsApp, 5584111407, y en Twitter también, ¿no, amigo?
4: @ Jordi en Exa con el hashtag Jordi en Exa.
2: Está interesante, ¿eh?
3: Sí, y quien ha hecho la posición del helicóptero.
2: Pues yo la he visto, yo la verdad nunca la he hecho.
3: Vamos a hablar.
4: ¡Helicópter, helicópter!
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2: Sí, efectivamente, están escuchando lo mejor de Jordi en Exa. Vamos a musiquita y regresamos de volada.
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6: 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A la edad de 3 años, la cantante Karol G se rapó la cabeza por accidente usando un rastrillo de afeitar, porque no sabía para qué servía.

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2: Saludos a toda la gente que está allá afuera. Seguimos escuchando lo mejor de Jordi en Exa. Continuamos.
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2: Ahorita entramos al tema que estamos platicando en el corte de... Sí. Una vez, antes de llegar a las llamadas, porque no nos vamos a perder. Cambiar de posición tú dijiste que no me digan cambiar de posición.
3: Sí, pero que no hace... Estás bien, te cambio de posición. O sea, eso saca del contexto. Me encantó la pregunta de quien nos mandó el mensajito, donde dice, a mí me da temor y estoy en una disyuntiva, decía este chico, entre si cambio de posición, porque si continúo con este ritmo y a esta velocidad y en esta posición, me voy a venir muy rápido, voy a tener mi orgasmo rápido y no quiero irrumpir en el placer de ella, pero también yo ya me voy a venir. Entonces, es ahí donde lo que me parece interesante y lo que le respondí a este chico es la comunicación es básica y elemental. Entonces, ahí este chico toma el control o la decisión de decir, no, pues prefiero continuar, y después del acto, no necesariamente sí, inmediatamente, sino en un café, decir, este ritmo me mata de emoción, me encanta, veo que tú también conectas al mismo ritmo que yo, pero yo entro en una disyuntiva y a mí me preocupa.
2: Sí.
3: Porque no quisiera, perdón, que me encantó tu comentario, Jordi.
2: Sí, que es fíjense, ahí está muy interesante lo que estás diciendo, porque claro, o sea, muchas veces los hombres, como estás sintiendo en qué momento vas a terminar y estás viendo que la otra persona quiere seguir con esa posición, tienes esa disyuntiva, ¿no? Es, si cambiamos de posición, si no cambio de posición, voy a terminar.
3: Sí.
2: Y no sé cuánto te falta, ¿no? Ojalá que te pudieran decir en 20 segundos ella va a terminar.
4: Claro, un cronómetro, claro.
2: Entonces está perfecto. Entonces el hombre se encuentra con esa disyuntiva de ¿qué hago? Si no cambio para tener una mini pausa, voy a terminar. Pero si cambio, le voy a romper a ella el ritmo.
3: Sí.
2: Entonces es lo que se refiere esta persona.
3: Exacto.
2: ¿Qué sería mejor para una mujer en ese momento?
3: Bueno, es ahí cuando...
2: ¿Es personal?
3: Cuando hablamos, sí. Y de esa manera, si lo hablamos, si ella te dice, no hay bronca, cámbiale porque sí me gusta, o de la otra manera te dice, ¿sabes qué, mi amor? Viene con todo, yo estoy happy birthday tuyo y hasta el tope donde logre.
2: ¿Donde tope?
3: A donde tope.
2: O sea, lo que pase, si no termina la mujer.
3: Exacto.
2: Pero prefiero eso que te cambies ahorita.
3: Exacto, pero eso hay que hablarlo. Porque hay situaciones y emociones de resentimiento considerables, Jordi. Hay mujeres que cuando, o hombres también, cuando estás a punto de llegar a tu clímax, esa persona pues termina y luego inmediatamente se voltea porque dice, yo ya terminé, entonces voy a hacer que ella o él termine. Y esa persona da hasta manotazo y dice, no, déjalo así, no hay bronca. Entonces hay sentimientos de molestia,
2: de frustración, de enojo.
3: Y de frustración y de enojo. Y eso se va acumulando y vas llenando el botecito y dices, ¿hasta dónde, cuándo y dónde?
2: Por eso ahí está muy bien la plática, como dices tú, después del acto.
3: Sí.
2: O sea, no después, no acabando, sino es un día en un café, en un lugar tranquilo, donde no va a haber sexo en ese momento, donde puedas platicar cosas como estas, ¿no? Porque además, es cierto, es que la sexualidad es tan caprichosa, o sea, sí, no caprichosa, sino es, son dos cuerpos.
3: Tienen,
2: o sea,
3: dos recovecos.
2: No, una mujer no puede decidir cuándo va a terminar o no, por más que quisiera, ¿no? A veces se concentra, a veces desconcentra, a veces piensa en otra cosa, a veces ya no fue. Un hombre tampoco puede medir miles de cosas desde una erección, si la tiene o si no la tiene, si es suficientemente firme o no lo es, sí, si sigue o si no sigue, y entonces esas cosas, y chistosamente nunca se hablan. Entonces, pues por eso luego las relaciones empiezan a deteriorar tan rápido sexualmente, porque es, de por sí es difícil, como decimos, caprichoso en los cuerpos, ¿no? No caprichoso, simplemente son cuerpos. Y luego, por otro lado, no se habla, No, pues estamos, no, es como, como dice, cuando se junta el hambre y las ganas de comer.
3: Exactamente.
2: ¿No?
3: Exacto. Y además, si tienes muy buena comunicación con tu pareja y hay comunicación y contacto corporal inmediato después del acto. Por ejemplo, yo te quiero abrazar o te doy un beso, significa gracias. Ese es otro tema que en algún momento voy a hablar. Pero si la persona tiene la apertura y dice, me la pasé increíble, no sé qué, oye, yo sí, a mí me pasó esto, me sentí tal. ¿Qué opinas? Bla, bla. Se puede hablar. Y si no, en un café. El asunto es, repito, ¿qué postura? Y no postura sexual, sino ¿qué postura frente a la vida, tu pensamiento y tu experiencia de vida y tu educación tomas para poder disfrutar y poder enriquecer tu vida sexual?
2: Hay muchísimas preguntas. Están mandando muchos WhatsApp. Dice, ¿te imaginas? Yo solo pedí utilizar accesorios, un baby doll, y con su respuesta me quitó las ganas. Es una mujer. Sí. Su respuesta fue, ¿para qué? Si te lo voy a quitar. No se prestaba. Y por situaciones como esa y muchas más, lo dejé. Ahora me encontré a un torito insaciable. Sí, es muy delicado cuando alguien intenta hacer algo en el sexo y contestarle mal, ¿no? O sea, te está echando ganas para... Te está diciendo lo que le gusta o lo que quiere hacer para que tú le gustes más... A ti te guste más, y si le contestas feo, ay, qué esas visiones, ¿para qué te pones esas cosas? Ay, qué ridícula, ay, qué ridículo, ay, no seas payaso.
3: Dice por ahí, desde el arranque se ve la parada. ¿A qué me refiero? O tienes arrancada de caballo, dice, tienes parada de burro o de yegua. El asunto primero es que ya actúa con inseguridad. En el momento en que dices, mi amor, ¿qué opinas? ¿Qué? Sí es un consenso, sí es acuerdo, pero también le estás dando toda la voluntad al de enfrente o a la de enfrente. Y claro, algo que jamás he experimentado, pues lo primero que va a contestar es tu cerebro. Pienso que no me gusta, yo creo, yo me imagino, yo siento. No. Mucho de lo que vivimos en la intimidad, en la cama o en el sexo, tiene que ver con tu nivel de espontaneidad. Entonces, si yo salgo con esa lencería, ¿no? Pero porque yo quiero hacerlo, porque yo quiero ser erótica, cachonda y sensual, y si la persona de enfrente me da una respuesta como eso, claro que obliga, que bueno, por eso es ex, obliga a hacer una pauta y decir, a ver, espérame, si siempre he tenido sexo como a ti te gusta, hoy...
2: Exacto.
3: Vamos a hacerlo como a mí me gusta.
2: Claro.
3: Decía mi papá, que en paz descanse. Edel, mira, todo lo que me dices, siempre me protestas. Pues yo buscaba el derecho a la mujer. Y un día me decía mi papá, mira, Edel, mira, lo que me digas, me vale madre. Pero el tonito es lo que me jode.
4: ¡Qué bonito!
3: Así es esto. El tonito es lo que nos jode, claro, a todos. No me gusta. Otros dicen, no lo necesitamos. Pues, ¿cómo vas a saber si algo que necesitas o no, si nunca lo has probado? Claro. Y en la posición sexual es exactamente lo mismo. Lo que nos da es conexión, comunicación, diversión, entrega. Y si estás anidado en el que realmente, porque dicen muchas mujeres, en esa posición en la que siempre me vengo, entonces ahí estás, uno, dos, beso, acaso, y en cuanto me subo, es así como, y tu cerebro dice, es que en esta es la que siempre me ve. No. Ya tienes programado tu cerebro.
2: Sí, puedes
3: y tu
2: buscar
3: cuerpo.
2: Otras cosas donde también vaya a hacerlas. O sea, esa no la vas a perder, busca unas nuevas.
3: Exacto.
2: A ver, hay un chorro de preguntas. Voy a tratar de irme rápido para ver si podemos. Dice, en lo personal decía mi abuela, la mujer y el hombre en la cama no deben de callar lo que sienten y lo que ambos quieren en esos momentos. Amén. Es el secreto para una relación funcione y que la entrega es mutua. Dice, hola, buenos días, si el cuerpo lo sabe. Ay, es que son muchísimos mensajes, espérame. Jordi, ¿podrías preguntarle a la doctora qué puedo usar para durar un poco más? Porque cuando estoy en friega y siento que voy a hacer terminar a mi pareja, obvio, al escuchar cómo está excitada y diciéndome que no pare, soy yo, hermano, el que casi termino. Tengo que parar unos segunditos mientras se me pasa. Y pues después lo mismo, hasta que ella está arriba y es cuando puede terminar. Quisiera que terminara diferente y no solo arriba. Porfis, un consejito.
3: Bueno, ella es clitoridiana, significa que su
2: marido. No, no es hombre, ¿eh?
3: No, su pareja, porque dice que nada más ella termina, se viene arriba, cuando está arriba. Ajá. Exacto. Entonces, ella es clitoridiana, significa que es más a través del estímulo del clítoris. Yo lo que le sugiero es hazle sexo oral, masturba, la acaricia, la cachondea, la estimula, le da el mensaje previo a la penetración para garantizar que ella pueda tener un orgasmo antes de la eyaculación precoz, o el hombre que se le dificulta tener un control eyaculatorio, pues sí, hay que llevar un proceso. Yo tengo en terapia, yo les garantizo garantizo que en menos de 6 semanas queda totalmente solucionado el problema de eyaculación precoz, pero tiene que ver con ejercicios. Uno rápido para él es cuando sientas, se llama ejercicio marcha atrás, cuando sienta que está estimulándose y viene inminentemente el orgasmo, con 3 dedos oprima, no con tanta fuerza, pero tampoco con tanta habilidad, se sale un poco, deje el pene un poquito adentro, con 3 dedos oprima la parte del perineo, abajo de los testículos y antes de la parte de atrás. Entonces, oprime con fuerza hacia arriba, como
2: si... Entre los testículos y el ano.
3: Exactamente, exactamente. Entonces, ahí oprima unos segundos y la sensación de tener el orgasmo se ausenta. Y después, las penetraciones que no sean con tanta fuerza, eso hay que hablarlo con la pareja. Okay. Porque la pareja dice, yo no puedo estar a tu ritmo, ¿eh? O sea, con tu lentitud y con tus ejercicios, hay que hablarlo. Esos ejercicios, por ejemplo, el ejercicio de Kegel es fantástico. Yo les pido es aprieten, suelten, por lo menos 50 en la mañana, 50 en la noche, 50 en la mediodía, en la tarde.
2: Perfecto, 2 preguntas más, tenemos nada más tiempo. Yo tengo una duda, hasta el momento no he podido llegar al orgasmo durante el acto si no toco el clítoris. Estamos en la penetración y para llegar al órgano, al orgasmo yo tengo que estimularme.
3: Sí, claro, porque más del 75% de las mujeres a nivel mundial no tenemos orgasmos cuando nos penetran, porque somos clitoridianas. Esas mujeres necesitamos más del juego, más del preámbulo, más del estímulo cachondeo, etcétera. En mi vida es absolutamente, eres de las más del 75%.
2: Dice, yo lo platiqué con mi marido, lo que quería que me hiciera hace 11 años y no lo hacía. Y le daba pena, y me vi en la necesidad, no dice me daba pena, dice no lo hacía, y me vi en la necesidad de engañarlo. Y cuando se dio cuenta, cambió de rápido y ya lo empezó a hacer.
3: Pues sí, son sacudidas. Yo siempre he dicho que la vida es como el polvo, hay que sacudirla para volver a ver su brillo, y eso es importante.
2: Ay, dice. 5 diferentes, perrito montado a cuchara, tal, tal, si era de perrito como activo, tal, tal. En la relación, yo siendo activo o pasivo, una relación gay, en la relación, yo siendo activo o pasivo, soy dominante. Y entre el juego, el morbo a mi novio, yo de pasivo o activo, juego con esa parte y le menciono. Ponme en 4, vete a la recámara y espérala con las piernas abiertas. Uh-huh. Acuéstate boca arriba, que lo voy a subir, es parte del juego. No entendí muy bien.
4: Sí, bueno, juegan a que lo domina cuando le toca hacer vete a la recámara, no sé qué, y espérame, sí, vas a sentir lo que
3: es,
4: tal.
3: Es un juego de control. Uh-huh. Aquí la situación, y yo lo que le invito es, si siempre él asume el rol de control, digo, está chido, está padre, pero también puedo garantizarle a este chico que el día que juegue a ser el sumiso va a haber una explosión de sensaciones totalmente diferente.
2: Padrísimo. 2 datos, por favor, mi querida Edelmira, para claro. que te busque, para que les puedas dar consulta, para que la hagas por Zoom, como
3: o de una despedida soltera, vaya a una claro. reunión, como ustedes quieran. Twitter e Instagram, @sexualmenteedel, Facebook, edelmira.mastersex.
2: Perfecto.
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2: Saludos a toda la gente que está allá afuera. Seguimos escuchando lo mejor de Jordi en Exa. Continuamos.
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2: Seguimos aquí en Jordi en Exa. Y bueno, como ustedes saben, acaba de ser el Día de la Mujer. Es un día extremadamente importante. Creo que todos los días son importantes, pero el Día de la Mujer creo que tiene muchísimo significado y tiene ahorita, más que nunca, creo que una importancia y una relevancia básica en la humanidad. Así de importante es esto. Y bueno, ya he tenido la oportunidad de tener aquí a Gabriela Saavedra, una de las mejores fotógrafas de este país. Y además, no solamente fotógrafa, sino que creo que es creadora de proyectos muy importantes y muy interesantes. Y este es uno de ellos que nos va a platicar, porque estoy seguro que les va a encantar. Para la gente que vive en la Ciudad de México y Estado de México, les va a fascinar porque lo van a tener ahora sí que a tiro de piedra. Y para toda la gente del interior de la República que viene a México, no se pueden perder una situación, una exposición como la que nos va a platicar Gabriela. Gaby, ¿cómo estás?
9: Jordi, bien, gracias. Muchas gracias por invitarme a tu programa.
2: No, hombre, igual, encantado de que estés aquí. Mi querida Gaby, hemos platicado mucho de fotos, pero es que siento que tú ya no solamente es la fotografía, sino son los conceptos, son los mensajes, son los movimientos, ¿no?
9: Pues mira, es que tomar un retrato, de eso se trata. O sea, a mí lo que me gusta mucho cuando voy a retratar a alguien es estudiar su vida, su trayectoria, y en base a eso pienso en la idea que quiero que la gente vea de esa persona, ¿no? Me gusta mucho usar el sentido del humor, o sea, como para que la gente de alguna manera conozca al personaje, pero también se ría un poco de él, ¿no? Pero este proyecto, la verdad es que llevo gestándolo, ¿qué te voy a decir? Más de 20 años.
2: Ok.
9: La primera vez.
2: O sea, ¿hay fotos que tienen 20 años?
9: No. Lo que pasa es que hace como 20 años empecé con la idea.
2: Ajá.
9: Y lo que pasaba siempre es que todo el mundo me decía, un libro de mujeres o una exposición de mujeres destacadas, pues no nos interesa. ¿Por qué no mejor te haces un calendario de chavas?
2: ¿Cómo crees?
9: Entonces yo decía, eso sí vende, me decían. Y yo, no, pero es que esto se trata de otra cosa, esto se trata de enseñarle al público en general que las mujeres podemos hacer absolutamente todo. Porque yo había conocido muchas mujeres que hacían trabajos o profesiones que naturalmente eran de hombres. Uh-huh. Y me parecían muy admirables. Entonces, ahí fue donde nació la idea. Me tardé muchísimos años en que alguien me hiciera caso, o sea, entrar algún patrocinador o alguien para...
2: Claro, para poder sostener esto.
9: Es que las sesiones muchas fueron fuera de México, muchas en la ciudad, pero bueno, había que viajar. Por ejemplo, hubo la primera. Ella, por ejemplo, bueno, pues es de la Fuerza Armada, vuela aviones como los de Top Gun, ya sabes. Ajá. Es la única mujer que hace eso.
2: O sea, aviones que rompen la barrera del sonido.
9: Totalmente.
2: Wow, está increíble. Aquí estoy viendo, es Andrea Cruz Hernández.
9: Exacto.
2: Copiloto, dice nada más, capitán, piloto aviador, militar de la Fuerza Aérea Mexicana. Y es la única mujer.
9: Ella fue la primera que entró a este entrenamiento especial para los soldados. De hecho, el general le dijo, no vas a aguantar. O sea, es muy, muy fuerte el entrenamiento. Es más, si tú vas ahorita, no te puedes subir a un avión de esos. Necesitas toda una... ejercicios en el cuello, tener muchísima fuerza.
2: Claro.
9: Entonces, y así me empezó a pasar con muchas. Entonces, cuando por fin hace 2 años salió la idea de ya hacer el proyecto, pues fue súper emocionante. Me reuní con muchas mujeres que conocían a otras mujeres para realmente retratar a la más destacada de cada una de las ramas.
2: Hijo, eso está increíble, pero además nunca mejor. Pero fíjate, ahorita que decías, no, antes la gente no le hacía sentido a las personas que se las presentaba, y hoy hace todo el sentido, hoy es inclusive necesario, ¿no? Como quizás estabas tú, bueno, no quiero decir adelantada a tu tiempo, porque en verdad esto debió haber sido desde hace mucho, pero más bien tú tenías muy clara la sensibilidad de lo que teníamos que hablar, de tantas mujeres que están, que desde siempre han logrado cosas increíbles, pero que siempre, pues lamentablemente por este asunto del patriarcado, del machismo y de la sociedad, como creció muy en un tono masculino, hizo al lado a muchas mujeres, porque ahorita que me puse a pensar en lo que dijiste del general ese que le dijo a esta chica, ¿no? No, pues no vas a aguantar, Andrea Cruz. Me puse a pensar y dije, no, pues es que las mujeres aguantan mucho más que nosotros, cabrón. O sea, si alguien, si yo pudiera, tuviera que poner mis apuestas en un género para aguantar, siempre pensaría en la mujer, ¿no? Si bien el hombre tiene más músculo y lo vemos en las olimpiadas y tal, pero en aguante y en tal, una mujer, pues por algo los hombres no damos a luz, ¿no?
9: Pues así, qué padre oírte hablar así, Jordi, de verdad, felicidades.
2: Me encanta. Entonces es una exposición, nada más para que vaya entendiendo la gente desde el principio, es una exposición de todas estas fotografías donde cada una tiene a una mujer destacada o la más destacada en su ámbito.
9: Es correcto, la exposición se presentó desde el viernes, uh-huh. El viernes 6 inauguramos, está en Avenida Paseo de la Reforma, justo enfrente del Museo de Antropología.
2: Me encanta.
9: Son aproximadamente 150 metros, 200 metros, presento ahí 60 de estas 120 mujeres que tomé.
2: Okay.
9: Y a mí lo que más me interesa es que los padres de familia, las madres, lleven a sus hijas.
2: Ay, me va a encantar aquí.
9: Lleven a sus hijos a ver la exposición, porque hasta que no ves la fotografía, no te imaginas que las mujeres puedan hacer ese tipo de trabajos, ese tipo de deportes y oficios. Yo, de hecho, Jordi, a mí, cuando yo iba a la escuela de Chavilla, a mí me encantaba jugar fútbol, por ejemplo. Y siempre en el recreo, todos, desde el maestro me decía, no, ese es un deporte para hombres. Y yo decía, ¿Por qué? Si es muy divertido. O sea, claro. Porque no, tú vete a lonchar con tus amiguitas a platicar. Yo decía, pues ya llevaba mi balón, claro. Entonces pues yo hacía los equipos. Y lo que más me gustaba era ganar, ¿me entiendes? Porque era yo muy buena, ¿no?
2: Sí, eras buena y competitiva.
9: Es muy. Entonces, siempre me ha encantado hacer cosas que me han dicho, no, esto no es para ti. ¿Por qué no? Si todos podemos hacer todo.
2: Claro.
9: Entonces, para mí, mi mayor interés es que las niñas vayan, vean la exposición, vean que pueden ser arquitectas, plomeras, ingenieras, pilotos, astronautas, presidenta, pueden ser absolutamente todo, y solo viéndolo, imaginándotelo,
2: claro,
9: lo vas a hacer, lo vas a lograr, que sí, no se nos deje como que no, tú te quedas, sí, en la casa a lavar los platos, ¿no?
2: No, está fantástica la idea, digo, si bien, perdón que te interrumpí, o sea, está fantástica la idea, porque además, claro, si tú ves la imagen, si sabes lo que ha hecho, si lees un poco de esa persona, como me imagino que tiene las fichas de cada una de tus fotografías, te inspira. Nada más dime, ¿hay un lugar donde ahorita la gente que nos está escuchando pueda ver las fotografías? ¿Un Instagram, un algo?
9: Sí, hay un Instagram que es @esmujer2025. Ahí pueden ver las fotos, pueden ver un poquito del making of de cada una de las fotos, porque fueron muy divertidos ir con la capitana de bomberos, ir con una carpintera, ir con una arquitecta, en fin, ahí pueden ver cómo se hicieron las fotos y pueden ver el Instagram.
2: Okay, y aquí están las fotos también, ¿verdad? Ya lo estoy siguiendo. @esmujer2025.
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2: 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Vamos a musiquita y regresamos de volada.
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3: 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Seguimos escuchando lo mejor de Jordi en Exa. Continuamos.
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4: Amigo, amigo. Fíjate que te quiero contar este expediente, quiero, si me lo permites, oficialmente inaugurar una nueva sección dentro del expediente, que son expedientes históricos.
5: Ok.
4: Expedientes históricos.
5: Me gusta, expedientes históricos suena bien.
4: De hecho ya el rector de este tipo de expedientes ya es Tony Montoya, porque obviamente él fue el que propuso este expediente y es una caraja maravilla. Fíjate, amigo, yo no sé si tú sabías, por supuesto, el máximo rector, el sumo pontífice de la Iglesia Católica, pues es el Papa, ¿no? A lo largo de muchos años ha habido muchos papas. Evidentemente, en este país, el Juan Pablo II es el más querido o el más recordado por la cantidad de años que vivió, que estuvo en el pontificado, y además por la cantidad de veces que vino a México y por lo empático y por lo cercano que era México, ¿no? Pero bueno, fíjate que una de las cosas que el Papa debe de tener para ser un Papa, ajá, aunque suene raro, pues es ser hombre.
5: Claro.
4: ¿No?
5: De entrada.
4: De entrada. Entonces, porque mucha gente dice...
5: No sería la papa.
4: Sería papisa.
5: Papisa.
4: Se les llama papisa.
5: ¿Ah, sí?
4: Papisa, sí.
5: ¿Alguna vez existe una paja?
4: Justamente, una papisa, justamente hay en estos anales que estuvimos como revisando, estos, ajá, anales históricos, hay data de supuestamente a Juan VIII lo habían bautizado como papisa, ajá, porque era muy débil para manejar la Iglesia de Constantinopla. Entonces, todo el mundo le dijo que era una papisa. O hubo otro caso en una procesión del Corpus Christi, uh-huh, que es un recorrido que va desde la Plaza San Pedro de Vaticano hasta San Juan Letrán, que es donde está la Catedral de Roma. Estaban haciendo una procesión de Corpus Christi y de repente el Papa, que estaba en ese momento en funciones, se tomó las manos, se llevó las manos a la panza, le dio mucho dolor, cayó al suelo. Y cuando se acercaron a ver qué pasaba, parió.
5: ¿Cómo crees?
4: Parió delante de todos. A la vista de todos, no parió, juegues, un bebé. Entonces, no se sabe bien a bien quién fue. Unos dicen que fue justamente este papa que te digo, Juan VIII. Otros dicen que fue Benedicto III. No saben bien a bien quién fue o si esto fue real o es... Porque esto fue en el 875... o el 872 o el 855. O sea, hace muchos años. Okay. Hace muchos, muchos años. Entonces... Para saber exactamente que el Papa verdaderamente, o sea, que nadie nos tome el pelo a todos, ¿no? Y que el Papa verdaderamente sea un hombre, existe un trabajo muy extraño, amigo, muy extraño. Existía un trabajo muy extraño que se le llamaba los Palpati.
5: Ok.
4: Los Palpati. Los Palpati eran unos diáconos en la iglesia, que lo que se encargaban era de verificar la masculinidad del Papa.
5: Okay.
4: ¿De qué forma lo hacían? Te preguntarás tú. Sí, okay. ¿De qué forma lo hacían?
5: ¿De qué forma? ¿Cómo? Le buscaban ahí, le buscaban su mactrío, metían la manita, checaban, ¿qué?
4: Había una silla muy peculiar que ahorita estamos poniendo en redes sociales la foto de la silla, y ahorita te la enseño. donde el Papa tenía que tomar este asiento, tenía que sentarte. Llegaba el Palpati y esa silla tenía una especie de hoyo en el frente. El Palpati metía las manos.
5: ¿Cómo crees?
4: A esta silla.
5: No es cierto.
4: Evidentemente el Papa no traía ropa interior. Y entonces, delante de todos los obispos,
5: no es cierto, qué pena.
4: Delante de todos los obispos, todo el mundo rogaba y esperaba a que el Palpati
5: palpara,
4: gritara esto.
6: Dos abetet bene pendentes.
5: ¿Qué significa este güey?
7: Tiene dos y cuelgan muy bien.
5: No es cierto. Tiene dos y cuelgan muy bien, real.
4: Exacto. Todo el mundo esperaba.
5: ¿Cómo dice y la traducción?
4: Él esperaba que, o sea, el Palpati tenía que decir esto.
6: Duos abet et bene pendentes.
4: Duos abet et bene pendentes. O sea, duos abet, o sea, hay dos. Et bene pendentes y cuelgan muy bien.
7: Tiene dos y cuelgan muy bien.
4: O sea, es lo que
5: decía. Oye, pero además parece que ella lo tiene cerca. Tiene dos y cuelgan muy bien.
4: Esto es lo que gritaba el Palpati. Evidentemente, cuando el Palpati gritaba esto, todos los obispos y toda la gente que estaba ahí, los cardenales gritaban esto.
6: Deo gracias.
7: Gracias a Dios.
4: La gente se emocionaba, decían gracias a Dios, tiene dos, refieres a los testículos, y le cuelgan. En este momento Jordi está viendo la foto del Palpati.
5: No, bueno, es que sí le metía la mano así abajo. O sea, está el asiento y hagan de cuenta que es un reposet, y enfrente del reposet, como está cerrado de frente así, donde van los pies. Para, o sea, cuando todavía
4: como
5: no
4: si
5: se
4: fuera
5: pone.
4: Un excusado.
5: Como si fuera un excusado, exactamente. Mejor, y entraran por el frente, con un hoyo así por abajo, y tómale, te los vamos a agarrar.
4: Ahora, habrá que, o sea, yo me imagino que parte de la chamba de este Palpati, pues era calentarse las manos antes de que de meter la mano al Papa,
5: claro,
4: ¿no?
5: De palpar,
4: si no, imagínate, o sea, que mano fría, sí tiene dos, pero están chiquitos y encogidos. Pues no, güey, estás bien frío. Uh-huh. O sea, la verdad es que es una chamba bien, bien, bien, peculiar que existía antes. Honestamente no sé si siga existiendo, no tengo idea,
5: no creo.
4: No hay registros de que así sea. Difícilmente ahorita podría tomar el pelo un papa, creo, sí. Yo
5: aunque ahora, bueno, también hoy sería más conveniente porque pues hay tanta gente transgénero, hay tantas operaciones, hay tantas situaciones que podría ser que alguien tuviera que checarse, ¿no?
4: O sea, sí,
5: que,
4: sí, o sea, difícilmente yo creo que alguien así, un transgénero o algo, podría acercarse a la iglesia.
5: Dices,
4: o acercarse a la iglesia, simplemente, o sea, a lo mejor no es como su prioridad ser papa, ¿no? Ser sumo pontífice. Pero bueno, la cosa es que esos son los Palpati, así se conocían, así se les llamaba, una de las chambas más raras o peculiares
5: no manches,
4: de la historia de la humanidad.
5: Está buenísima.

0: El asunto de las vías urinarias, un día entré a una clase, me llamó la atención, me gustó y de repente dije, bueno, pues mira, aquí también hay como, también evidentemente los médicos buscan donde hay menos saturación.
1: Sí.
0: Y entonces me dijeron, me gusta, es una chamba que siempre va a ser necesaria y pues al final lo que quiere un médico es salvarte. Un médico pues, evidentemente es completamente ético y profesional, no está pensando eso, un ginecólogo no está pensando
1: En
0: otra cosa que no sea su trabajo, como un urólogo pues no está pensando en otra cosa que no sea cuidarte, ¿no?
1: Exactamente. Entonces, ¿por qué estudiaste urología?
2: Por mis huevos.
0: Por mis huevos. Y por los de ustedes también.
2: Por los todos también. ¿No?
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0: 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Vamos a musiquita y regresamos de volada.
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3: 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Antes de ser un ícono dentro de la música, el cantante británico Gordon Sumner, mejor conocido como Sting, trabajó en una escuela primaria donde enseñaba inglés, música y educación física.

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0: Saludos a toda la gente que está allá afuera. Seguimos escuchando lo mejor de Jordi en Exa. 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
0: Ya estamos de regreso. Estamos platicando con Laura Segundo. Ella es la dueña y empresaria de @picnic_París. Y sí, hace poco vieron unas imágenes de Manolo en París, donde les hicieron unas cosas padrísimas, ¿verdad, amigo?
2: Sí, un picnic, que ya ahorita nos contará toda la historia, seguirá con la historia de los picnics, un picnic con mi familia, pero mi hija, para sus 15 años, desde que ella era chiquita, ella siempre me decía que ella no quería fiesta, que ella quería tener una foto de sus 15 años en la Torre Eiffel. Y entonces Laura me ayudó justamente a hacerle una super experiencia de 15 años en la Torre Eiffel.
0: Perfecto, sí. Ahora vamos a llegar a ese punto. Les hago un mini resumen para la gente que se acaba de conectar al radio, acaba de prenderlo. Laura tenía un trabajo súper bien aquí de periodismo y de relaciones públicas y todo este asunto en México, y de repente se enamora de un francés, le dice vente a París a casarte, dice órale va, pero no tenía trabajo, empieza a trabajar de niñera primero, trabaja de nani 1 o 2 meses, luego se va de vacaciones con su esposo y luego dice en la torre ahora sí que voy a hacer, y un día dice quiero hacer un picnic contigo, mi amor, te amo, je te am, aquí abajo en la Torre Eiffel. Sí, y entonces el esposo agarra unos vasos desechables del Oxxo, ¿cómo se llama el Oxxo allá? Elio. ¿Cómo?
3: Fonprix.
0: Ah, ese es el de Prix, ¿no?
3: Sí.
0: Fonprix. Y entonces dice, órale, pues va, y le dice Laura, no, ¿cómo crees? Yo lo quiero romántico como me lo imagino. Lo quiero con mantel.
3: Elegante.
0: Lo quiero elegante, lo quiero pomposo, con copas de vidrio.
2: Y que se vea bonito.
0: Y entonces ahí dices, ay, es que yo creo que debe haber muchas más mujeres que hagan eso. A ver, primero, ¿hiciste el picnic tú?
3: Sí,
0: ¿Para ti? ¿Para ustedes?
3: Sí, para nosotros. ¿Y qué crees? Compramos la botella y la dejamos olvidada en el metro.
0: No.
3: ¿Sabes? Imagínate, o sea, todos esos detalles. Tuvimos que llegar hasta la torre y otra vez comprar otra.
0: Comprar la botella. Sí. Pero sí llevaba las copas de vidrio.
3: Sí, sí las llevaba.
0: A ver, ¿qué llevabas en ese primer picnic?
3: Llevaba las copas de vino y solo las uvas, y sí compré un mantel bonito.
0: Okay.
3: Ajá, nada más.
2: ¿Una canastita?
3: No tenía la canastita, imagínate. Sí,
0: y entonces, no. Y se pusieron. ¿Y se puede poner uno ahí abajo de la Torre Eiffel,
3: sí,
0: sin problema alguno?
3: Sí, se puede. Se puede.
0: Está permitido.
3: Únicamente a veces cierran, por ejemplo, cuando es invierno, para que el pasto crezca y que en verano esté perfecto. Ajá. Okay. Pero no, estaba abierto, todo bien. Y después de eso, ahora sí te platico. Por ejemplo, yo empecé haciendo los picnics y un día un chico me contactó y me dijo, oye, ¿qué crees? Que mi novia tiene contratado un picnic contigo. Vamos a hacer ella y yo un picnic. Me dice, pero yo le quiero pedir la mano. Me dice, ¿me ayudas?
0: Espérame, saltamos muy rápido. Hiciste el picnic normal y luego, ¿qué dijiste? Voy a hacer una página, voy a ofrecer los picnics.
3: Ah,
0: ¿o cómo?
3: Ok. Yo, por ejemplo, hice el picnic con mi esposo y después de eso ya abrí mi página de Instagram y de Facebook y empecé a subir fotos de picnics.
0: O sea, aprovechaste nada más esas fotos primero de tu esposo. ¿O hiciste más y nada más para sacar fotos?
3: Hice unas. Me parece que hice unas así nada más con mi esposo. Un día fuimos y mi esposo decoró muy bonito también. También me ayudó porque él cocina súper rico.
0: Ok.
3: Pero después de eso, luego empezaron a contactarme y ya, por ejemplo, ya después subía fotos de mis clientes.
0: Okay. Ahora, pregunta uno, ese día del picnic original, después del vino y las uvas, ¿se consumó el matrimonio?
3: Eso ya se había consumado.
0: ¿Pero esa noche fue especial?
3: Sí.
0: ¿Hubo chispas?
3: Sí, sí.
0: Eso, es que fíjate, amigo, significa que funcionó el picnic.
2: Exactamente.
0: El picnic, el vino y todo, ¿no?
2: Y el beso francés.
0: El beso francés. Entonces, después ya empezaste a hacer unos más y te empezaron primero a conocer por...
3: Por picnics. De hecho, por eso la página se llama picnic_París, porque en mi inicio iba a ser puros picnics. Y yo empecé a tener clientes de picnics, familias, parejas, incluso chicas solas que quieren su... Igual como yo, ¿no? Hay muchas chicas que viajan solas.
0: Y quieren su foto.
3: Exactamente. Ajá. Exactamente.
0: Y esto empezó poco a poco a crecer.
3: Y poco a poco empezó a crecer porque de repente era lo que te comentaba, que un día un chico me dice, oye, mi novia ya tiene contratado un picnic contigo. Me dice, pero yo le quiero pedir la mano. Y me dice, ¿me ayudas? Y yo dije, sí. Ajá. ¿Sabes? Compré como unas series de esas de Navidad. Ajá. Y en el suelo formé el Marry Me con mis manos así y con scotch. Ajá. para pegarlo, porque yo no tenía como más material. O sea, puse así como pude, hice una decoración de Marry Me. Y después de ahí, ya después me pedían, oye, quiero para pedir la mano. Y ahora, Jordi, tengo así como ya las grandes letras y todo eso, y hemos hecho varias pedidas de mano. Y ya ahora nos dedicamos como más a las pedidas de mano.
0: Oye, wow, pero eso está increíble, es que es lo que me encanta. ¿Qué fue lo que tú le pediste, amigo, y qué fue lo que pusieron?
2: Sí, originalmente yo quería el picnic con mi familia, y justo cuando le conté a Lau de que mi hija tenía este sueño, tal, me dijo, oye, ¿qué te parece si además del picnic le hacemos la sorpresa? Porque obviamente ya tiene lo que tiene Lau, obviamente estando allá y con esta empresa, pues que tiene los spots perfectos para ponerse rápido, utilizar el momento que tienes, del momento exacto de la Torre Eiffel, de que se vea perfecto. Y como dice, las luces perfectas, están las letras grandes. Y entonces en mi caso era el picnic con mi familia y luego fue una experiencia donde mi hija tenía un corazón gigante, donde decía sus 15 años, hace de quinceañera, en el momento justo que la Torre Eiffel pues se enciende y te digo el spot perfecto, y fue muy bien bonito, sí.
0: Las fotos son preciosas. La verdad, felicidades, Laura, porque a mí lo que muchas me encanta gracias. Es ver a la gente que encuentra una oportunidad. Tenía muchas ganas de platicar contigo porque me gusta cuando alguien encuentra la oportunidad, el qué hacer, el si a mí me gusta esto y si hace falta esto y nadie lo está haciendo, alguien más lo puede hacer. Ahora tienes una empresa, o sea, te cambiaste de país, dejaste tu trabajo aquí y ahora, digo, independientemente de que sigues teniendo aquí tu salón de fiestas, pero encontraste trabajo allá y no solamente trabajo, te generaste el trabajo, te empezó a ir bien, ahora te va increíble y va creciendo y creciendo y creciendo y creciendo más. Y eso es cuando uno tiene esa visión. ¿Qué le dirías a la gente que de repente siente que está cambiando de vida y no sabe qué hacer?
3: Yo diría que no se rindan. Por ejemplo, yo siempre quise una empresa así, grande. Y nunca imaginé que esta empresa iba a crecer tanto. Aparte, por ejemplo, cuando yo la inicié, pues yo inicié de cero. ¿Sabes? De cero completamente, sin conocer a nadie, sin tener amigos allá, sin tener familia, sin tener el idioma. O sea, que no se rindan porque no, o sea, a pesar de que parece difícil, si trabajas por ello, si realmente es algo que quieres, lo logras. Por ejemplo, ahora hasta mi hermano vive allá, mi hermano es mi socio, y él me apoya completamente. Por ejemplo, ahorita yo estoy aquí y yo sé que si yo estoy aquí, yo estoy tranquila porque él está allá, claro. Y él me está apoyando completamente. Manolo también lo conoce.
2: Sí, pero además hay una cosa que quiero agregar ahí, amigos, si me permites, es decirle a la gente que nos escucha, muchas veces cuando tú viajas a otro país que no conoces el idioma, tú como latino, como mexa, pues tener el contacto de alguien como tú, latino, claro, y mexa, sí, que en español te diga, mira, Manolo, como fue en mi caso, yo te recomiendo a tal hora. No, Laura, es que yo quiero que sea. No, Manolo, mira, es que esa es la mejor hora por tal, pero que te lo digan tu idioma tal.
0: Claro.
2: Eso. 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O sea, no, acérquense a Lau, sus redes son @picnic_parís, @picnic_parís. 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Tres, además de esas experiencias, de esta experiencia como la de mi hija y el picnic, también Lau te ayuda a organizar. En mi caso nos ayudó, por ejemplo, con un tour privado que hicimos con un chofer solo para nosotros, en una camioneta con un guía solo para nosotros, un guía que te juro que en 6 horas le explicó a mis hijos París de una manera que no lo hubieran conocido, porque es un guía que también es mexicano, pero claro, que vive allá, que domina y que sabe. Además nos sacó unas fotos espectaculares. Y de verdad, sí, créanme, chicos, acérquense a Laura porque no es tan caro como podría parecer y no es inalcanzable. Y sobre todo esto que les digo, que de mexicano a mexicano o de latino a latino le digas, tengo ganas de esto, Lau es una persona que te dice, ¿cuál es tu idea? Pues mi idea es esta, mira, yo te recomiendo, te ayudo con esto, yo con esto. Y la verdad, lo logra y lo logra muy bien.
3: Wow. Gracias. Yo le dije a Manolo, quiero que sea exactamente que lleguen a tal hora, pero él hizo mucho caso, ¿eh? Llegó con su hija a tal hora y con su familia, porque es justo a la hora que está en el cielo entre azul y luego se va haciendo oscuro, las fotos quedaron increíbles, wow, sí. Y, o sea, porque hay veces me dicen, es que tengo libre a tal hora, y yo les digo, sí, o sea, está bien que tengas libre a tal hora, pero el mejor horario es
0: Oye, ¿qué cosas te han pasado raras? Porque también entre tanta gente, ¿no te ha pasado alguna No, que le iban a dar el anillo, pero se cayó el anillo, o que pasó tal cosa, o...
3: Pues mira, el 14 de febrero tuvimos muchas, muchas pedidas de mano, afortunadamente. El último 14 de febrero hicimos historia. Hicimos historia, y en la última pedida de mano, ella dijo que no.
0: ¡No!
3: Sí,
0: ¿y tú estabas ahí?
3: Que no, sí, sí. Dijo que no. Nunca me había pasado. Desde que llegué, todas las pedidas que hemos hecho, nunca me había pasado. Y en esta, la chica dijo que no.
0: ¿Y qué hizo el novio?
3: Llorando los dos, tanto ella como él. Ay. Sí, sí, pero ¿sabes? Ella desde el
0: pero
3: principio
0: igual le cobraste,
3: se ve...
0: ¿no?
3: ¿Qué crees que pagó desde el inicio, afortunadamente? Afortunadamente. Sí, porque claro. Si no, capaz me dice, oye, dame un descuento, por favor. Ay, no. Pero no. No, había pagado desde el inicio. No tiene
0: por qué, pues ya, o sea, ya sabes, ahora sí que es bronca de ellos, tú llevas de tus servicios.
3: Sí, sí, sí, pero fue justo en la última pedida del 14 de febrero y nunca me había pasado.
0: No. Oye, pues felicidades, Laura. A mí, gracias. Como te digo, me gusta, tenía muchas ganas de que platicáramos contigo. Por supuesto, para la gente que tenga la oportunidad de ir a París, sé que hay muchísima gente que nos está escuchando que pues no ha podido ir, eso no significa que no vaya a ir, pero hay mucha gente en México que va a París, es prácticamente el destino más visitado de Europa, y de hecho creo que es el primero o segundo más visitado del mundo. Seguramente mucha gente irá. Bueno, ahí tienen una opción, no solamente para los picnics, sino para todo lo que mencionó Manolo. Pero además, creo que es una gran inspiración conocer a Laura, porque me encanta. No importa lo que te pase, no importa lo que cambies, siempre hay oportunidad. ¿Y dónde están las oportunidades? En lo que te hace falta. Llegas a una colonia y no hay lavandería, ahí está. Llegas a una fiesta y no sé, o llegas a unos antros y no hay cierta bebida, ahí está la oportunidad. Llegas a un lugar y te das cuenta que te estás muriendo de ganas de hacer el baño y corres y no hay baños, ahí hacen falta unos baños públicos. O sea, en realidad no es tan complicado. Encontrar el nicho no es tan complicado, y lo demás pues sí es, como bien dice Laura, disciplina, no rendirte y saber que no importa si no conoces a nadie, si no hablas el idioma, léase como se lea. La cosa es que tú puedes sacarlo adelante. 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Por lo pronto, síganla para que vayan viendo todo lo que hace. Y ya saben que siempre aquí estamos, tanto Manolo como yo, porque si la llegan a instar y se les olvida, ¡ah, Jordi, no la apunté! Nos llaman y con mucho gusto.
2: Eso es en Instagram. ¿Y en Facebook cómo estás?
3: En Facebook igual, Picnic París. Y no solo tenemos lo de las pedidas de mano.
0: ¿Qué más tienen?
3: Es pedidas de mano. Es sesiones de fotos, tours, como dijo Manolo. Hacemos también bodas.
0: Ah, sí.
3: Ajá, wow. Bodas simbólicas que ahorita son muy famosas.
0: ¿Cómo es la boda simbólica? ¿Cómo viene siendo, para saber?
2: Exacto. ¿Qué incluye?
3: No sé si has visto cuando vas a París o a Roma, que también se ocupa mucho, que hay una novia con su vestido de novia y dices, ay, piensas que ya se casó ahí. No, en realidad fue hacer una boda simbólica. Nosotros hacemos toda la ceremonia, está el oficiante que les indica como lo de los anillos.
0: ¿Pero el oficiante es de alguna religión en específico o no?
3: Mira, tenemos el oficiante que habla 5 idiomas, y español, francés, portugués, alemán. Y no me acuerdo qué otro.
2: Ajá. O sea, solo haces el montaje para que parezca que fue una boda. O sea,
3: exacto.
2: Tú ya te casaste aquí en México, sí. Pero vas allá a hacer como un montaje de una boda para tener
0: eso.
2: Tus fotos. Exacto. Como te vayas casando allá.
0: Pues bueno, ya lo saben, ahí está @picnic_parís. Y felicidades. Y acuérdense, no se dejen derrumbar. Y si tienen una opción, échenle ganas, trabajen. Y así como Laura, puedes cambiar de vida, cambiar de país y cambiar de hombre también, porque sabía que andabas con otro. Un mexicano que quería poner unos tacos de carnitas. Qué bueno que te fuiste para allá.
2: Ese es un mexicano que no fruta vendía.
3: No, chicos.
2: Oigan,
3: ¿cómo se dice?
2: Si se meten en las redes de Laura, porque ya le hice manita de puerco, y le escriben que escucharon esta entrevista aquí y que próximamente van a ir a París, no me gusta el chismoso, pero Laura les va a dar algo bien especial. Si ustedes llegan a París, ella se encarga de lo demás.
3: Claro que sí. Muchas gracias, Manolo. Gracias, Jordi. Lado.
0: Padrísimo.
3: Gracias por
0: gracias a ti.
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0: Sí, efectivamente, están escuchando lo mejor de Jordi en Exa. Vamos a musiquita y regresamos de volada.
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1: 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Las curiosidades de tus artistas favoritos. Al cumplir 18 años, Víctor García formó parte de un grupo llamado Nahum, con el cual llegarían a la Ciudad de México para probar suerte dentro del Festival Valores Juveniles del año de 1996.

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2: Saludos a toda la gente que está allá afuera. Seguimos escuchando lo mejor de Jordi en Exa. Continuamos.
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2: ¡Ay, pelis para la banda! Y está aquí Huguito Corona, cosa que me da mucho gusto. ¿Cómo estás, amigo?
3: Muy buenas tardes.
2: Muy buenas tardes.
3: Un gusto estar con ustedes.
2: Igualmente. ¿Estás emocionado por el domingo o no?
4: Estoy nervioso.
2: Sí,
4: estoy muy nervioso. Pues porque me va a dar mucho coraje que mis favoritas no ganen.
2: Sí,
4: bueno, mi favorita, pero bien, o sea, creo que es un buen momento. Conan O'Brien regresa a ser el host de la ceremonia. Los pueden ver, pero una vez les aviso, sí. Los pueden ver en HBO Max, los pueden ver en la plataforma de HBO Max, los pueden ver en Canal 13 o Canal 7, no sé todavía bien.
5: ¿No va por imagen?
4: No sé si va por imagen.
5: Porque las últimas dos premiaciones han sido por imagen, Grammys y no sé
4: qué. Entonces seguramente sí. Lo pueden ver en TNT, si okay, tienen sí, sistema claro. De cable, y pues eso, ya es el domingo.
5: ¿Este año todavía no es en YouTube?
4: No, entre dos o tres.
2: Sí, ¿no? Es el hasta la... Sí.
4: Según yo, 28 o 29.
2: Sí, okay. Tienes razón, sí, creo que faltan tres años.
4: Pero YouTube. Bueno, ahí está, entonces, pues nervioso, pero lo que me tiene más nervioso y ansioso es de a cómo va a ser.
2: Pues que ahora sí sea algo ya, esto ya es algo más serio.
5: Tony, ¿pero por Tony, qué?
2: ¿Cómo va a ser? Abre tu micrófono por ahí, o sea, vamos a apostar algo ya más serio los cuatro. O sea, esto sí.
4: ¿Una casa?
2: Ay, sí, no manches. Pero ni de Barbie, güey. No están manejando ni la de Barbie, güey.
4: Una casita de jengibre. No, pero bueno.
5: Para que ustedes vean qué tipo de
4: dinámica.
5: De dinámica sucede en este programa. ¿Por qué nunca apostamos nada en la final del fútbol, en el Super Bowl?
4: Porque nuestros equipos no llegan.
5: El mío sí, perdón.
4: ¿Ah, sí?
5: Sí, los Niners acaban de llegar.
2: Hemos traído apuestas serias. No sé si ya te tocó una del Oxxo. Es como empezamos con todo lo que se pueda comprar. O sea, una de las cosas que pueda haber en el Oxxo, lo que sea.
4: Me deben una.
2: ¿Cuál?
4: Del 3B.
2: Entonces, sí, es cierto, tienes razón.
4: Por ejemplo.
2: Sí. Bueno, ya pasamos de esa, luego pasamos a cuál hicimos la última, de Rappi, ¿no?
5: Sí, hicimos cualquier cosa que de Rappi. Te puedas pedir.
4: Está gandalla.
5: De plataforma.
2: A ver, ¿qué? ¿De dónde podría ser?
4: Pensemos en lo que lo vamos llenando, o que la gente nos diga y vamos viendo.
2: Órale, ándale, que la gente nos vaya diciendo, váyanos diciendo, por favor, manden WhatsApp 5584111407, manden WhatsApp y díganos, ¿de dónde, de qué tienda? ¿O de qué plataforma sería cualquier? Digo, si metes un Amazon te vuelves loco, porque pues no puede
4: sí,
2: ser.
4: Sí, no. Es como ir al Walmart, no.
2: Exactamente. Bueno, Walmart es una buena idea.
5: Voy a poner. Pues puede ser una lavadora, una televisión.
4: Voy a poner mis dos centavos. Un combo para el cine.
2: Nah, está muy leve, amigo.
4: ¿A qué cine vas tú? A mí me dolería más que a ti. Yo voy al normalito.
2: No, pero pues son $1,000 una salida, máximo.
4: Una salida a los cuatro. Y el que gane bueno. Le pagan los tres.
2: Ese está bueno.
4: Por ejemplo.
2: Ese está bueno. Y además está bien padre porque salimos todos.
4: Está bien.
2: Pero metemos a Cristian también.
4: Sí. No, pero Cristian no. ¿Vas a jugar? No. O nada más lo metemos como...
2: Ah, bueno, tienes razón,
4: Sí. Bueno, que vaya. Que vaya.
2: Lo que estamos jugando.
4: Que vaya al serpentario, es más. Pero no le pagamos al serpentario.
2: No, mejor los cuatro y pagamos todo, porque ahí sí, combo para tres boletos VIP. Eso está bueno. Boletos VIP y a todos y el combo y lo que quiera pedir en la dulcería, que sea lo que sea. Comida, tal, cerveza, chela, lo que sea.
4: Pasa anual, no es cierto.
2: Pero no. O sea, ese día. Órale, okay. Buena
5: ya
2: idea.
5: Ves, sí. Bien, o sea, órale. Lo que quiera pedir, el ganador.
2: Ay, Tony, sí. No manches, también tienes que entrar, güey. O sea, a ver, ahí viene Tony. Uf, es que
4: Tony se pone bien necio.
2: Pero además, Tony gana re bien. O sea, además, no sé el por Tony, qué el le Tony, chilla tanto. O sea.
4: El Tony luego, así lo veo en de viaje y en aviones.
2: Claro.
4: Y en cosas, o sea, así.
2: De 2 años se fue 2 veces a Ámsterdam.
4: O sea. París.
2: No, amigo, Londres, no manches.
6: O sea. Amigo, yo no tengo sueldo de locutor.
4: Yo no tengo sueldo.
6: Fíjate, en una cita.
2: Aquí solo dos tenemos sueldo de locutor y,
4: pues, y yo no.
2: Y entro.
6: Fíjate, dos personas en un cine VIP pidiendo combo de palomitas para llevar. Porque Cinépolis. Para llevar y 2 litros de agua. En esa, ya contando las entradas, fácil son como 1,200 sí, más o menos.
5: Pero solo le vas a pagar al que no al que gana.
4: Ajá, no a todos.
6: Ah, al que gana nada sí, más.
4: Sí. Ahora, me encanta tu actitud perdedora de llegar y decir, yo voy a pagar. O sea, no estás...
2: Ah, entre todos le vamos a ganar al que gana.
5: Es que eso
4: sí,
5: fue, ¿no?
4: Sí.
2: Entre todos le pagamos al que gana.
6: Ah,
2: nada más.
6: Ah, ahí está. Ahí es diferente.
5: ¿Qué
6: querían?
5: ¿Que el que pierda le paga a los otros tres?
2: O sea, el último lugar. El que pierda le paga a todos los otros tres.
5: Ah, no, yo no le entro.
4: No, mejor. A ver. No pongan el desorden en su programa. Los últimos dos le pagan a los dos de arriba.
2: Órale, va. Ándale.
5: Ok.
2: Vamos a irle, güey. Vas a ganar.
4: Ya, no más que pueda hacer por
2: los últimos dos le pagan a los dos de arriba.
4: Ya, ok. Ahora sí.
2: Va. Ok, mejor película. A ver, todo el mundo. Ahora también a la gente le vamos a regalar un bloque de tres boletos. Los tres mejores boletos que tengamos la próxima semana se le va a ganar, se le van a dar, perdón, a la persona que tenga que se acerque más a la
4: ganadora. Y yo me comprometo a esa persona. Invitarlo cada semana un par de boletos en Cinépolis.
6: Salud.
2: Súper gracias.
5: Está, entonces mejor no le entro aquí, mejor voy a participar.
2: A ver, bajen su quiniela, Oscar. ¿Cómo la bajaste? ¿Sí le pusiste quiniela Oscar 2026 y la imprimiste?
5: En las redes está puesta.
6: En las redes
5: ahí la puedes poner.
2: Sí, y si no en Google buscas quiniela Oscar 2026.
4: Nada más que vamos a quitar tres categorías.
6: Sí.
4: ¿Les parece?
2: Sí.
4: Que van a ser mejor corto. Uh-huh. Corto documental y corto de animación. O sea, toda la parte de cortos.
5: No les gusta nada corto.
4: Que aún así los pueden ver en Netflix. Ya sé que a ustedes les gustan más los largos, ¿no?
2: Pero ¿qué pasó?
4: Los largometrajes.
5: Vale. Sí. Yo prefiero el montaje.
2: Oye,
6: ¿quieren empezar por?
2: Sí, de arriba para abajo. Entonces, todo el mundo prevenido. Vamos a hacer. A ver, entonces toda la gente baje su quiniela. Digo, la pueden subir hasta hoy. O sea, hasta el día de hoy, todo el mundo la puede subir. Hoy viernes, todo el mundo la puede subir. Hasta las 12 de la noche la pueden mandar a nuestras redes, al WhatsApp 5584111407, y se les va a respetar. Y ya Tony va a decir, las va a revisar, o Cristian las va a revisar, y va a decir quién ganó del público.
6: Sí, nada más ayúdeme, la gente que participe, con pongamos un hashtag para que sea más fácil buscarlo en WhatsApp. ¿Qué les gusta? ¿Quiniela Jordi 2026 o Oscar Jordi 2026?
2: No, quiniela, hashtag quiniela Oscar.
4: Quiniela Jordi en Exa.
5: Sí, porque
2: Quiniela Jordi en Exa.
6: Sí, para que se lleve en Exa.
5: Quiniela Jordi en Exa.
2: Quiniela Jordi en Exa. Hashtag Quiniela Jordi en Exa.
5: Y recuerden que en el momento que la manden también es cosa de desempate, ¿eh? O sea, el primero que
2: llega. Sí, si dos están iguales, el que llegó antes.
5: El que llegó, sí.
2: Va, buen punto. Ok, vámonos. Mejor película. Todos tenemos que buscar Bugonia, F1, Fórmula 1, Frankenstein, Hamnet, Marty Supreme, Una batalla tras otra, El agente secreto, Valor sentimental, Los pecadores y Sueño de trenes. Ok, cada quien ponga la suya.
6: Listo.
2: Siempre decimos cuál puso cada uno.
5: Sí, claro.
2: ¿Ya lo decimos?
5: Pero después de que la ponemos.
6: ¿Ya?
2: Ok.
5: Adelante.
2: Bueno, ya todo el mundo la pusimos.
6: Ya
2: nadie puede cambiar.
6: No.
2: Ok, yo puse Una batalla tras otra.
6: Ok.
5: Yo puse Una batalla tras otra, aunque me gustaría que ganara Sinners.
6: Yo puse Sinners.
4: Pecadores.
2: Ok. Está bien.
4: La que sigue.
2: Okay, mejor casting. O sea, esta es nueva, ¿no? Esta es una
4: nueva. Es la nueva categoría, es básicamente la nominación incluye el hecho de la compilación de actores que aparece en pantalla. Lo que están premiando es el hecho de que en conjunto los actores pueden tener una mejor actuación que por separado.
6: Ok.
4: Entonces, mejor casting está Hamnet, Marty Supreme, Una batalla tras otra, El agente secreto y Pecadores.
6: Es la primera vez de esta categoría, ¿verdad?
4: Es la primera vez que se premia y por eso es que Pecadores tiene ahora también un Oscar. Más,
5: una nominación una
4: extra,
5: más.
4: ¿No? Pero bueno, yo pongo Pecadores.
6: Yo también.
4: Ok.
2: Ya la puse. ¿Ya todo el mundo la puso?
4: Ya.
2: Sí. Ok, perfecto. Vámonos a mejor dirección.
4: Sí.
2: Mejor dirección, Chloe Zhao por Hamnet, George Stapdy por Marty Supreme, Paul Thomas Anderson por Una batalla tras otra, Joachim Trier por Valor sentimental y Ryan Coogler por Pecadores. Déjenme pensar también a mí, por favor.
4: Manolo.
2: No, todavía no, hasta que yo vote.
4: Ah,
2: ¿no?
4: Ok.
2: Ajá.
5: Tan, tan, tan, tan, tan, tan, tan, tan, tan, tan, tan, tan, tan, tan, tan, tan,
2: tan, tan. ¿Todos ya?
6: Ya.
4: Manolo.
2: Ok, Manolo.
5: Paul Thomas Anderson.
2: Tony.
6: Sinners.
4: Ryan Coogler por Sinners.
2: ¿Tú?
4: Paul Thomas Anderson.
2: Yo también Paul Thomas Anderson por Una batalla tras otra. Está bien porque nos empezamos a separar.
4: Sí.
2: ¿No? Mejor guión adaptado. Bugonia. Frankenstein, Hamnet, Una batalla tras otra o Sueños de trenes. Entonces solamente no vi sueños. Ah, no, no.
4: Sueños de Trenes está en Netflix, la pueden ver, es película de Netflix, entonces por si no la han revisado, tienen tiempo todavía.
5: Es de Disney.
4: No, para nada. Una vez otra, está en cines ahorita, Hamlet está, ya salió de cines, Frankenstein está en Netflix y Bugonia está en HBO Max.
7: Ok, listo.
4: ¿Listos?
2: Ay, aquí lo voy a hacer más por el corazón que por ganar.
4: Me encanta eso.
2: ¡No!
5: Con la seguridad que me da mi ignorancia.
2: Ok, perfecto.
7: Tony, yo puse Una batalla tras otra.
4: Una batalla tras otra, también yo.
2: Yo puse Frankenstein.
5: ¡Oh! Yo puse Hamlet.
4: Ok, muy ok. Ah.
2: Yo creería que Hamlet. Porque como no lo entendí muy bien, seguro es una chingonería.
5: ¡Qué bonito!
4: A ver, va, mejor guión original. Sí. Blue Moon, It Was Just an Accident, Marte Supreme, Valor Sentimental o Pecadores. Ryan Coogler por Pecadores, ¿será que se lo lleve? No lo sabemos. Josh Shafri por Marte Supreme. Puso?
7: Listo también.
2: Ok, yo puse Pecadores.
5: Pecadores.
7: Pecadores.
4: Ah, no más. Pecadores.
7: Wow.
4: ¡Tras! Se está cerrando el mundo, ¿eh?
2: Mejor montaje.
4: Mejor edición. ¿Qué es mejor edición?
2: Ajá. Fórmula 1, Marty Supreme, Una batalla tras otra, Valor sentimental o Los pecadores. Los pecadores. Ok, ¿ya todo el mundo pusimos?
7: Listo.
2: ¿Tony cuál?
7: Una batalla tras otra.
2: Hugo.
4: Fórmula 1.
7: Wow.
2: Sí, está muy cañona.
5: Fórmula 1.
2: Yo puse Marty Supreme.
4: Ok.
2: Está cabrona.
4: Sí, había puesto Los pecadores, ya la taché, nada más para que vean. Pero sí. Sí,
5: yo la estoy poniendo y subrayando para que no haya.
4: Ah, ok, perfecto.
2: Ok, mejor sonido. Fórmula 1, Frankenstein, Una batalla tras otra, Los pecadores, Sirat.
5: Tan, tan, tan.
2: ¿Ya?
4: Ya.
7: Listo.
2: Manolo.
5: Pecadores.
7: F1.
4: Pecadores.
2: F1.
4: ¡Oh! ¡Sirat!
2: Está bueno, porque estamos
4: hijos.
2: Oye, vamos rápido a corte y regresamos, ¿no? Ya nos pasamos, o sea, los comerciales nos van a meter. Regresamos de volada, seguimos haciendo nuestra quiniela del Oscar. Acuérdense que ustedes la hacen y ganan. Se llevan los mejores conciertos que tengamos la próxima semana. Regresamos.
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2: Sí, efectivamente, están escuchando lo mejor de Jordi en Exa. Vamos a musiquita y regresamos de volada.
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0: 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En el año 2019, la banda MS fue la primera agrupación del regional mexicano en presentarse en el Madison Square Garden de Nueva York.

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2: Saludos a toda la gente que está allá afuera. Seguimos escuchando lo mejor de Jordi en Exa. Continuamos.
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2: Ya estamos de regreso. Estamos llenando nuestra quiniela del Oscar de todos los años. Decidimos en que hicimos nuestra apuesta que el perdedor va a pagar a todos los demás un VIP. Y está muy bonito que nos vamos a ir al cine. ¿Qué va a pagar?
3: Un VIP.
4: Saluden a Titi.
2: Oigan, ¿ya vieron las imágenes del público en el Super Bowl cuando, mientras estaba el show de medio tiempo de Bad Bunny? O sea, la gente estaba de ultra hueva, o sea, pero de ultra hueva. Yo siempre he dicho que los medios tiempos, especialmente estos que ya son tan especiales y tan clavados con las cámaras, son para verlos en tu casa. O sea, yo ya estuve en uno, en el The Prince, que de hecho está considerado el segundo más importante de la historia de los medios tiempos del Super Bowl. Y sí, se ve chido, pero no se ve como en la tele.
5: Pero es que son producidos para televisión, amigo. Exacto, son producidos, o sea, producidos para televisión, sí. O sea, lo de Lady Gaga, por ejemplo, cuando voló, tal, simplemente la caída de... Sí, ves, o sea, la gente vio caer a Bad Bunny dentro de su casa y dijo... No. Y tú en tu casa viste que se cayó, se llenó de polvo, sí.
2: Sí, no ve nada. Oigan, mejor seguimos. Fotografía. Frankenstein.
5: Nos quedamos en mejor fotografía, sí.
2: Mejor fotografía, Frankenstein Frankenstein, Marty Supreme... Una batalla tras otra, Los Pecadores y Sueños de Trenes. Uf.
4: Listo.
6: Dos más dos, cuatro.
5: No, pues que me estoy acordando de Marty Supreme.
2: Tiene muy bonita fotografía.
5: Sí. Estoy de acuerdo, pero...
2: ¿Hay ¿Qué opinaron, que Tony?
4: Los Pecadores.
6: Batalla tras otra.
4: Nada como ver un campo de algodón limpio, Manolo, y libre.
5: Pecadores puse.
2: Ay, ahí nos dividimos también. Yo también puse una batalla tras otra.
4: Sí.
2: Estamos dos y dos.
4: Sí.
2: Ok. Mejor vestuario. Avatar, Fuego y Ceniza. Frankenstein. Hamnet. Uh-huh. Marty Supreme y Los Pecadores. Uh-huh. Yo ya puse.
6: Yo también. Me gusta la tensión que se vive.
2: Uh-huh. Tin. Estamos poniendo fondito, ¿verdad? Porque ya ni escuché.
4: Sí, está sonando el mejor vestuario.
2: Yo, ¿ya? ¿Ya? Bueno, yo puse mejor vestuario, yo puse Sinners.
5: Hamnet.
4: Frankenstein.
6: ¡Oh!
5: Yo también iba a poner Frankenstein.
2: Estaba pendiente Frankenstein también. Pero.
4: Es que pensemos, mira, piensa en Sinners. ¿Qué tan complicado?
6: Muy.
4: Bueno, sí, es muy complicado.
6: No, tiene mucho por el trasfondo que está contando la película.
4: Sí.
6: Yo ahora que la volví a ver en cine, le encontré cosas que yo no había visto la primera vez.
2: El vestuario está muy chido. Es que siento que Frankenstein va a ser la perdedora de la noche, carajo.
6: Yo creo que...
2: Ay, me duele en el alma, pero porque quiero que gane.
4: ¿Quién sabe?
6: A ver, mejores efectos
2: especiales. Avatar, Fuego y Ceniza, Fórmula 1, Jurassic World, El Renacer, Laberinto en Llamas y Los Pecadores.
6: ¿Ya? Ya.
5: ¡Ay, qué bonito!
2: Ya.
4: Listo.
2: ¿Tú?
6: Pecadores.
2: Fórmula 1.
6: ¿Cómo fue? Ok. Mejor diseño de producción: Frankenstein, Hamnet, Marty Supreme, Una batalla tras otra y Los Pecadores.
5: Explícale a la gente qué es diseño de producción.
6: El diseño de producción es básicamente una persona que se encarga de materializar todo lo que el director tiene en la cabeza. Es decir, los sets. Los colores, los props, todo lo que interactúa la gente, todo ese tipo de cosas tiene una persona que es la cabeza del departamento. De hecho, ahorita hice un video hace unas semanas en mi cuenta de Instagram, ahorita lo republico para que lo sigan en Hugo Corona, los etiqueto, y es donde explico qué es un diseñador de producción. ¿Okay? Pero sí, Frankenstein, Hamnet, Marty Supreme, Una batalla tras otra y Los Pecadores.
2: Okay, ¿ya todo el mundo?
4: Sí.
2: ¿Qué pusiste?
6: Frankenstein.
4: Una batalla tras otra.
5: Marty Supreme.
6: ¡Ah! Okay. El que probablemente sea el premio más cantado de esta entrega, mejor película de animación, Arco, Elliot, K-Pop Demon Hunters, Little Amelie y Zootropia.
2: ¿Ya Zootropia. ¿Vieron Arco o no?
6: Sí, porque esto es Zootropolis y es otra.
2: ¿Ya viste Arco?
6: Otra,
2: o no?
6: Sí.
2: ¿Tú Hugo, viste Arco ya, o no?
6: Sí.
2: ¿Y te encantó?
6: Linda, linda.
2: Ok, hasta ahí. ¿Ya la viste?
6: No.
2: Ok, pues yo creo que todos pusimos K-Pop Demon Hunters.
5: No, yo puse Helio.
2: ¿Sí?
4: Ah, ¿verdad? Ah,
6: ahora, ¿serio? A mí me gustó más Helio, ¿eh?
2: No, claro que no.
6: Y ojo. La semana pasada platicamos de ella. Hay que tener mucho cuidado con Hoppers, la nueva película de Pixar.
2: ¿Ah, sí?
6: Peliculón para el próximo año. Para el próximo año.
2: Ok. Pero, mejor documental, aquí sí va a ser. Aquí es donde ganamos o perdemos. Luego, The Alabama Solution, Come See Me in the Good Light, Cutting Through Rocks, Mr. Nobody Against Putin y The Perfect Neighbor. No he visto ninguno.
4: Ninguno,
2: no,
4: yo tampoco.
6: No tengo ni idea. Yo,
2: ¿tú sí?
6: Yo
2: sí
6: la eliminaría.
4: No, yo no. Puede ser el desempate ese.
6: Exacto. Ahora, está muy, muy disparejo todo.
2: Sí, pero no sería como muy injusto porque en realidad nadie hemos visto ninguno. O sea, tres no hemos visto ninguna.
6: Está bien, yo lo que puedo decir es va a ganar Mr. Nobody Against Putin y The Perfect Neighbor lo encuentran en Netflix. A mí no me prendió nada ese documento.
2: Pero que la eliminamos, ¿no? Sí, porque si no, sí, no sería por saber, sino nada más por...
6: Porque como dice Hugo, además vamos muy despegados. Sí, mira. Está bien.
2: Mejor banda sonora. Bugonia, Frankenstein,
6: Hamnet,
2: una batalla tras otra y Pecadores. Madre santa.
6: Que aquí lo que se califica es la música que está durante la película, la música instrumental.
2: El score.
4: Que
2: el
4: no
2: score.
4: Son las canciones.
6: Que no son las canciones y no okay. Son las canciones reintegradas a la película. Es decir, Marty Supreme no está porque todas son canciones de los 80. Uh-huh. ¿Ya?
4: Ya.
2: No. Pero no todas son canciones de los 80.
6: O sea, tiene la, sí, pero tiene la música.
5: La primera era última. Hay una del 79 no. Y una del 90.
6: No, pero sí, es por eso. Yo ya.
4: Clarísima. Sí, ya la noté y quiero cambiarla.
2: ¿Ya?
6: ¿Ya?
5: Pero no dejaste a Jordi.
6: Jordi Rosado.
2: Yo puse Sinners.
6: Antonio Montoya.
4: Frankenstein.
5: ¿Sinners? Pecadores.
6: Sinners.
2: ¿Tú también?
6: Sí, no.
5: Véanlas en el Sinners.
6: Sí.
2: Ok, mejor canción original.
6: Está medio dada ya también, ¿no? Sí. Pero bueno, Dear Me de Diana Warren, Golden de The Escape of Demon Hunters, I Lie to You de Pecadores, rolón, Sweet Dreams of Joy de Viva Verdi y Train Dreams de Sueños de Trenes.
5: Golden.
2: Yo ¿todos pusimos Golden?
6: Golden.
2: Y final, mejor maquillaje y peluquería, Frankenstein, Cocujo, Los Pecadores, The Smashing Machine y La Hermanastra Fea. Madres.
6: Check. La Hermanastra Fea acaba de estrenar en Prime Video, por si la quieren volver a ver o si la quieren ver. Peliculón.
4: Duda. Es similar. O sea, en cuestión de... ¿Cómo es el término de... de la película del año pasado de Demi Moore. ¿Cómo se llama?
6: ¿De Substance?
2: De Substance.
4: Sí, La Sustancia. ¿Es similar como ese tipo de horror body? ¿De miedo?
6: Sí. Nada más que es... Sí, o sea, bueno, sí. En el género, sí.
4: Diablos. Eso me cuesta ver. En
2: fin. Ok, ¿cuál? Yo puse Sinners.
6: Pecadores.
5: Es la única que se va a llevar Frankenstein.
4: Oh. No, yo puse también Pecadores.
2: Es que yo siento que Frankenstein sí, o sea, por más que le echen ganas y que te expliquen que no querían que se viera tan monstruoso, no manches, o sea, no. Smashing Machine, pues sí, se ve muy distinto The Rock, pero también porque él cambió su cuerpo, no porque le hayan hecho la cara. Y pues Pecadores es de vampiros, güey.
4: Bueno, o sea, 40 bueno. Minutos después
5: Crepúsculo no ganó.
2: Tienes mucho contexto.
6: Ahora. Pregunta rápida.
5: Sí, señor.
2: ¿Quieren cambiar? Yo sí quisiera cambiar una. Pero no.
6: ¿Alguien más? O sea, si hay que cambiar, solamente se puede una.
2: Sí, yo siento que solamente sería valioso si quieren cambiar, que tres por lo menos quisiéramos cambiar.
6: Una.
2: Si no hay tres que quieren cambiar, no lo cambiaría.
5: No.
2: ¿Por joder?
6: Sí, quieren cambiemos una.
4: Una. Ok.
6: Una.
4: Dos.
6: ¿Pueden cambiar?
4: Un solo cambio.
6: Un solo cambio. Pueden cambiar. O sea, solamente se puede un switch. Como cuando juegas para la selección de México y luego quieres jugar para la de España. Sí.
4: Ok. Yo cambiaría. Yo puse en mejor dirección a Ryan
6: Coogler.
4: Lo voy a cambiar por Paul Thomas.
6: Ok. Yo voy a cambiar mejor montaje. Había puesto Fórmula 1. Me voy a quedar con una batalla tras otra.
4: Taché. Le puse una rayita. Ahí ya lo taché. Y le puse a la otra una.
6: Jordi.
2: Yo cambié mejor guión adaptado de Frankenstein a Hamnet.
6: Okay. Manolo, ¿cambiaste alguna?
5: Sí, mi quiniela. No sé si la de película internacional, cambiarla.
6: ¿Cuál tienes?
5: Valor sentimental, por cambiarla por el agente secreto.
6: Yo me quedaba con esa, yo.
5: Está bien, okay. entonces voy a cambiar maquillaje.
2: Ya puse mi nombre, sí.
6: Ya está ya. Mi nombre, ya está mi firma. Está mi clave por si me quieren depositar. Si ustedes ganan y apuestan por ahí, también se vale.
2: No, vamos a ir. Este sí hay que hacerlo.
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7: Muchas gracias. Pues bueno, esto fue lo mejor de Jordi en Exa. Nos escuchamos la próxima semana. Mismo día, misma frecuencia. Y por supuesto, siempre, siempre en Exa FM.
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0: 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El primer disco de la banda Belanova titulado Cocktail fue producido por Alex Smith de Moenia en 2003. Y gracias al sencillo Tus Ojos, la agrupación comenzaría a

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2: el aguacate es venenoso para los pájaros?
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0: 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Dentro del estilo de vida del cantante mexicano El Bogueto, tiene una estricta disciplina en el gimnasio y evita consumir dulces y frituras.

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0: Muchas gracias.
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1: 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A la edad de 15 años, Gabito Ballesteros incursionaría en redes sociales donde publicaría sus primeras interpretaciones musicales y que le darían gran popularidad.
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0: 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Grupo Firme es considerado una de las agrupaciones que más fanáticos han reunido en un concierto gratuito, siendo el Zócalo Capitalino un lugar donde se dieron cita más de 280 mil personas. Un 25 de septiembre de 2000.

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1: Las curiosidades de tus artistas favoritos. A la edad de 3 años, la cantante Karol G se rapó la cabeza por accidente usando un rastrillo de afeitar, porque no sabía para qué servía.

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0: Los Daniels, Cicatriz.
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0: Sophie Tucker, Barcelona. 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
3: Hey, en todas partes, ponte Exa. Sean bienvenidos todos ustedes a este su espacio llamado El Mañanero. Vamos a estar con ustedes de aquí hasta las 9 de la mañana en esta mañana fresca aquí en el Valle de Zamora. Que hijo, se sentía frijolito. 15 grados centígrados, gente, en este momento, máxima de 27 el día de hoy. Ligeramente nublado y se esperan lluvias del 30% a las 3:30, 4 de la tarde, así que tómenlo en cuenta. Con esto dicho, damos la bienvenida a este tu espacio llamado El Mañanero. Vamos a estar contigo de aquí hasta las 9 de la mañana acompañándonos mutuamente, y para ello te recuerdo que te puedes comunicar al 351-1640-981. En redes sociales estamos en Instagram como @exazamora para que cheques todo lo que tenemos para ti, los reels, las historias, las publicaciones. El día sábado anduvimos allá en el Pancracio, así que pudiste haber checado todo lo que subimos relacionado a las luchas. Y en www.exafmzamora.mx nos puedes escuchar vía online, al igual que en TuneIn Radio. Dicho esto, gente, bienvenidos. Yo soy Percho Ríos y como es costumbre nos acompaña Vale, ¿cómo estás? Buenos días.
4: Hola, buenos días. Pues miren, yo por aquí me encuentro ya pasando un poquito el frío, porque sí está medio fresco el día de hoy. Hoy no me perdonaron el frío. Así que bueno, ya andamos por aquí bien puestos para iniciar una nueva semana. Ya estamos en el 10 de agosto, preparados. Ya casi se viene otra vez quincena. Dios sabe que yo le necesito demasiado. Y además porque anduvimos por ahí el sábado y por ahí en un evento.
3: ¿Tú te quedaste? Vale, cuéntanos, ¿qué pasó?
4: Sí, yo me quedé. No, pues se puso mi padre. Y con la sopa, la verdad es que estábamos diciendo, wow, qué bonito pelea nuestra quincena. Entonces, pues sí, la verdad, yo con la sopa y nos quedamos. Por ahí también, si quieren seguirnos, por ahí yo estoy como Elizabeth VPM en Insta. Y ahí está como Sopa Chilanga. Entonces, si quieren checar también lo que anduvimos por ahí haciendo, pues vayan y chequen nuestras publicaciones en nuestro Insta. Y también no se olviden de seguir a Exa en Exa FM Zamora, para que también no se pierdan de absolutamente nada. Chequen también todo lo que tenemos en nuestra página oficial, porque la verdad es que si quieren saber de novedades y de promociones, ahí está. Y deberían de estar muy atentos, porque ese día, todavía poquito, yo creo que como a una hora de iniciar el evento, se estuvieron regalando boletos para que fueran y se acabaron rapidísimo. Entonces, si ustedes quieren también estar informados de los nuevos eventos y no perderse nada de lo que ocurre en la ciudad, que de por sí, oiga, somos un ranchito y todavía se andan perdiendo lo que pasa, pues entonces quédense por aquí muy atentos a esta radio naranja.
3: Estás viendo que se enojan, que porque le dicen pueblo,
4: ay, ranchito. No, hombre, no, hombre. Y dejé todo, estaba acordando de eso porque fui por una pizza ayer. Uh-huh. Y estaba afuera así de que un caballo. Y yo de que más.
3: El Rappi, ¿no? Uno de Rappi.
4: Y estaría muy padre.
3: Es que voy a la rinconada. No, no, está chido.
4: Voy a pasar unas pizzas a la rinconada.
3: A la rinconada, allá. Ay, para el bosque, allá también. Oye, ganó mi maquinola el día de ayer, pa.
4: Como que
3: ganó,
4: no se cansan de ganar.
3: ¿Qué se sentirá perder, oye? ¿Qué se sentirá perder? Las Chivas, como siempre, valiendo.
4: También y Santos, como siempre.
3: No, hombre, el único que representa realmente que se sabe jugar es mi maquinola.
4: Oye, ¿y qué onda con el femenil?
3: Ay, los golearon horrible.
4: Sí, horrible. Hay un video de una niña que me... 10-0 10-0 América femenil, Cruz Azul femenil. Les pusieron una de Dios. Horrible. Y hay un video de una niña que me chequé en TikTok que dice de que es mi primera vez viniendo a la Azteca. Y decide que hace su blog, ¿no? De que cuando metieron así de que iban 6-0, si de que íbamos 6-0 y la gente está pidiendo 7.
3: No, no.
4: Y la otra vez dice, vamos 7, la gente está pidiendo 8.
3: Creo que en el primer tiempo quedaron 4-0, todavía dices, bueno, un 4-0 está
4: feo. Es que un 4-0 en el primer tiempo es un augurio de malas cosas.
3: Sí, no manches. No, o sea,
4: si ya tienes, llevas 4-0, dudo mucho que en el siguiente tiempo ya no te vayan a meter goles. Pero pues sí, ya sabes, tragedia, victoria, la dualidad del ser humano. Entonces, pues ahí, ni modo.
3: Oye, también ya arranca la NFL, gente. Septiembre se vienen los primeros partidos.
4: Vas a estar ocupado, ¿verdad?
3: Pues no soy tan de... O sea, tengo otras cosas que hacer. Sí,
4: aparte tú dices que tú ya lo ves como más avanzado, ¿no? Cuando ya se pone más bueno.
3: No, sí me gusta. Fíjate que prefiero ver más la NFL que fútbol, sinceramente. Ajá. Se me hacen más entretenidos desde los primeros partidos, desde la primera temporada en cuanto inicia. Que, por ejemplo, en la Liga MX, pues dices, ay, ahí de la jornada 7 empiezas como que más o menos a ver, ¿no?
4: Allá le echan ganas.
3: Ya ahí ver cómo
4: porque
3: van,
4: ahí ya sienten que ya se quedaron fuera.
3: Exacto. Entonces, acá no, acá casi es desde el principio. Y casi cualquier encuentro está entretenido. Realmente no es como que vas a ver un Mazatlán Juárez, ¿no? Y dices, ay, a ver qué tal. Que luego Juárez no, demostrando que tiene más autoridad que los Pumas. Ya como que se vayan pensando, ¿no? Los cuatro grandes, ¿quiénes son? Pues, obviamente mi Maquinola, pues el América por tiempo y las Chivas igual, ¿no? Pero bueno, las Chivas ya Juárez. Juárez. Y yo creo que Toluca, ¿no?
4: Toluca.
3: Los Pumas
4: sí se pasaron, ¿eh? Pero pues bueno, en fin, ¿quién es uno para juzgar? Si ustedes quieren decirnos algo, contarnos alguna cosa de este lunes, ya saben que por ahí que van de trabajo, de camino al trabajo, perdón. Entonces, pues cuéntanos, 351-1640-981. Son las 6:09. Vámonos por acá con un poquito de música. El día de hoy comenzaremos esta mañana con algo de Ariana Grande, Hey That I Made You Love Me. Que oye, Ariana Grande, la verdad me preocupa. Donde sea que estés, yo espero que estés muy bien.
3: Que estés comiendo. Cómete algo.
4: Cómete una hamburguesa triple.
3: Ándale.
4: Así
3: oye,
4: que pues, ya vámonos con esto.
3: De los que ya están fuera de la League's Cup, es Pachuca, Atlas, Pumas y Chivas. De la MLS solamente Minnesota y los Whitecaps. Y tú te dirás, ¿por qué 4-2 de acá? Mm. Porque pues los de acá ya perdieron todos y los de acá todavía tienen posibilidades de que puedan subir según los resultados.
4: ¿Y el Santos todavía no lo eliminan? ¿Quedó ya perdido también 2?
3: No.
4: ¿Siguen con vida esos?
3: ¿Siguen con vida?
4: No lo puedo creer.
3: Pero bueno, vámonos a una pequeña pausa musical. Nosotros enseguida regresamos, no le cambies en todas partes.
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0: 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Estamos de regreso, gente. Ya son las 6:33 monitos. Estamos escuchando a la Yuridia.
1: Así es, una rueda que decía que escribió por ahí el Gucci Lao. Y la verdad que le queda muy bien a Yuridia. Yuridia canta muy padre. Gucci Lao.
0: Ah, ok.
1: Ajá, eres como de esos que están así como detrás de, pero que son muy importantes en la regional y todo eso. Uh-huh. Entonces, la verdad, una muy buena rola. Antes de esto, escuchamos Respirar de María José. Iniciamos el bloque musical con Mira Cómo Me Tienes de Capo y Jera MX. Y el día de hoy les traigo para comenzar Coraje. Ah.
0: Como siempre, haciendo bilis.
1: Como siempre, haciendo bilis. Y ahorita vi así en ayunas, se siente a gustísimo. Y no. Es que fíjate que se ha estado se ha estado como haciendo más y más y más y más grande este asunto, donde activistas piden retirar a Cristian Nodal de la Feria Internacional del Globo.
0: Este vato.
1: Dijeron, no lo quiero. Bueno, en realidad ha sido como colectivos feministas quienes han pedido que no vaya. Por, según ellos, lo que alegan es como dar un mal ejemplo. Pues bueno, por lo regular, pero también hay de repente hombres. Pero es como para no dar mala imagen a un evento que se supone que es familiar, trayendo a alguien que ha sido señalado por violencia vicaria, ¿no? Pues que sí. Ha sido por eso. Los organizadores dicen que ellos no lo van a cancelar, que porque su vida personal es muy aparte, ya sabes.
0: En parte, pues sí.
1: Pues en parte sí, pero por ejemplo vemos el caso de esto de él con su pareja. A Ángel Aguilar sí le han retirado de varios conciertos por la mala imagen.
0: ¿Así le han retirado?
1: Sí, pues muchas veces así sí
0: le han... ¿Le han retirado realmente por mala imagen o porque realmente no vende?
1: Pues tiene mucho que ver su mala imagen, porque cuando va con su familia, más o menos
0: pero,
1: sí vende.
0: Pero pues ahí está la respuesta, ¿no crees? O sea, pues si por ejemplo la mala imagen de no da mala imagen Nodal, pues no le compren. Y pues yo te aseguro que sí disminuyó mucho su público.
1: Sí, le ha estado yendo bastante mal en cuanto a sus foros. Que de hecho es otra cosa que dicen, es como de ya déjenlo que se presente, al fin que nada más cuando se presenta gratis en las ferias es cuando van a verlo. Y después sí, también es verdad.
0: Y es que eso es lo que te digo, o sea, pues ahí es donde está. No es por defender ni a una ni a otro, pero creo que por pues algo tiene que ver, ¿no?
1: Sí, y es que dicen que en un comunicado en conjunto, colectivos feministas señalaron a Nodal por presunta violencia económica y vicaria, que hemos visto pues que la demandó a Casu de una manera muy extraña, porque la demandó aquí cuando ni él vive aquí, ni Casu vive aquí, ni la niña es de aquí, cosas extrañas. Y pues dice que esto ha derivado señalamientos hechos públicos por la cantante argentina Casu en torno a manutención de su hija Inti. Aclararon que no buscan la cancelación del artista como tal, sino que el festival y el gobierno de Guanajuato incorporen criterios de derechos humanos y perspectiva de género en la selección de su talento. Y es que no olvidemos que es un evento público, uh-huh. Es un evento de gobierno donde sí, ¿no? Como que dice de mientras hay como tantos problemas, siempre parece que como que ese tipo de cosas son invisibles, ¿no? Como que siempre, es que es su vida personal, pero ¿qué ejemplo le estás dando a la ciudadanía? ¿Qué foco le estás dando a un artista con conductas como medio cuestionables, ¿no?
0: Pues sí, es polémico, sinceramente, creo que es polémico, más por el hecho de que, por ejemplo, creo que respecto a otros artistas, que realmente, por ejemplo, el mensaje que dan en su música es de apología al crimen, se me hace como más importante que eso, sí sean como más, o no tengan esa visibilidad en un evento público como este. Que por ejemplo sin hacer menos ni demeritar la situación ni la importancia que tiene lo de la demanda y eso. Pero sí es que es raro, o sea, al final es como de que pues sí rayan su vida personal y no sé qué tanto es tan de separar a la persona del artista en este sentido. Lo que sí es que si por ejemplo yo creo que muchas personas no están de acuerdo con sus prácticas como persona, pues no lo apoyas tampoco como artista. Y ahí podría tener un impacto.
1: Que yo siento que ahí es donde la gente podría como realmente pues dar su opinión, ¿no? Porque por ejemplo algo que dijo muy muy atinadamente, que es el festival de el presidente de este evento, Abraham Rocha Moreno, que él dijo que pues, o sea, no hay como ningún registro en alguna plataforma de deudores alimenticios, que ya la hay. Uh-huh. Ya la hay esta plataforma o esta lista.
0: Ah, donde él
1: está. Donde él no está. Ah, entonces es algo que digo que yo creo que es muy atinado. Él no está. Y que tampoco está señalado de alguna manera por alguna autoridad judicial. Por lo que, pues, entre comillas, él lo dijo y me parece real. pues no ha cometido ningún delito. Entonces me parece que aquí la cancelación, si la quieren ver así, pues correspondería más bien a que la gente dejara de consumirlo, pero no va a pasar. ¿Por qué? Porque hay gente que incluso lo ha empezado a consumir solamente por llevar la contraria por las actitudes que estamos teniendo. No,
0: hay gente que, mira,
1: hay gente que le gusta desde siempre.
0: Hay gente que le gusta.
1: Y hay gente que también lo ha apoyado porque por llevar la contraria. Entonces también es como de que...
0: Es por ejemplo como con Alex Intec. Hay conductas que te digo, sinceramente no estoy nada de acuerdo, que rayan también en la pedofilia. ¿Qué dices? ¿Qué onda?
1: Pues no rayan.
0: Pues sí, ¿no? Porque tampoco está como una algo legal en el que tú puedas decir... es que tú, o sea, por ejemplo, nosotros como medios y como responsables de un medio no podemos decir, ay, es que es, porque no tiene un antecedente legal. Y raya también en que nosotros podemos meter en problemas. Pero sí hay hechos, ¿no? O sea, hay pruebas que se han visto en algunas otras cuestiones como en redes sociales y demás. En fin, por ejemplo, en el caso de Alex Intec, que tiene unas conductas muy
1: ahorita
0: inapropiadas.
1: Ahorita nos va a contestar y va a decir así de que
0: sí,
1: somos...
0: Sí, nos va a bloquear.
1: Ya sabes.
0: Él como artista y como músico, hay canciones que honestamente digo, ay, güey, es que la neta me gustan y están chidas y generó un impacto y tenía un contexto histórico en la década en la que salió.
1: Eres grande, cute British
0: entonces,
1: boys.
0: Por ejemplo, con Nodal pasa lo mismo. Yo vi comentarios tanto de hombres como de mujeres que dicen, es que hay canciones que están chidas y dices, vale madre con este vato. Que te digo, independientemente, es como, por ejemplo, incluso, como en el fútbol, ¿no? En la Liga MX, por ejemplo. Sabemos, por ejemplo, ahorita que no hay ascenso ni descenso. Luego las condiciones y los costos tan elevados de los boletos. Y la gente sigue comprando. ¿Cuál sería el verdadero impacto? Que la gente y los fans no compren boletos. Que la gente y los fans no compren los jerseys. Sí, es tu equipo y lo que tú quieras y va a tener un impacto tu equipo, pero realmente si queremos que haya un impacto en, por ejemplo, en el costo de boletos, en el que haya este tipo de que mínimo nos vean, pues es dejar de consumir.
1: Sí, porque, es que aquí el problema es que como personas no queremos incomodarnos. Entonces es como de que, ay sí, que regrese tal cosa, ay sí, que cambien esto, pero ¿tú qué vas a hacer? Nada, porque es que yo qué culpa
0: gente,
1: tengo. Es
0: como... O hay gente aprovechada, por ejemplo, dice eso. ¿Sabes qué? Pues no, empieza a ver bajo foro en estadios. ¿Y qué pasa? Pues ponen boletos al 2x1, a mitad de precio. Y pues la gente. Y entiendo, o sea, también es que te digo, es un círculo como que dices, híjole. Hay gente que a lo mejor no tenía las oportunidades de poder asistir a un evento así. Dices, pues ahorita que están baratos, pues vamos. Y empieza, y es ese. Ese de jala y de
1: sí, jala de estar, y suelta.
0: Jala y suelta y pues no se puede. Realmente pues nos tienen así. Y en este tipo de cosas pues es igual, ¿no? Es como que dices, vato, estás viendo cómo es este vato, cómo es esta persona, qué mensaje da. Pero pues lo van a ver, ¿no? Porque esta canción sí me gusta. Dices, porque va a estar gratis voy a poder ir gratis. Y vas a verlo, o sea, o imagínate, ponte a pensar que a lo mejor, pues es un evento en el que a lo mejor hay familias que no tienen la posibilidad de ver a otro artista o a él que les guste, en pagar y aquí lo van a poder ver.
1: Que luego la gente, o sea, también va a dar huendera, porque por ejemplo también. Cuando fue en Morelia, que estuve en Morelia, me parece que en el evento de Fiestas Patrias, ajá, que la gente se peleó, pero sí, así horrible para llegar a primera fila. Y nada más para estarle gritando. Y es como de que, amigos, hay gente que, la neta, hay veces que uno a veces dice, váyanse a dormir, acostarse un ratito.
0: También.
1: Pero pues, bueno, es algo de lo que está ocurriendo. Esto ha sido que ha creado mucha polémica. Este evento me parece que está previsto para hacerse por ahí del 15 de noviembre. Entonces todavía falta.
0: ¿En dónde
1: dices? Este es en León.
0: Ah, en León, ok.
1: Entonces por ahí pues falta ver qué.
0: Que fíjense que ya ha tenido poca audiencia y muy poca respuesta en algunos foros.
1: Sí, neta, se ha notado, ¿verdad? Sí, donde notado. Antes llenaba. Es que también siento que no ha sacado algún material así que digas, wow, como en su momento pues, no. Fue El Forajido y anteriores.
0: Ajá, pues siento de los dos de Forajido.
1: Siento que El Forajido fue lo último.
0: A mí en lo personal, El Forajido volumen 2 me gusta mucho.
1: Sí. Y siento que de ahí algo que tú digas, wow, no.
0: Y no sé. Pero creo que tuvo que ver mucho caso, porque por ejemplo, yo a partir de Forajido fue cuando lo escuché, del Forajido 2, y tiene elementos como de que es regional, pero le mete arreglos como tipo urbano.
1: Se parece mucho, se parece mucho en varias cosas a Nina Trampa, la verdad, debo decirlo. Entonces,
0: yo también
1: lo sentí en su momento. Y dije, bueno, a lo mejor están haciendo como esa mancuerna, pero...
0: A mí me gustó porque tiene esta onda chida en los arreglos.
1: Y siento que lo trató de hacer después, por ejemplo, con la del amigo.
0: Ajá, ay, horrible.
1: Y siento que no.
0: Y es a lo que voy. Yo, por ejemplo, yo lo escucho a partir de ahí y escuché sus discos anteriores, no, no, no congenié.
1: Y no se parecen.
0: No, de hecho, hasta la voz no se parece. No. Suena muy diferente. Pero también te hablo de que pues yo no soy tan amante al regional. Entonces a lo mejor por eso no conecté tanto.
1: Sí.
0: Pero sí lo sentí muy diferente. El Forajido 2 lo sentí como una producción más cuidada y muy chida. Y siento que sí está muy influenciado por Caso.
1: Sí, y a lo mejor por eso ya no pudo volverlo a hacer después de.
0: Yo creo, ¿eh? Onda de, ay, déjame agarro el forajido. Porque le pegó,
1: Sí, pues, ya andaban diciendo que el forajido.
0: Oye, pues vámonos a una pausa. Son las 6:43, monitos. ¿Ustedes qué piensan? 351-1640-981. Independientemente sea Nodal, apoyar a la persona o al artista, separarlos, no sé. Sí,
1: o cómo ven el añadir a un artista con esos antecedentes a un evento. ¿Qué opinan ustedes? Cuéntenos.
0: Uh-huh. Cuéntenos, 351-1640-981. Nos vamos a una pausa, 8:48.
1: Bueno, más, 6:44 minutos.
0: Ya vámonos, ya mucho
1: a
0: lunes.
1: A dormir mejor.
0: Vámonos, mucho lunes en todas partes.
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2: 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La agrupación mexicana La Adictiva se fundó en el año de 1990, un 19 de marzo en Mesilla.

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0: 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Estamos de regreso, estamos escuchando de lejitos. ¿De quién, Vale? Cuéntame.
1: Eso es una canción de Omar Kurtz y Jay Wheeler. Antes escuchamos Gigante de Mon Laferte. Iniciamos nuestro bloque musical con Si Me Hubieras Llamado de las Hash. Oigan, gente, para andarnos quejando, para andar para acá berreando en lunes. Ya son las 7 y nos vamos a ir a una pausa, pero regresando también tenemos otra queja del día que seguramente a ustedes pues también les va a parecer muy quejosa.
0: Nos compete a todos, ¿eh?
1: Sí, de hecho, entonces pues quédense con nosotros para que descubran qué onda, de qué nos vamos a estar peleando el día de hoy y no se despeguen de la frecuencia naranja.
0: Enseguida regresamos, no le cambies, en todas partes.
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0: 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Estamos de regreso, 7:14, monitos. Estamos escuchando al Bruno Martínez.
1: Con esto que se llamó I Just Might. Antes escuchamos La Playa, la canción favorita de Fercho, una versión de Motel. E iniciamos el bloque musical con Lo Poco Que Yo Quiero, de Silvestre Dangond junto a Morat.
0: ¿Es Motel el de la playa?
1: Sí.
0: ¿Motel de la playa?
1: Ah, Motel de la playa, los mejores.
0: Ay, no.
1: Los mejores días de mi vida.
0: ¿Se hace un cover tan innecesario?
1: Pues un poco, todos, ¿no?
0: No, de repente.
1: Es que, o sea, estos que están haciendo Motel, pues nada más son como para de chill.
0: Pero bueno, gente,
1: el día de quiero que hagamos un coraje. Y es que no sé si ustedes se enteraron, no sé si ustedes supieron, pero ya subió la tarifa del transporte colectivo urbano y suburbano en Michoacán. Subió de 11 a 12 pesos. Y ustedes dirán, oye, pero pues yo tengo mucho dinero y yo me lo puedo permitir. Bueno, sí, pero ¿no te parece una exageración?
0: Ahí estaba viendo un video hace rato, perdóname, de que toman en China té helado con una rana en viva. Y dices, guácala, ¿qué onda con sus cosas? Pero bueno.
1: Las mascotas de té. Mi mascota de té tomó vida.
0: ¿En todo Michoacán es esto?
1: Ajá, todo Michoacán. Ya, de hecho, donde comenzó un poquito más como la polémica, fue porque hay videos de eso, fue por ejemplo en Morelia, donde dicen que ok, 12 pesos, pero no parece que el servicio esté para este tipo de costos. Y eso pues y aparte eso solamente lo resiente quién, pues la clase trabajadora.
0: Obviamente. Por ejemplo, al menos si lo trasladamos aquí en Zamora, yo particularmente he dejado de usar mucho el servicio público, afortunadamente. Pero no nací en carro, gente, tampoco se pasan de lanza. Pero lo que sí he notado es que, por ejemplo, hay muchas rutas mal planificadas. Yo siento que hay mucha ruta mal planificada. Todas terminan en Madero, todas terminan en 5 de Mayo, todas terminan en Juárez. Todas,
1: sí, que luego
0: todas.
1: Por eso tenemos esos problemas. Entonces, cuando son las peregrinaciones todo diciembre, porque son 12 días donde
0: no hay
1: otra ruta, ya después de cierta hora, pues mejor ya ni salgas.
0: Eso, para empezar, no hay buenas rutas. Creo que el servicio del transporte público, corríjanme si me equivoco, pero creo que pertenece a un sector privado, ¿no? No sé a quién le pertenezcan como tal los camiones, pero tengo entendido que es un sector privado. Entonces, por ejemplo, creo que se debería regular los horarios, desde qué horas van a empezar y hasta qué horas terminan, porque, por ejemplo, si tú vas hasta La Rinconada o vas, por ejemplo, hasta Jacón al Bosque o ya por el Opeño, Manantiales, allá hasta por Cristo Rey, de ese lado, a partir de las 9 de la noche, 8 de la noche, ya no hay transporte.
1: Sí, entonces, de hecho, y muchos salen a las 9, 10.
0: Sí, o sea, y traslademos que hay necesidad de moverte, ¿no? Porque pues hay trabajos donde sales a esa hora y a qué horas sales a las 7 y córrele para alcanzar el camión porque el último pasa a las 8, ¿no? O sea, está cañón. Eso, las condiciones también de los camiones, ¿no? O sea,
1: la
0: que muchas veces te sientas, ¿cómo me estresaba? Que te sientas, valga la redundancia, en un asiento y te recargas poquito y te vas como si fueras bien inclinadísimo.
1: Ay, a mí nadie le pasó.
0: Ay,
1: que
0: horrible.
1: No están bien apretados las torquitas de las
0: todo
1: sillas.
0: Flojo, ¿no?
1: Me arrancó cabello, Fercho, no te manches. 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

0: a bajarme, sentí que no me dejaron pelona.
1: Sí, la neta, las condiciones también, tanto de mantenimiento como de limpieza en el transporte, de repente sí dices, que también ahí depende de los usuarios, ¿eh?
0: Sí,
1: tampoco.
0: Que oye, este asunto viene en general desde como de transporte público de Michoacán, o sea, no realmente como las empresas que manejan los transportes.
1: No, claro, o sea, el costo de, es como por ejemplo en las tortillerías.
0: Sí, la
1: parte de la canasta básica, el ayuntamiento, el gobierno les dice cuál es el costo, pero las condiciones dependen de los del sector privado. Ajá. Entonces, en este caso igual.
0: Sí, que por ejemplo, en este el titular de esa dependencia llamado Ever García Castillo.
1: No es albur, ¿verdad?
0: No.
1: El Ver García.
0: No. Ever García Castillo.
1: El Ver García parado.
0: Que estos costos, bueno, están ligados a que en los últimos 3 años aumentaron el 30% los costos ligados a la operación del transporte público. Y por eso dicen que según eso justifica la actualización a 12 pesos. Sin embargo, también se determinó aplicar el ajuste de manera gradual para reducir el impacto en la economía familiar. Y eso también contempla a los taxis y otro tipo de cosas. Y es que también dicen que pues ellos también tienen cositas que se deben de respetar. Por ejemplo, que personas con discapacidad tienen que mantener una tarifa de 11 pesos, lo cual sabemos, miren, porque a veces a los transportistas les encanta exigirnos a nosotros un costo, pero se supone que nosotros tenemos también derecho a que como estudiantes, como personas con discapacidad, como adultos mayores, tengamos una tarifa menor.
1: Yo la neta hasta desconocía que eso aplicara aquí. Por ejemplo, como estudiante, ¿cuánto deberían de cobrar?
0: Yo me acuerdo que a mí la única vez que me hicieron ese descuento cuando yo era estudiante de primaria era de que costaba 6 pesos cuando yo iba en la primaria y una sola vez me lo cobraron a 3. Pero de ahí jamás. Solamente lo he respetado en las centrales de camioneras para ir a algún otro lugar.
1: Sí, claro, ahí.
0: Sí, pero es lo que también es como de, oye, pues también dando y dando, ¿no? O sea, yo a ti te
1: pero estoy, fíjate, pagando tu costo completo. Yo desconocía eso para empezar.
0: Pues sí, porque en ningún lugar lo anuncian, porque no quieren que sepas. Pero tú tienes derecho con tu credencial de estudiante.
1: Como el omitir a veces, la verdad, también es una manera de mentir.
0: Mm-hmm. Así, entonces también eso, entonces pues también aquí la gente que sepa que si tienes una discapacidad, si eres estudiante, presentando tus credenciales, tus credenciales correspondientes, te deberían de respetar por ahora la tarifa de 11 pesos, o sea, no deberían de pagarlos.
1: Pero tampoco tanta ayuda, ¿eh?
0: Y se supone, bueno, pues ya algo, de todo no te lo van a respetar, amigo, entonces tu peso no te lo van a respetar.
1: Pero no manches, un peso no creo que haga tanta diferencia.
0: Niñas y niños menores de 3 años deberían estar exentos, me parece que eso todavía sí lo respetan, cuando van en brazos, los niños todavía. Personas con cáncer que cuenten con la acreditación correspondiente emitida por el Centro Estatal de Atención Oncológica de la Secretaría de Salud de Michoacán o por el organismo de que esta institución designe, no pagan.
1: ¿A ellos no pagan?
0: No pagan.
1: Fíjate, eso no lo sabía. Uh-huh. ¿En todo Michoacán?
0: En todo Michoacán.
1: Ok.
0: Así como también esta tarifa se está aplicando a todo Michoacán, también estas leyes, este tipo
1: ¿esos
0: de...
1: derechos?
0: Esos derechos, estas excepciones, también se supone que aplican a todo Michoacán, entonces deberían tenerlas por ahí como bien pensado. Entonces,
1: pues, ¿y los propios choferes saben? Porque también yo digo, de ahí voy de tarugo, ¿no? Ay, mira mi credencial, eso sí son 12 pesos.
0: Pues deberían de saberlo y, por ejemplo, a mí una vez, hace 500 años, me lo respetaron y muchas veces ellos se molestan porque tú les das su credencial y dicen, sí, pero ¿quién me lo va a pagar a mí? Se supone que eso está contemplado en que tú sabes que eso tienes que respetarlo.
1: Es que ese es el detalle, la neta, pero bueno, ajá.
0: Bueno, eso es así como a grandes rasgos lo que aplicaría esto. Se dice que va a ser un cambio de manera gradual como lo han hecho varias veces, pero pues la verdad es que sí aumenta un poquito más
1: ¿pero
0: pues,
1: cómo hacen eso de manera gradual?
0: Pues desde que te van a ir avisando de que ya en tal de fecha, ahora sí ya.
1: Se me hace como muy, muy absurdo que de graduar, porque no es como que...
0: Te van a aumentar 10 centavos.
1: Ajá, cada 10, y luego a los 15 de otros 10 centavos, y a los... No manches, es un peso para el siguiente.
0: Sí, que bueno, sería cosa de que a lo mejor pues nada más te van a ir avisando por ahora, pero no es de que... Por ejemplo, esto se aprobó el sábado 8, entonces no fue de que ya el domingo ya...
1: ¿Y cuándo entra en vigor?
0: Todavía es lo que no han dicho. Es que son ya están acabando con esta administración de transporte. Entonces es lo último que están dejando ya, pero pues falta ver cuándo ya se va de plano a decir ya, a partir de esta fecha. Que para verlo en números, ya vas a gastar 24 pesos diarios.
1: Sí, es lo que estábamos checando ahorita.
0: Ida y regreso.
1: Eso si solamente tomas un transporte, ¿no?
0: Claro.
1: Porque de repente...
0: Y si vas solo, porque por ejemplo, imagínate.
1: Claro, claro.
0: Imagínate, también. Tú ya vas con tu hijo, ya son por ahí casi los 50 pesos, son 48 pesos y vas con tu hijo. Que a veces no, tu hijo no va. Si vas al mandado, que a veces, por ejemplo, aquí se añaden otro tipo de factores,
1: simplemente sociales. O sea, ponle que no vayas necesariamente con él, pero es un gasto que implicas que el tener que darle, ¿no? Por ejemplo, a lo mejor tú como padre de familia vas a trabajar y tomas el transporte público, pero a lo mejor pues también le vas a dar a tu hijo para que se mueva a su escuela para su transporte público.
0: Sí, pero lo que me refiero, por ejemplo, en el aumento dentro de los gastos del hogar, me refiero, por ejemplo, madres que van a hacer su mandado, tienen a un hijo chiquito de ponlo unos 5 o 6 años.
1: Sí, claro,
0: entonces ya vas a hacer el mandado, ya pagaste tu camión, pagaste el camión de tu hijo y eso ya también se añada un poquito con esto.
1: O es no llevarlo,
0: otra, pero ¿dónde lo dejas?
1: ¿Dónde lo dejas?
0: Entonces también hay que también tomar en cuenta que no solamente es el factor en sí de tomar el transporte.
1: Claro.
0: Entonces, bueno, un peso, la verdad es que mucha diferencia. Puede que lo debatas si la hace o no la hace.
1: Yo sí, no sé qué opinen, o qué opinas tú, por ejemplo, que te cobren de acuerdo a la distancia. Porque, por ejemplo, en una parte digo, ok, está chido que pues si voy de Palo Alto hasta el Bosque, en ese entonces cuando yo pagaba 10 pesos, o ponle ahorita los 12, pues bueno, me costea. Pero de repente tienes la emergencia de que nada más vas rápido aquí y necesitas moverte y agarras un camión. Y son los mismos 12 varos.
0: Pero es que yo siento que sería más relajo estar como ver de qué, ¿a dónde vas? Voy hasta acá.
1: No, en Ciudad de México es así.
0: Bueno.
1: Por ejemplo, los primeros 5 kilómetros, por ejemplo, cuando yo tomaba el micro, eran 3 pesos, o bueno, 2.50, pero ponle 3 pesos. Después de 5 a 10 kilómetros son 15, son 4 pesos, y de los 15 kilómetros creo que en adelante ya pagabas los 6 o 7 pesos, una cosa así.
0: Pero ¿y cómo lo hacían para revisar?
1: Pues también
0: eso
1: depende de tu moral, o sea, y tus valores. Tú decías, oye, subo en tal y bajo en tal lado. Porque te dice, te pregunta el mismo chofer, ¿dónde subiste? No, pues en tal lado. Ok, ¿dónde bajas? Y ya te daban. Estaba en el cambio.
0: Porque también puede hacer. Eso pasa, por ejemplo, en los camiones que van a Altec. Si tú te tienes que avisar si vas a ir hasta Altec o si vas a ir hasta allá. A Torcasas, luego también el camión. Que pues, es lo que también gente que también ahí entra en debate. No sé ustedes qué opinen, gente que nos está escuchando. Que dicen, oye, pero si se supone que la ruta yo te estoy pagando por la ruta completa. ¿Por qué no me cobra lo mismo si vas a Torcasas cuando eres un camión de Torcasas, no? O sea, yo te estoy pagando la cantidad completa. Entonces no debería de haber una diferencia en eso. Si cobraran por distancia y que fuera parejo en todo, de que si voy a muy cerquita no me cobras menos o me cobras lo equivalente, pues entonces yo diría, bueno, entonces como voy hasta Torcasas, entonces cobra, me parece que son 18 pesos para Torcasas, en un camión de Torcasas. Entonces digo, pues creo que no me parece justo, porque no creo que es parejo.
1: No es parejo porque uno no tiene la culpa de dónde vive, ¿no?
0: Ajá.
1: O sea, pues eso es a lo que voy. O sea, ¿no crees que sería mejor así? Porque te digo, tú te subes en un micro allá y te preguntan, ¿hasta en dónde bajas? No, pues en tal lado. Y ellos más o menos ya saben las distancias de dónde te estás subiendo, hasta dónde es, porque conocen su ruta, porque es una ruta planificada. Y te dicen, pues son 5 y te regresa el cambio de lo que es, ¿no? Entonces, por eso, por ejemplo, imagínate, vas rápido de aquí de Pinosares, que vayas, por ejemplo, aquí a Plaza Ana, que te cobraran, no sé, 6 pesos, dices, ok, está chido. Ya si voy hasta Cristo Rey, pues ya que me cobren los, no sé, o sea, yo siento que estaría padre, yo así lo veo.
0: Es que creo que se podrían hacer muchas modificaciones a nuestro transporte, pero ocuparían a lo mejor, pues también que nosotros nos uniéramos para pedir qué queremos en el transporte, ¿no?
1: Claro.
0: ¿Cómo es tu transporte ideal? Que pase a lo mejor de cierto horario a cierto horario, que tenga a lo mejor... A mí lo que me gustaría mucho sería como que a lo mejor hubiera alguna manera de ver a qué hora va a pasar tu camión. Porque también cuando tú vas a trabajar, que muchas veces te dicen, es que sal más temprano. Sí, pero también a veces la vida es tan ajetreada.
1: Pues salgo más temprano, pero el camión sigue pasando 10 o 15
0: minutos. Sí, y ya, y a lo mejor son 10 minutos que yo pude haber seguido con mis tareas de hogar. Y las estuve ahí en la esquina soleado junto con otras personas.
1: Hoy en la mañana en el frío.
0: O en la mañana en el frío, cosas así. Entonces también, o sea, hay que tener un poquito de más colaboración.
1: Es que sí,
0: es transporte público y a veces pensamos que es un favor a nosotros.
1: Sí,
0: y no es un favor, amigo, no es un favor. ¿Por qué? Porque se supone que eso es algo que deberíamos utilizar todos. Y el ideal, en una sociedad ideal, sería que el transporte público fuera tan bueno que nadie necesitara un coche particular.
1: Pues sí, la verdad es que sí. Pero es lo que te digo, o sea, no parece que nos están haciendo un favor. Mi mamá siempre es como de que si tú estás pagando no es ningún pinche favor. Así que para empezar, ¿no? Porque si fuera un favor no me cobras. O sea, que tampoco, así que me estás haciendo un favor. Pues no, ¿verdad? Estás haciendo tu chamba.
0: Sí, eso es muy diferente. Claro.
1: Ah, ¿verdad? Pero bueno, ¿ustedes qué opinan? La neta, estaría interesante que nos den su opinión. 7:28, nos puedes dejar tu mensaje 351-1640-98. No se me fue el aire.
0: ¿Qué? Horrible. Del coraje, Pecho. ¿Y eso que tú andas en camión?
1: Yo ya ando en camión. 7:28, enseguida regresamos. No le cambies en todas partes.
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0: De EXA estamos de vuelta, 7:40, bien tardísimo.
1: Temprano, Perchu, ¿cuál tardísimo? Temprano, estábamos escuchando Si se acaba el mundo del Malilla y Dana. Antes escuchamos Talk to Me de Sara Larson y Robin e iniciamos el bloque musical con Stupid Song de Olivia Rodrigo. Y con eso, mira, nos vamos a ir a una pausa, pero es nada más para que ustedes tengan el tiempo de mandarnos su signo zodiacal al 351-1640-981, porque vamos a contarles cómo se espera, cómo dicen los astros, que les va a ir esta semana, ¿eh? Así que muy atentos, muy vivos, mándenos por ahí su signo zodiacal para que no se vayan a perder de estas increíbles predicciones. Así que nos vamos a ir a una pausa, 7:41 en todas partes.
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0: yo, gente. 7:55 minutos. Muerte, destrucción. Hombre. Así, música. Música de jóvenes revolucionarios.
1: Hombre, me gusta la música metálica, me gusta bien mucho.
0: Harto, así de que así fuerte, pesada, como tipo Maná.
1: Tipo también Sentidos Opuestos.
0: Wow, V7.
1: Como Moderato.
0: Oigan, estábamos escuchando Mariposa de Nicolor de parte de Laura Pausini. Antes escuchamos Some Other de The Two City Chorus junto a Sam Smith. E iniciamos el bloque con Drácula de Tame Impala. Música vampiresca, gente.
1: Como Lovecraft. Como, ¿quién
0: así
1: más?
0: Bien Cthulhu.
1: Bien Cthulhu. Oye, que AMLO habla con Cthulhu.
0: Dicen por ahí. Ay, no, gente. Pues les recordamos el número en cabina 351-1640-981 para que se comuniquen aquí con nosotros. Ya saben que seguimos por aquí un ratillo más. Los vamos a estar acompañando hasta las 9 de la mañana con datos curiosos, con horóscopos, con quejas, con muchas cosas. Así que si quieren comunicarse, pues ahí está. También pueden hacerlo a través de nuestro Instagram, @exazamora, mandarnos mensaje directo, seguirnos, checar historias, checar reels, porque tenemos muchas cosas para todos ustedes.
1: Así es. Y oye, nos damos una pausa y regresamos con los horóscopos.
0: Así es, así que todavía tienen tiempo de que nos manden su signo zodiacal para conocer qué les depara esta semana según los astros.
1: Salesote. Pues enseguida regresamos, no le cambies, son las 7:56 en todas partes.
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6: El primer disco de la banda Belanova titulado Cocktail fue producido por Alex Smithy de Moenia en 2003. Y gracias al sencillo Tus Ojos, la agrupación comenzaría a tener.

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0: Jaciel Núñez, Peso Pluma, Adicción.
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0: Carly Rae Jepsen, After All. Cantú, 3.

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0: 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Estamos de vuelta, 8 con 11 monitos ya de esta mañana de lunes. ¿Qué estamos escuchando?
1: Déjame te cuento, estamos escuchando La Semana de Manuel Turizo junto a Elena Rose. Antes escuchamos Pedacito de mi Corazón de Siddhartha e iniciamos el bloque musical con Vivir Así es Morir de Amor de David Bisbal. Ay, cómo me da mucho coraje que Siddhartha le esté dedicando canciones a su familia y se olvide de la familia que tenemos nosotros.
0: Ni modote, así pasa.
1: Así pasa, ¿verdad? Ni modo. Oigan, gente, el día de hoy les traemos horóscopos, así que vamos a ponernos en moodcito para irlas contando. Y pues también ya saben que si quieren, si gustan, pueden mandar su horóscopo a 351-1640-981, bueno, su signo zodiacal.
0: Sí, no, entonces ¿para qué? Ya,
1: si
0: no, ¿para qué?
1: Pues si quieres, yo te leo la mano, Elizabeth, si quieres.
0: Ya yo te digo qué signo eres, ¿no? No, bueno, eso, seguramente eres Tauro. Creo que eres Cáncer.
1: Bueno, vámonos con mood para comenzar con esto.
0: Arre.
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0: Oye, pues arrancamos con Aries. Van a ser bien breves hoy, ¿eh?
1: Sí.
0: Aries, semana de decisiones fuertes. Vas a tomar una postura que cambia el rumbo de algo importante. En el amor, deja de reaccionar, empieza a escuchar. Y en el dinero, oportunidad si te mueves rapidísimo. Ay, se me mueve muy rápido.
1: ¿Qué hay? Oigan, ahora vamos con Tauro. Esta va a ser una semana de estabilidad con un giro inesperado. Algo tranquilo se mueve y te saca de la rutina. ¿Qué se me hace que Aries y que Tauro van a tener algo allí, no?
0: ¿Por qué?
1: Porque aquí dice que algo, que en Tauro dice que algo tranquilo se mueve y te saca de la

0: Te das cuenta de lo que realmente necesitas. En el amor vas a definir qué quieres y deberías decirlo. En el dinero no tomes decisiones desde el ánimo.
1: Oye, Leo, pon atención. Semana de protagonismo. Destacas en algo y recibes la atención que tanto mereces.
0: Sí,
1: en
0: los
1: el
0: Leo amor, sí son, ¿no? Como que sí. Les gusta la atención.
1: En el amor, alguien se acerca más de lo esperado, así que pon ojo ahí. Y en el dinero, buen momento para confiar en tus decisiones.
0: Uy, para los Virgo, esta va a ser una semana de orden y cierre de pendientes. Terminas algo que te tenía cargado. En el amor va a haber menos análisis, más acción. En dinero, estabilidad si es que sigues firme.
1: Libra, semana de decisiones inevitables. Algo ya no puede esperar más, así que toma acción. En el amor eliges entre seguir o soltar. Todo está en ti, depende de ti. Mientras que en el dinero, analiza antes de comprometerte.
0: Para los Escorpio, esta semana va a ser intensa, pero también va a ser transformadora. Algo sale a la luz y cambia tu perspectiva. En el amor, ojito, porque va a haber pasión, pero cuidado con conflictos. En el dinero, evita riesgos impulsivos.
1: Sagitario, semana de movimiento y sorpresas. Un plan inesperado o cambio de rutina llega a tu vida. En el amor, la conexión es espontánea con quien tú sabes quién. Y en el dinero, la oportunidad es ahora si tú te atreves.
0: Uy, a veces es así, ¿no? No más que te atrevas.
1: Sí, atrévete. Sí,
0: atrévete. Ahora vamos con Capricornio. Semana de avance constante. Poco a poco vas a ver resultados reales en lo que hagas. En el amor, deberías buscar equilibrio con lo personal. Y en el dinero, te aseguro que va a haber progreso.
1: Acuario, ponga esta atención, muchacha, muchache, muchacho. Semana de creatividad, ideas que pueden convertirse en algo real, así que arriésgate. En el amor, las conversaciones empiezan a tornarse diferentes y en el dinero, la oportunidad en algo fuera de lo común es la clave.
0: ¡Wow! Siempre son muy creativos los Acuario. Ahora vamos con los Piscis. Esta va a ser una semana de introspección y cierre. Sueltas algo que ya no encajaba del todo en tu vida. En el amor, sanas y avanzas. En el dinero, cuidas detalles y distracciones.
1: Pues ahí está, ¿eh? ¿Qué tal?
0: Para
1: ¿qué
0: que tal? Cheques nomás.
1: Oye, pues con esto dicho, nos vamos a ir a una pequeña pausa y regresamos con el rapidín informativo. Son las 8:16, monitos, no le cambies. Estás escuchando El Mañanero en todas partes.
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0: sale igualito en todas partes. Pontex, 8:30, estamos escuchando Saco de Sal de Mar Solís. Antes escuchamos Happiness is so sad de Swedish House Mafia. Iniciamos el bloque musical con nuestra sola de la Gloria Trevi. Se cayó la Gloria Trevi. Se dio un
1: perucentón. Trató de levantarse.
0: Trató de levantarse, pero ella ya sabes que ella siempre trata de levantarse.
1: Siempre trata de levantarse.
0: Y como no pudo, trató de disimular la caída.
1: Lo trató, se notó claramente. Sí. Oye, tenemos algo pendiente, así que vamos dándole. Póngamele play, vamos a entrar en modo. Oye, te traigo los resultados del mundo deportivo de la Leagues Cup. Y es que desde el sábado, León le ganó 2-1 a Orlando. Inter de Miami cae ante Monterrey 2-1. Guadalajara haciendo el ridículo ante Dallas 1-0. El Atlante cae 4-0 contra Real Salt Lake. Toluca pierde ante Los Ángeles 1-0. Seattle vence 3-0 a Querétaro. Filadelfia 3-1 al Necaxa. Mi Maquinola es el único que gana al parecer. Cruz Azul contra Nueva York 2-1. Chicago Fire le ganó a Los Santos 3-1. No hombre, Nashville 4-1 a San Luis. Austin 3-0 al Puebla. San Diego 1-0 a Tijuana. Y el América ganó a Timbers 3-1. El día de hoy hay también partidos. Charlotte contra Pachuca, Columbus contra Pumas, Cincinnati contra Atlas. Son los que ya están por definirse. Algunos otros más, pero ya estaremos hablando de ellos también.
0: Así es, oye, gáchale ganas, hombre, por favor, para presumirlo. Pero también pasando a otro tipo de temas, fíjate que un fuerte sismo de magnitud 7.4 sacudió Colombia la mañana de este lunes, lo cual provocó daños materiales en ciudades como Cali y Manizales y también evacuaciones en diferentes puntos del país. Fue a las 7:34 de la mañana allá. Entonces, la verdad, imagínate qué feo, porque son gente que a veces está dormida todavía.
1: Sí, claro, la neta, qué feo. Hay derrumbes de algunas viviendas y de algunos edificios, así que esperemos que no haya ninguna pérdida lamentable. Oye, en la clínica del IMSS de Tapachula, derechohabientes fueron captados arrodillándose frente a las ventanillas para poder ser escuchados por el personal. Aunque el IMSS aseguró que la ventanilla fue diseñada para atender tanto a personas con discapacidad como quienes no la tienen, las fotografías y los videos han generado indignación porque parece que te estás humillando, o sea, le estás pidiendo ahí.
0: Sí, por favor, atiéndame.
1: Atiéndame, por favor.
0: Atiéndame de mi piedra en el riñón.
1: Te tienes que poner de rodillas frente a la ventanilla para que te puedan atender.
0: Y de todas maneras, o sea, se van a mamonear.
1: ¿Qué onda con eso, no? A mí se me hace como que sí es una burla, ¿eh? Completamente.
0: Es que es lo que decimos en el transporte y en el seguro social. Parece que te están haciendo el favor y no.
1: Sí, no manches.
0: Y no, ¿qué onda? Entonces, tampoco no entremos con eso de que por mí tragas. No, tampoco. Pero, o sea, no es un favor. Bueno, pasamos a otras cosas. Es que Scarlett Johansson está por ahí viviendo una campaña donde varios usuarios quieren hacerle boicot por no apoyar contenido LGBT en dibujos infantiles. Esas fueron unas supuestas declaraciones donde afirmaba que no le parecía que este tipo de temáticas pertenezcan a dibujos animados.
1: Oye, qué indignante, ¿eh? Un hecho de acoso se vivió en un incómodo momento protagonizado por la actriz india, de la India, Nikita Rawal. Se ha vuelto viral en redes sociales luego de que una fanática sobrepasara los límites. Sí, vi esto, ¿qué onda, no? Según se observa en el video, ¿y cuál según? Se observa en el video difundido en plataformas digitales, la mujer, una fan, se acercó con la actriz aparentemente para tomarse una selfie. Sin embargo, en un momento inesperado sorprendió al besarla en la boca, generando una reacción inmediata de incomodidad por parte de Rawal, de esta actriz.
0: Y todavía como que la quiere abrazar después.
1: Abrazar
0: de que,
1: y todavía
0: ya,
1: la,
0: y
1: le vuelve a besar.
0: No, y ella no la quiere abrazar. Ay, no, qué horrible que hagan ese tipo de cosas.
1: La neta,
0: y, pero pasando cositas más, como más family friendly, fíjense que un gato naranja se volvió un atractivo turístico en Google Maps. Esto ocurrió en Nueva Gales del Sur, en Australia. Un peculiar y amigable gato naranja se convirtió en una celebridad local sin buscarlo en Google Maps. Lo registraron como una atracción turística y lo calificaron ahí en la aplicación y ponen así de que excelente servicio.
1: Había uno de un labrador que siguió a uno de Google Maps.
0: ¿En serio? Ay, qué bonito.
1: Oye, en otras noticias, en el mundo del cine, The Odyssey de Nolan es la película más taquillera de este director después de Dark Knight, de la saga de Dark Knight de Batman. Uh-huh. Así que pues ahí está, le fue bastante chido.
0: Le fue muy muy bien. Y oigan, el copropietario de Miss Universe, llamado Raúl Rocha Cantú, fue captado en Mónaco pese a que tiene una orden de aprehensión en México por huachicol. ¿Qué?
1: Uy, así las cosas. No, hombre. Oye, en otras noticias, la Universidad Nacional Autónoma de México informó que al menos 43,619 aspirantes ya están reinscritos para el examen de control. De acuerdo con la Dirección General de Administración Escolar, el 74.3% del total de los aspirantes obtuvieron su cita con fichas, sedes y horarios en el examen del control de la UNAM. La plataforma Tu Sitio seguirá habilitada permanentemente para generar citas hasta un día antes de la aplicación de los exámenes en cada una de las sedes de la institución.
0: Que a uno le rechazaron su amparo. Y ahora pues se queda como el perro de las dos tortas, porque como ya no creo que ni siquiera metió trámite para su examen.
1: Pues todavía tiene hasta un día antes.
0: Pues tienes ahí por un poquito de chance a ver qué hacen. Y oigan, México Sub-20 se coronó como el campeón regional de la CONCACAF ante Estados Unidos. Ganaron 2-0 y Cristóbal Alfaro marcó los dos goles del triunfo en un partido donde la verdad México dominó. Hubo también mucha polémica y con esto conquistan su título número 15. Entonces la verdad está increíble.
1: Oye, y el CEO de Visa, de esto de las tarjetas de verdad de débito y crédito, despide a 2,600 empleados por culpa de la IA. ¿Qué crees que pasó?
0: Ay, ¿qué pasó?
1: Los recortes representan aproximadamente el 7% de la plantilla y afectarán principalmente a los equipos de tecnología y producto, según declaró Matt Clarnerney este martes 28. Dice, tengo la firme convicción de que estamos haciendo lo correcto para Visa, nuestros clientes y nuestros socios, ya que seguimos centrándonos en impulsar la eficacia en toda la empresa para poder reinvertir en nuestras oportunidades de mayor potencial. Es decir, invertir en la inteligencia artificial para despedir a personas físicas.
0: Así es, gastar menos, ganar más, el increíble
1: ya
0: negocio,
1: ¿no? Ya se están,
0: ¿no?,
1: dando cada vez más casos de la IA haciendo sus cosas y dejando a la gente sin trabajo.
0: Que luego ni siquiera les resulta bien, porque igual necesitan a lo mejor a veces como ese toque humano, pero pues, mientras tanto,
1: eso se ha pasado en muchas industrias, ¿no? Cuando empezó la industria con las fábricas de automatizadas
0: de vapor
1: y
0: todo
1: demás,
0: eso.
1: Pues,
0: sí,
1: pasa
0: siempre. Lo malo aquí, por ejemplo, con la IA es que como que se precipitan también los empresarios y dicen como que no necesitamos esto y al final terminan volviendo a contratar, pero mientras tanto ya la gente se quedó sin trabajo.
1: Eso sí.
0: Para también, ellos no pasa nada, ellos vuelven a contratar, pero tú a lo mejor ya no vuelves a encontrar ese trabajo.
1: A lo mejor a ti ya no te vuelven a contratar.
0: Ajá.
1: Oye, pues con esto terminamos el rapidín informativo del día de hoy. Ustedes ya están informados del mundo mundial. Son las 8:37, monito. Nos vamos a ir a una pequeña pausa. No le cambies, estás escuchando El Mañanero en todas partes.
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0: 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Estamos de regreso, 8:50, monitos, ya de esta mañana de lunes, inicio de semana, no voy a trabajar.
1: Oye, ya comenzamos una semana más de este año, está yendo súper rápido, ya estamos en agosto. ¿En qué momento pasó esto?
0: ¿En qué momento pasó?
1: Ay, ya somos más cerca otra vez de la época de ponche que de inicios de año.
0: Ya es la mejor época del año,
1: sí,
0: ¿no?
1: Sí,
0: ya desde ahorita. Empieza con Día de Muertos, que me gusta mucho. Día de Muertos, también Día de Muertos. Día de Muertos.
1: Y luego Día de Muertos.
0: Empieza el friecito.
1: Y ya desde ahorita yo creo que ya están empezando a vender pan de muertos, seguramente.
0: Ya es esa época en la que en las tiendas de autoservicio están como entre que Navidad, Día de Muertos y Halloween.
1: Ajá. ¿No? Y no saben como de qué decidirse. Uh-huh. Tú ya puedes comprar el producto que tú quieras. Ya van a estar después los niños disfrazándose. Ay, me gusta mucho luego cuando van los niños y se disfrazan. Se me hace muy bonito.
0: Sí, yo de pobre siempre me disfrazo.
1: Ay, yo me disfrazo.
0: Tengo ese disfraz desde que entró el año.
1: Yo desde que nací me disfrazo de ridícula.
0: De esa gente que sobrepiensa todo.
1: Me disfrazo de la desgracia de la familia.
0: De payaso. Así que.
1: Todos los días.
0: Todos los días.
1: Todos los días yo soy un payaso.
0: De lunes a viernes, de 6 a 9.
1: No.
0: Pues espero que sea un excelente inicio de semana para todos los que nos están escuchando. Oye, ¿cuándo se reanudan el regreso a clases tú? ¿No sabes?
1: Ya no sé.
0: Como el veintitantos, ¿no?
1: Sí, con el veintitantos. Luego también, por ejemplo, en el inicio de septiembre.
0: Todavía quedan dos semanitas, ¿no?
1: Sí, todavía hay chance. O sea, que se desaprovechen, no hagan nada. Niños, hijos, si les dicen a sus papás, tienes que levantarte, no se levanten. Digan, no, porque luego voy a trabajar y no me voy a poder levantar tarde.
0: Yo creo que si tuvieron algún curso o algo de verano, la última semana sí déjenlos en casita, ¿no?
1: Sí, déjenlos
0: mínimo,
1: descansar.
0: Mínimo la última semanita.
1: No, yo me acuerdo que mamá me decía, Valeria, salgo. Yo, además, es que luego voy a tener que volver a ir a la escuela y voy a levantar temprano. ¿Qué tienes, algo? Y ahora, digo, ¿cómo mejor no le hice caso a mi mamá? Me hubiera quedado dormido, hubiera aprovechado mis últimos momentos de infancia.
0: Yo hoy por hoy sigo diciendo, si no me tengo a qué parar, sí me levanto
1: quiero. La neta.
0: Pero a veces ya es como que mi reloj biológico dice, ya es hora.
1: Yo no puedo, yo siento que tengo muy buen sueño. Yo no importa lo demanda que me levante toda la semana, el sábado es así de que ocupo que me levanten, si no.
0: ¿A qué hora te paras? ¿A las 12?
1: Pues si me dejaran, sí. Pero si me pongo un montón de alarmas y me levanto mínimo como a las 10.
0: ¿Pero para qué?
1: Pues para aprovechar el día, porque si no luego digo, pues ya me pasé ahí todo el rato.
0: Sí, es duérmete hasta donde sea. Hasta donde sea posible. Pero bueno, gente, espero que pasen un excelente inicio de semana. Recuerden que hoy se esperan lluviecitas, ¿eh? Se esperan lluvias del 60% a lo largo del día, siendo las probabilidades más altas a las 3 de la tarde, del 25% a un 30%, y posteriormente a las 8 de la noche. La temperatura más alta que se espera es como a la 1:10, 1:30, de 27 grados centígrados. Va a estar ligeramente soleadito hasta esa hora, posteriormente a partir de las 2 de la tarde, nublado.
1: Ay, qué a gusto, así sin estar con el calorón.
0: Ay, la neta que sí, ¿no? Como para ver Netflix sin ver Netflix.
1: Ay, como para ver Netflix y no saber de qué fue la película.
0: Así mero. Ay, ¿qué fue lo que acá? O sea, ¿está terminando tú?
1: Ay, vimos Morbius, tú.
0: Como para no ver el intro. Ya, ¿no? Ya, estoy bien cansado, ya. Ya, vamos ya. A ver ahora sí las...
1: Como para rentar 4 horas y que te sobren 3.59.
0: ¿No? Híjole, es que me sobró hora y media. Hora 40. Me sobraron 1:55. ¿Qué procede?
1: ¿Ya qué hago?
0: ¿Qué hago?
1: Tendrán cuenta de Netflix.
0: Pues vamos a la alberca, ¿no? Oye, pues los dejamos con Rolita, si alcanzamos.
1: Sí, los dejamos con Rolita, con eso que se llama Hold On de Justin Bieber. Y los esperamos el día de mañana en punto de las 6 de la mañana a través de esta misma frecuencia exacta.
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0: Sophie Tucker, Barcelona. 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
2: Y en todas partes, ponte Exa. Comenzamos aquí en Reconexión a través de la frecuencia naranja del 98.1. Gente, bienvenidos y muy buenos días en este lunes, inicio de semana, 10 de agosto, comenzando ya la semanita, ya comenzando la, pues, ya dándole, yendo para la mitad de este mes. Se nos acaba el mes. Ya empieza el final del año. Ay. Comenzando aquí en Reconexión a través de la frecuencia naranja. Y bueno, comuníquese al 351-1640-981 aquí en cabina. Mi nombre es Arturo Espinosa, que en ausencia de JF, que está de gira artística, me dijeron, cuida acá el changarro un rato. Pues por aquí estamos. Vamos empezando con canciones, con música del recuerdo del ayer, porque ya hoy por hoy se van a sacar de onda. Pero sí, así fue. Estas agrupaciones, estas dos canciones que vienen siendo de la misma temática de la onda boy band, que New Kids on the Block, que otros, y en los años 2000, que fue donde, digamos, despuntaron esos grupos como los Backstreet Boys y NSYNC. ¿Qué equipo eras tú? ¿De cuál a cuál le ibas más? ¿A cuál dependías más? Yo en lo personal iba con los Backstreet Boys, con el disco Millennium. Y es que, según la historia, y a lo que yo sabía como fan o pseudo fan de en aquellos años, NSYNC fue creado por el mismo productor que hizo a los Backstreet Boys, que yo no sé, no me acuerdo bien qué pasó ahí, como una discusión o algo, o simplemente como para ampliar el negocio, pues te está yendo bien el negocio de las boy bands, dices, bueno, no quiero solo una, quiero dos boy bands. Entonces, en medio secreto, crea a NSYNC y crea como que este pleito comercial, sí, ¿no? Pero los Backstreet Boys decían, ¡ey! ¿Qué está pasando? ¿Por qué nos están haciendo a un lado? ¿Qué show? ¿Por qué no nos quieren ya como antes nuestro productor? ¿Qué sucede aquí? Y es que ya tenía sus favoritos, ¿no? Ahora, ya están los de NSYNC en el corazón y conquistando, pero en lo personal me caen bien el grupo NSYNC, Justin Timberlake y los demás. Pero los Backstreet Boys, pues, salieron en Sabrina, la bruja adolescente, y ahí cantaban todos, eso sí. Y en NSYNC, no, creo que cantaran todos, solo Justin y el otro tipo, que se me olvidó cómo se llamaba. Pero bueno, vamos a dar esta comparativa, empezando con estos grupos. No te despegues de la frecuencia naranja. Bienvenidos a Reconexión, ya lo sabes, 351-1640-981, para estar en contacto. ¿Alguna petición? Posiblemente, ¿por qué no? Te estoy escuchando también algún mensaje para un saludo. Pues claro, comenzando, vámonos con esto. Oiga nomás. Y en todas partes, un Texas.

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Continuamos aquí en Reconexión. It's gonna be May. De parte de los NSYNC. Y bueno, la batalla que se hacía de las boy band junto con los Backstreet Boys. Que ¿quién ganó? ¿Quién ganaría al final? Bueno, es que lamentablemente dentro de los Backstreet Boys, pues ellos, después del desponte, todo lo que fue y todo el show y todas las giras. Y me acuerdo que en aquellos años cuando vinieron a México y que estuvieron en el programa Otro Rollo y con el Toques Toques, quienes recuerden esa situación. Pero dentro de ellos, pues ninguno perfiló para más. Simplemente pues acabó el grupo, lo dio hasta donde tenía que dar y cada quien por su lado intentando algo que pues no hubo como tal un despunte. El hermano de Nick Carter, su hermano Aaron Carter, que intentó hacer música también, pero bueno, el cuate ya falleció. De hecho, estuvo involucrado en cuestiones de sustancias y todo eso, lamentablemente ese lado oscuro del mundo artístico. Y dentro de NSYNC, pues el Justin no se detuvo de alguna manera. No sé cómo le habrá hecho el cuate para poder seguir vigente después de, y estuvo pues que por aquí sacando un éxito por acá, consecutivamente estuvo ahí moviéndose, luego se metió a la actuación, lo pudimos ver en la película Red Social, que me agradó su papel. Y bueno, no solo en esta batalla pop entre chicos, sino que había una chica que estaba diciendo: ¿saben qué? Pues entre ustedes, que son tantos, no van a poder igualarme a mí. Yo aquí estoy gobernando, estoy siendo la nueva reina de la onda del pop. Y pues ni quien me quite el trono. Esta chica tan especial y tan, pero tan famosísima en aquellos años, que era casi de... Y pues imposible acercarse a ella. Era esa esencia de lo que tenía, por ejemplo, como Michael Jackson, pero más en esta época, tipo finales de los 90, principios del 2000. Y estoy hablando de

MTV, creo que sí, sí fue ahí, entre ella y Madonna, y se me está olvidando la otra chica, pero bueno, cuando salió eso en televisión nos quedamos de ¿what? ¿Qué está pasando aquí? Pero para recordar a la chica Britney Spears, que hoy por hoy ya se renovó, pasó por unas situaciones oscuras muy delicadas, que ya supimos que fue a raíz de lo que pasó con el tema de su papá, ¿no? Pero bueno, ya está más renovada. El éxito ya no es el mismo, pero se le sigue teniendo el cariño y el recuerdo de canciones clásicas como lo que fue en su momento Crazy de parte de Britney Spears. 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

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Continuamos aquí en la frecuencia naranja del 98.1. Seguimos en reconexión, gente, que estábamos escuchando primero la canción antes de que lo que fue Alex Syntek, porque obviamente se escucha que es Alex Syntek. Fue Café Quijano con la canción La Lola y hace ratito, ahora sí, el Alex con Sexo, Pudor y Lágrimas. Que, ay, mi Alex, ¿cómo estás ahorita que has hecho polémica? Bueno, constantemente has hecho polémica, pero hace unos días estuvo ahí un debatillo, una cuestión con un creador de contenido. Pero bueno, antes de sumergirme en el tema, me están diciendo terminación 185, que mandó un mensaje. Recuerda, manda tu mensaje al 351-1640-981. Y me decía: buen día, viejón, ármate un versus ahora con una rolita de Cristina Aguilera. Pues de hecho, sí, verdad, faltó el Cristina Aguilera con la Britney Spears, porque eran las ahí que se agarraban del chongo y cuál era la mejor, pero bueno, ¿tú a quién le ibas? Y ahí algún consejo, pues sí, de hecho, para más adelante poder hacer un versus de época de esas bandas, de esos grupos, de esos artistas que tenían ese pique y que ustedes elijan quién sería el ganador. Para la otra lo vengo armando para que vaya teniendo ahí un... O sea, como dice, digo, el Chicharito, está chido el asunto. Pero bueno, involucrándonos en el chisme, ¿qué es lo que está pasando con Alex Syntek? ¿O qué es lo que dijo ahora este cuate? Que, Alex, me gustan tus canciones. Disfruté de canciones como esta, la de Lo Que Tú Necesitas, entre otras y muchas más. Pero, bueno, un creador de contenido donde dentro de su canal él subió un video donde salió... Bueno, en primera decía: tuve un percance con un artista que yo admiraba mucho, y así más o menos lo fue comentando, donde comenta que él comparte un video donde este artista, que muy conocido, se subió a la tarima con unos chavillos, como así más tipo amateur, que estaban tocando un cover de él, y él en buena onda se sube y pues canta. Yo dije, pues que a todo dar, o sea, vas tocando, te tocas una rola de Alex Syntek, llega él para cantarla, pues das lo mejor, ¿no? Que el cuate dice: bueno, a mí se me hizo genial, yo lo compartí, le puse wow, Alex Syntek así, aplausos. Pero al poco rato recibió un mensaje, pues nunca dijo de quién, eso ya luego solo dio a entender a quién, pero jamás dijo quién era, y mostró el mensaje del artista, que le responde y le dice: estoy hasta la... de que tú y otros me estén siempre me estén diciendo de cosas, me estén arruinando mi carrera, estén así, eres... Total, lo insultó, y el cuate de: oye, espérate, no era la intención, yo realmente te admiro, te admiraba mucho, así, que no, que quién sabe. Bueno, se hicieron de palabras en el chat, más de parte del artista, y pues sí, ya tengo que decirlo, era Alex Syntek. Y el cuate dice: bueno, pues yo sí lo admiraba mucho, sí me agüita esa situación, yo no lo tomé, o sea, yo no lo compartí en mal plan, tal vez él pensó que yo me estaba burlando, que yo de que, ay, mira, el Syntek ahí tocando con unos chavitos, qué feo, qué horrible, y pues no, él aplaudía el hecho de que fuera tan noble y tan humilde, de cierta manera, para hacer ese tipo de actuaciones con bandas así, grupos así, como lo han hecho grandes artistas en Estados Unidos o en otro tipo del planeta, donde ven a artistas callejeros y se suman, y bueno, se crea todo un show bonito, ¿no? Pero en este caso no fue así. ¿Qué le pasará a Alex Syntek, que ya cualquier comentario como que dice: me estás dañando, no hables de mí? Bueno, no sé, ahí nunca declaró nada. Yo ese video me lo topé en mis ratos de ocio y dije: ¿quién sería el artista? Y ya luego lo busco. Le doy unas pasaditas hacia abajo y que me sale el video. Dije, ajá, dije, espérate, creo que ese es el que se refería este cuate. Entonces, Alex Syntek, dije, no me sorprende. Bueno, ni modo, vámonos con más canciones aquí en Exa FM 98.1. Vámonos con un clásico de una agrupación del rock pop llamados Fobia, que eso fue más adelante de esos años de lo que fue Café y Alex Syntek. Eso ya fue lanzado como allá por el año del 2002, 2004, más o menos. Con esta rola, Fobia, pues bueno, ya venía como que dando un poquito a lo que era el final del grupo sin nosotros saberlo, pero un gran éxito que también sacaron. Vámonos con esto que se llama Dos Corazones, de parte de Fobia, y en todas partes, ¡ponte Exa!

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Continuamos aquí, ya en Reconexión, dando paso a esta parte final. Es que estábamos bailando acá en la estación. Bueno, yo. ¿Qué? ¿Nadie me acompañó? ¡Ah! Pues, ¿cómo evitar bailar con este hermoso ska de parte de La Maldita, Inspector y Café Tacuba con la rola Amnesia? Creo que no hay mejor canción para poder englobar a estos tres grupos que pues, esta rola, ¿no? Hasta los invitados. Creo que cada quien tiene su participación, le echa de su cosecha y nació esta rolita que viene siendo de la parte de la mano de Inspector, ¿no? Que les dijo el buen grupo, les dijo, a ver, véngase para acá, no tenemos por qué estar peleados, porque realmente en el cuestión del ska en México, como que esa rivalidad no se da a comparación como lo que, no sé, en otra índole de otros géneros musicales. Iba a decir de un caso que quería poner, pero será para otra ocasión, el caso de, vámonos a la onda del pop, un poquito más atrás de todo esto, los 90, bueno, casi los 80, con Alejandra y Paulina Rubio, que ahí ya sé, estaban que se desgreñaban, y por el Eric Rubí, que él dijo, bueno, yo ni las pelo, yo me voy aparte. Pero bueno, ese es chisme de otro tipo de índole. También escuchamos lo que fue la rolita Ya Nada Es Igual, de parte del grupo Genitalica. ¿Se acuerda del grupo Genitalica? ¿Cómo estuvo con sus canciones? Con este tipo de sabor humorístico que tenían. Canciones como Ya Nada Es Igual, la de ¿Qué Fue Lo Que Pasó? ¿Qué fue lo que pasó? Rolillas de aquellos años. Junto con ese experimento de grupos que hacían como de la música, esta comedia, digamos, pues entretenida, relevante. Había y agrupaciones que fueron luego metidos en la onda popular, pero con un género totalmente, pues así, distinto, ¿no? Como lo que fue Plastilina Mosh. También grupos que tenían algo que decir, una protesta. El caso de Molotov, que empezó a decir y a aventar, pues ustedes saben, ¿no? Ellos sí nunca dijeron nada de que a mí nadie me va a callar, yo voy a decir lo que pienso y lo voy a tal cual, sin pelos en la lengua, ¿no? Grupos que como Fobia, que estábamos escuchando hace rato, que venía más la onda pues romántica, conquistón ahí, el Leo, que era el vocalista carita y guapo y que, ay Dios, y que, de hecho, que hay una similitud entre Molotov y Fobia, y es que el Jake de la Cueva pertenecía a ambas agrupaciones. Antes de que Molotov fuera Molotov, él era el primer baterista del grupo, que se juntó con los demás, que casi todo lo que fue el primer disco, pues él lo compuso de cierta manera. No sé, y falló el dato, si fue quien grabó las baterías. No, él no grabó. No, sí grabó las baterías del primer disco de Molotov, porque según cuentan ellos, era que todos estaban en diferentes grupos, shala, shala, y decían, a ver, vamos a hacer este grupo serio. Vamos a entrar a un concurso y si ganamos vamos a grabar un disco y demás, pero dejamos todas las demás bandas y nos concentramos en Molotov. Total, ganaron, pudieron, lo hicieron y todos dijeron adiós, pero al Jake ahí le picaron así como de que, oye Jake, ¿no te interesaría venirte acá con Fobia? Ándale, di que sí, acá estamos más guapos, acá le hacemos más, andamos como más press, ahora tú vente para acá, o sea, como que aquí vas a disfrutar un poquito más. Y pues el Jake dijo, pues va, güey, ya me voy para allá, y se nos fue para Fobia. Exitazos, Veneno Vil, qué baterista. Y después de todo esto de Fobia, pues bueno, ¿qué les pasó a los de al Jake y compañía, que dijeron, ¿y si hacemos otra banda? ¿Y si hacemos algo aparte? ¿Y si hacemos algo más chusco? A recordar todo eso, porque ya había pasado un poquito, y se vino la idea de Moderato. De ahí proviene y vienen haciendo lo que es Moderato, un grupo que fue cierta polémica, pero bueno, hoy por hoy ya es del recuerdo y canciones que quedaron, así que me voy despidiendo con esta rola de Moderato, escuchando lo que sería Ya Lo Voy a Venir. Muchas gracias, nos vemos gente, Reconexión, Exa FM 98.1 y en todas partes, ponte Exa.

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3: Y en todas partes, Ponte Ixa. ¿Cómo está, gente? ¿Cómo se encuentran en esta mañana del lunes? Ya son las 10:01 y estamos comenzando por aquí una vez más Vibra Explosiva. Y es que ya nueva semana, ya la verdad es que eso se viene poniendo sabroso, se viene poniendo tranquilo. Así que ven por acá, siéntate, relájate, porque el día de hoy te traigo mucha información. Te traigo también por aquí datos curiosos, noticias, también la mejor música para que tengas un increíble inicio de semana. Y por favor, si andas por ahí ya desocupado y que quieres participar en el programa, pues entonces comunícate 351-1640-981. Y también puedes seguirnos en nuestras redes sociales. Estamos en Instagram como @exozamora. Chécanos, síguenos. No sé qué haría si no nos sigue. La verdad es que hay muchísimas promociones por ahí para ti. Así que estate muy, muy al pendiente. Y también checa nuestra página oficial www.exafmzamora.mx, donde puedes encontrar los horarios de programación. Puedes encontrar también nuestra transmisión vía online a través de Tuning Radio y algunas entrevistas, las más recientes, que se suben a nuestro canal de YouTube, Exafm Zamora. Y tú dirás, oye, ¿y tú quién eres? Oye, ¿quién me está hablando tan insistentemente aquí a través de esta estación? Bueno, yo soy Elizabeth Paulino, me presento con ustedes. Si es que nunca habían escuchado el programa el día de hoy, o es que nunca habían sintonizado a estas horas la estación, pues yo soy Elizabeth Paulino, me presento con ustedes. Los voy a acompañar desde este momento hasta las 12 del día con muchísimo, muchísimo que decir. Así que, como la verdad el día de hoy sí viene cargadito el día, hay muchas cosas que quisiera contarte, pues entonces vámonos rápido con algo de música. Escucharemos esto que se llama So Easy, de mi queridísima y bella Olivia Dean. Quédate conmigo, apenas le estamos encendiendo la mecha a esta vibra explosiva. 10:03 en todas partes, Pontexa.

Bien, todas partes, Pontix. Estamos de regreso, son las 10 con 14 minutos de este lunes 10 de agosto. Estábamos escuchando The Cure de Olivia Rodrigo. Antes escuchamos Pero de Ariana Grande, canción que también le da el título a su disco más reciente. E iniciamos el bloque musical con So Easy de Olivia Dean. Puro girl power aquí, la verdad que sí. Y oigan, el día de hoy quiero que vamos a abrir la semana. Que Elizabeth aprende español primero, ahí te lo voy a encargar. Quiero que vayamos abriendo esta semana con algo muy importante que me gustaría recordarte, y es que está bien cambiar de opinión. Creo que solemos

0: pasa? ¿Qué quieres que haga yo? Mira, a veces solamente aprendimos algo nuevo, a veces lo pensamos mejor, a veces nuestras prioridades cambian y eso está bien. Eso no quiere decir que vamos a tener que disculparnos cada que cambiamos de opinión, pero sí implica que lo vayamos a comunicar con claridad y, por supuesto, que nos vamos a ser responsables de lo que cambia, porque a veces tomar también ese tipo de decisiones a último momento, pues requieren que tú y yo tengamos a lo mejor un cambio en nuestro pensamiento. Así que en la práctica, en lugar de decir, perdón, sé que antes dije otra cosa, mejor lo vamos a cambiar por decirlo, mira, prefiero hacerlo de otra manera. En lugar de decir, ya sé que voy a quedar mal, pero vamos a decir, oye, quiero cambiar lo que habíamos acordado. O no sé si todavía se puede cambiar a hacer como de, oye, todavía se puede hacer un ajuste. Me refiero a un cambio en nuestro lenguaje que denote un poquito de más seguridad en nosotros mismos. Y también, si evitamos sentirnos como de que somos unas horribles personas por cambiar de opinión, bueno, también recuerda que así como tú te presentas a las otras personas, la imagen que tú proyectas de ti mismo a otras personas también tiene mucho en qué ver de cómo te van a tratar. Si dicen, oye, esta persona, fíjate que, pues la verdad, sí, sí la hace, sí cumple lo que promete y todo lo que tú quieras, pero cuando no cumple alguna cosa que promete, mira, se pone súper chiveado, se pone súper así como que súper culpable. Bueno, pues entonces no te sorprenda que después lo tomen para hacerte a lo mejor hacer cosas que tú no quieres hacer solamente porque, oye, es que ya dijiste. Entonces hay que tomar un poquito un tono de más seguridad a la hora de decir, fíjate que cambié de opinión, ya no lo quiero hacer así, me parece mejor hacerlo de esta otra manera. Entonces, sí, hay que cambiar un poquito ese lenguaje. Recuerda que cómo nos hablamos y cómo le hablamos a las demás personas no solamente proyecta lo que tenemos dentro de nosotros, sino que también tiene el poder de cambiar cómo nos sentimos. Si tú te sientes culpable por no hacer las cosas como antes habías dicho, bueno, entonces tú mismo te vas a empezar a castigar y esto es algo que no queremos. Así que cuéntame qué opinas sobre esto, qué dices tú de que no, sí, yo tengo que cumplir lo que yo digo al pie de la letra y no cambiar de opinión, o no, sí, la verdad que estoy abierto a cambiar de opinión, a no hacer las cosas como había dicho en un principio y eso está bien. Cuéntame lo que tú opinas, 351-1640-981. Ahora con esto dicho, vamos comenzando la semana, son las 10:17, vámonos a una pausa en todas partes, ponte Exa.
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0: todas partes, Pontex. Estamos de regreso, 10 con 31 minutos de esta mañana. Estábamos escuchando Dosis de parte de Heavy. Antes escuchamos Camera de Charlie XCX e iniciamos el bloque musical con Dai Dai de Shakira. Y oigan, por aquí estamos de regreso. Seguimos por aquí con más vibra explosiva y tenemos la presencia de Fercho Ríos, que se comunica con nosotros desde la ruta del Examóvil. Así que vamos contigo, Fercho, ¿en dónde andas?
1: Hey, ¿qué tal? Vale, en todas partes, Ponte Exa. Ya andamos por acá en la ruta del Examóvil. Ya me encuentro ubicado aquí sobre la calle 2 de octubre, casi esquina con 5 de noviembre, 2 de octubre con 5 de noviembre, aquí en San Pablo, en la ciudad de Jacona, para que le caigan por su calca exacta. Recuerden que con ella participan en las dinámicas y promociones que tenemos para ustedes aquí en el 98.1, donde se pueden llevar fabulosos premios y regalos con tu calca exacta. Así que cáiganle si andan por esta zona. Yo por acá los espero. Sigan disfrutando de la compañía de Vale con su vibra explosiva. Y ya lo saben, en todas partes, Ponte Texa.
0: ¡Órale! Ahorita no anda en Zamora, Fercho. Ahorita anda internacional. Hay que me traigo un llaverito de... Alguien que me quiere mucho me trajo ese llavero de Zamora, Michoacán. Oigan, estamos por aquí de regreso. Y el día de hoy, como ya es costumbre, tenemos pregunta del día. Así que ahí les va, ahí les va. ¿Cuál es el único país del mundo que tiene una bandera que no es ni rectangular ni cuadrada? ¿Será la opción A, Nepal? ¿La opción B, Suiza? O la opción C, el Vaticano. Es una pregunta básica, gente, así que no me salgan con que no saben. Te la repito, ¿cuál es el único país del mundo que tiene una bandera que no es ni rectangular ni cuadrada? ¿Nepal, Suiza o el Vaticano? Mándame tu mensaje de audio de texto 351-1640-981. Y oiga, vámonos con un poquito de música mientras lo van pensando. Vamos a escuchar esto que se llama Igual que un ángel de Peso Pluma junto a Kali Uchis. Y ya sabes, no te despegues de esta frecuencia exacta. No te preocupes si no sabes la respuesta correcta, que yo más adelante te voy a ir ayudando. Así que quédate conmigo en todas partes. Ponte Exa.

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0: partes, ponte Exa 10:51 y seguimos por aquí con más vibra explosiva a través de esta frecuencia exacta. Seguimos por aquí escuchando música. Lo que acabamos de escuchar, de hecho, fue parte de Rauw Alejandro dando vueltas. Antes escuchamos ¿Qué le pongo? De las Hash. Iniciamos el bloque musical con Hater I Made You Love Me de la Ariana Grande. Ella que anda por ahí retirada de la vida pública. ¿Qué pasó? Oigan, el día de hoy les traigo muchas cosas que contarles, pero antes les recuerdo que tenemos pregunta del día, así que si quieren responderla y demostrar que son personas muy leídas y muy estudiadas, entonces cuéntenme, ¿cuál es el único país del mundo que tiene una bandera que no es ni rectangular ni cuadrada? ¿Será la opción A, Nepal? ¿La opción B, Suiza? ¿O la opción C, el Vaticano? A ver, demuestra que sí vas a la escuela y no nada más pasaste por enfrente. Y manda tu mensaje 351-1640-981. Y ahora sí, vámonos con esto. Y es que les traigo actualización de un poco de lo que había estado ocurriendo la semana pasada con la UNAM y sus exámenes de control, sus exámenes anulados y alumnos molestos. Y es que, bueno, aspirantes están denunciando sedes lejanas para presentar el examen de control. La UNAM contempla que algunos aspirantes tendrán que recorrer largas distancias, por lo que recomienda organizar con anticipación aspectos como el transporte, el hospedaje y la alimentación. Y ya, la verdad, ya pensaba yo que toda esta telenovela que se traía la UNAM y los estudiantes ya iba en lo final, que ya se iba a acabar. Y es que, pues, la verdad, no. Todavía seguimos con este asunto. Todavía está, se supone que era como algo que podía facilitar que se esclareciera este asunto, pero aún así como que hay muchos aspirantes molestos. Dicen que deberán presentar el examen en una ciudad distinta y alejada del lugar donde actualmente residen. Por ahí en redes sociales se hicieron virales estos testimonios. Trataron, hoy un chico que cuenta por ahí es un usuario llamado @bugmd, que denunció que pese a residir actualmente en Ciudad de México, su examen de control fue asignado a Oaxaca. Y según él cuenta, él intentó averiguar si existía alguna solución, pero le dijeron que pues no. O sea, bueno, más bien no le dijeron ni que no ni que sí. Ni siquiera le dieron respuesta. Le dijeron que el proceso ya se hace totalmente en línea, así que pues no hubo nada que pudiera hacer él para resolver este asunto. Otros también que viendo de Tamaulipas los mandaban a Tijuana. Este tipo de casos, ¿no? La verdad es que está un poquito atropellado este asunto. Entendamos también que todo esto no debía suceder, pero pues bueno, eso es algo de lo que te quiero actualizar, de lo que estuvo ocurriendo con el caso de la UNAM. Y también por acá te traigo por ahí tema de las próximas elecciones. Y es que, bueno, Somos México, partido que también quería estar disputando las diferentes candidaturas, ya le dijeron, oye, mira, mijo, pues la verdad es que tu nombre como que no, tu logo como que no, tu color como que no. Y les dijeron que tienen que cambiarlo antes del 30 de agosto. ¿Qué? Así, el INE les puso así de que contra la pared y les dijo, me cambias tu logo, tu color y todo, o lo cambias. Debe de cumplirse sí o sí, a menos que el Tribunal Electoral del Poder Judicial de la Federación gire un poco la trama de esta historia. Dijeron que, bueno, no se puede usar la letra MX porque se podría generar una confusión en la ciudadanía sobre la identidad, la naturaleza jurídica y el respaldo institucional de la organización, que de hecho ya lo habían dicho un poquito antes y no, o sea, no hicieron caso. Dijeron que, bueno, el nombre de Somos México no es una expresión natural, es una composición de palabras con carga semántica y pragmática que transmite a los votantes una idea de pertenencia ante el Instituto Político y la totalidad de la nación mexicana. Y bueno, luego de que también mucha gente pidiera una revisión del financiamiento de este nuevo partido, dijeron que no querían, después ya dijeron que sí querían. El exgobernador también hoy detenido ahí, el Ernesto Rufo, dijo que que es el consejero del nuevo partido, que el sábado 8 de agosto realizó su primera reunión nacional tras su registro. Y bueno, los encargados de este partido dicen que ellos están así de que dispuestos a que los investiguen, que no hay ningún problema, que chequen los recursos, que chequen de dónde vienen todo esto. Pero pues la cosa es que está bien que dejen que los vayan a revisar, pero pues tienen que cambiar su nombre y todo. Tienen que cambiar totalmente de identidad hasta el 30 de agosto, es su límite de fecha, ¿no? Pero pues bueno. Y también por ahí les hago un amable recordatorio de que seguimos por ahí con los casos de sarampión. Así que no bajen la guardia, gente, porque todavía se siguen por ahí registrando algunos. Hasta mediados de julio de este año se habían registrado 47,459 casos confirmados, lo cual es muchísimo, muchísimo, porque en 2025, el año pasado, en todo el año solamente se registraron 15,000 casos. Entonces tengan muchísimo cuidado con eso. Esto es algo de lo que está ocurriendo, algo con lo que vamos a ir iniciando esta semana. Ya sabes que seguimos actualizándote aquí de noticias, seguimos platicando de lo que está ocurriendo, así que tú cuéntame qué opinas acerca de esas noticias que han estado dando de la vuelta al mundo en este lunes 10 de agosto. Ya son las 10:57. Vámonos a una pausa, quédate conmigo, seguimos por aquí con más Vibra Explosiva. Yo soy Elizabeth Paulina, en todas partes, ponte Exa.
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14: Sophie Tucker, Barcelona. 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

0: Spontex, estamos de regreso, 11 con 11 minutos, amigos, pidan un deseo, seguimos por aquí con más vibra explosiva en esta estación naranja y seguimos disfrutando de buena música. Escuchamos Sad Girls de David Guetta junto a Bebe Rexha, antes escuchamos Adicción de Peso Pluma y Jaciel Núñez e iniciamos nuestro bloque musical con Mira Cómo Me Tienes de Capo y Jera MX. Con eso regresamos y recuerda que el día de hoy tenemos pregunta del día. Si no te acuerdas, no te preocupes, que yo te la recuerdo con mucha tranquilidad. Y la pregunta es, ¿cuál es el único país del mundo que tiene una bandera que no es rectangular ni cuadrada? ¿Será la opción A, Nepal, la opción B, Suiza o la opción C, el Vaticano? ¿Tú cuál crees que sea la respuesta correcta? Manda tu mensaje 351-1640-981. Y ya sabes, aquí se vale mentir por convivir. Tú da la respuesta al azar si es que quieres. Si no, mira, si no te la sabes, tú tranquilo, porque yo más adelante te voy a dar la respuesta correcta a esta increíble incógnita. Así que mientras tanto, piénsalo, manda tu mensaje y nosotros nos vamos a ir para allá a la ruta del Examóvil junto a Fercho Ríos, porque tiene por allá ya algo que decirnos. Nos va a decir en qué punto exacto se encuentra en esta ocasión. Así que vamos contigo, Fercho, ¿dónde andas?
1: ¡Ey! En todas partes, Ponte Exa. ¿Cómo andamos, Vale? Yo sigo por acá en la ruta del Examóvil. Ya me encuentro ubicado sobre la calle 16 de septiembre, esquina con 5 de noviembre. 16 de septiembre con 5 de noviembre, aquí en la colonia San Pablo, en la ciudad de Jacona, para que se lancen, si andan por esta zona. Busquen el camionetón naranja, exijan la calca exacta. 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Sigan disfrutando de la compañía de Vale mientras tanto con su vibra explosiva. Ya lo saben, en todas partes, Ponte Exa.
0: Bueno, pues ya lo saben, gente, ya saben dónde anda Fercho Ríos en esta ocasión, para que vayan corriendo, le lleven una sombrillita porque está el calor un poquito fuerte, ¿eh? No siento que esté siendo tanto así como de que temperatura muy alta, pero sí está el calorcito fuertecillo. Entonces, pues no sean malos, hombre, llévenle algo para que se refresque. Y mientras tanto, pues nosotros a lo que nos toca. Y es que aquí tenemos lo que yo les quiero contar del Día Internacional o Mundial o Panamericano o etcétera, que se conmemora el día de hoy. Así que pon mucha atención, porque hoy, que es lunes 10 de agosto, es el Día Mundial del León. ¡Ay, amigos, del León! Y es que, bueno, aquí hay de dos. Tiene dos razones de existir esta fecha. Uno, pues la común, que es que tiene como finalidad que nosotros hagamos conciencia de conservación y también que alertemos a toda la humanidad sobre el inminente peligro de extinción que tiene como especie. Y en el otro lado, también es un recordatorio del crimen de León Cecil en el año 2015, lo cual ocurrió en el Parque Nacional Hwange, ubicado en Zimbabue, África. ¿Qué pasó con él? Bueno, este león llamado Cecil fue cazado fuera de su reserva natural, fue desollado por encargo de un dentista norteamericano, hecho que causó una profunda indignación, claro que sí, y denuncias contra la gente que hace que practica la caza furtiva en ciertas regiones de África. Hubo muchísimas manifestaciones, de verdad hubo mucho revuelo ante este caso y por eso, bueno, se hizo esta fecha. Y de acuerdo, lamentablemente, a cifras recientes, la población de leones africanos ha disminuido en un 40% en los últimos 20 años. La catalogaron ya como una especie vulnerable por la Unión Internacional para la Conservación de la Naturaleza y esto pues tiene muchísimas cosas que ver. Y yo no sé de verdad por qué nos empeñamos en destruir nuestro hábitat cuando tenemos

0: Pues las hembras son las principales cazadoras de la manada y los machos son los primeros en devorar la presa. Ya sabes, ¿no? Como cuando vas al mercado y compras tú para hacer de comer y tu marido se come todo, algo así, algo así. Además, su fuerte rugido puede escucharse a una distancia de casi así, pero harto. ¡Harto! 8 kilómetros, gente. Viven en manadas con un periodo de vida estimado de 15 años. Además, rugen para comunicarse con su manada a grandes distancias y en algunas culturas representan símbolos de fuerza y poder, así como protección para mantener las influencias negativas a distancia. O sea, con todas esas cosas que tienen los leones, ¿por qué deberíamos quitarles su hábitat, cazarlos furtivamente? No, la verdad es que eso está muy mal. Que además uno de los grandes problemas de esta especie es la gente que los caza para mantenerlos en cautiverio con fines de entretenimiento y también con fines comerciales, como son considerados en algunos lugares como mascotas exóticas. Pero la verdad es que no. No, hay que tener un poquito de... Hay que tener un poquito de mother y calmarnos. Oye, cómprate, adopta un perro. Hay muchísimos perros en la calle. Pero pues bueno, esto es algo de lo que podemos platicar el día de hoy acerca del día Mundial del León. ¿Qué opinas sobre esto? Cuéntamelo, 351-1640-981. Ya son las 11:17. Vámonos a una pausa, quédate conmigo. Seguimos por aquí con más Vibra Explosiva en todas partes. Ponte Exa.
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1: 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En 2023, cuando Gabito Ballesteros lanzó su sencillo El Chamán, alcanzó rápidamente las 3 millones de reproducciones en Spotify, lo que lo hizo ser considerado un artista revelación.

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Y en todas partes, Pontix, estamos de regreso, 11 con 30 minutos de esta mañana de lunes. Estábamos escuchando Swim de los BTS, antes escuchamos Animal de Katza y ahí iniciamos el bloque con Si Me Hubieras Llamado de las Hashes. Es un bloque que en su mayor parte fue como dominado por el K-Pop. Que oigan, ya les van a hacer su categoría, ¿qué onda? Qué bueno que los mandaron a volar. Qué bueno, me da muchísimo gusto que haya crecido tanto la industria coreana del entretenimiento y de la música, más que nada, que ahora puedan decir así como de que, ay, ¿tus Grammys? Ay, tengo tres. Bueno, no, creo que BTS no tiene muchos, ¿verdad? Creo que no tiene, o como, ¿cómo había estado ese asunto? Porque me acuerdo que primero como que, creo que las fans de Blackpink se habían burlado de las ARMYs por... porque no habían ganado su Grammy. Algo, no me acuerdo, gente, no me acuerdo. No le sé mucho a ese on, no le sé al cheat post. Pero bueno, estamos de regreso y el día de hoy ya sabes que tenemos pregunta del día. Así que te la recuerdo, era la siguiente. ¿Cuál es el único país del mundo que tiene una bandera que no es rectangular? No, y tampoco es cuadrada. Te tenía tres opciones, la opción A, Nepal, opción B, Suiza, opción C, el Vaticano. ¿Tú cuál número de opción crees que sea, verdad? Ya sabes que puedes enviar tu mensaje 351-1640-981. Y mientras tanto yo te platico. Y es que también tenemos por ahí en nuestro Insta actividad, así que chécala. Síguenos si es que no nos seguías. Estamos como @exazamora. En YouTube estamos como exafmzamora también para que cheque las entrevistas y no te pierdas de nada de lo que tenemos en esta estación exacta. Y yo te recomiendo que siempre estés por aquí bien al pendiente en la transmisión, que es totalmente en vivo. Porque ya sabes, mira, este fin de semana tuvimos evento con patrocinadores y todavía como una hora y media antes del evento se regalaron pases aquí en esta estación. Así que mira, la gente que estuvo viva, que estuvo ahí pilas este sábado, pues se los llevó, y que no, se nos durmió y pues se quedó con las ganas. Así que ya sabes, ponte muy atento y si quieres seguir nuestra transmisión totalmente en vivo pero vía online, la puedes checar a través de Tuning Radio, descarga tu app o puedes checarla en nuestra página oficial, que es www.exafmzamora.mx. Ahora sí, con todos estos mensajes, esta pequeña pausa publicitaria, pues vámonos con la respuesta a la pregunta del día. Así que ahí te va. Ahí te va. Y es que la respuesta correcta a esto es la opción A, Nepal. Su bandera es la única en el mundo que no tiene ni forma de rectángulo ni forma de cuadrado, sino que en lugar de esas formas está hecha de dos triángulos unidos. Y tú dirás, ¿cómo, Elizabeth? Pues claro, oye, déjame te cuento. Son dos triángulos, uno como son uno arriba y uno abajo. Y el triángulo superior representa a la luna, el inferior representa al sol. Y es que, o sea, ahorita ya está como más simplificado su diseño, porque antes estaba dibujado la luna y el sol con expresiones bien humanas. Se eliminaron por ahí en 1962 para facilitar el diseño, porque la neta, sí, o sea, es como que antes como que le echaban un montón de ganas al diseño. Chequen por ahí, por ejemplo, la herrería de las puertas de antes, las bancas de antes, las lámparas de antes de las calles. Siempre tenían como un montón de detallitos y como que poco a poco todo se va simplificando. No sé qué dice eso de nosotros como sociedad, pero como que todo se va simplificando. Además, el fondo de esta bandera es de color rojo carmesí, que es el color nacional del rododendro, y está bordada por está rodeada por una como bordadillo con una franja de color azul oscuro que simboliza la paz y el cielo. Como que a ellos les gusta mucho el cielo. Y además también esto de que tengan el sol y la luna tiene su significado, porque representan el deseo de que el país sea eterno y perdure tanto tiempo como los cuerpos.

cielo. Y además también esto de que tengan el sol y la luna tiene su significado porque representan el deseo de que el país sea eterno y perdure tanto tiempo como los cuerpos.

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0: Y en todas partes, Pontex, estamos de regreso, 11:52, este lunes 10 de agosto, estábamos escuchando Monte Fuji de Neto Peña, Paloma Morphy, Robot 95. Antes escuchamos Cicatriz de los Daniels e iniciamos el bloque musical con Lo Poco Que Yo Quiero de Silvestre Dangond y Morat. Oigan, estamos por aquí ahora sí con Fercho Ríos, ahorita no se pudo comunicar con nosotros, pero ya viene para acá para decirnos ¿cuál es su ubicación exacta junto a Alexa Móvil? Así que vamos contigo, Fercho.
1: Hey, ¿qué tal? Vale, en todas partes, Ponte Exa. Seguimos por acá en Jaconita, ya me encuentro ubicado aquí. Seguimos acá en San Pablo, estoy ubicado sobre la calle 2 de Abril, casi esquina con Madero, 2 de Abril con Madero, para que le caigan por su calca exacta. Recuerden que con ella adherida a su vehículo participan en las dinámicas y promociones que tenemos para ustedes aquí en el 98.1 de su FM, donde se pueden llevar premios y regalos bastante chidotes. Así que láncense, si andan por esta zona, sigan disfrutando de la compañía de Vale con su vibra explosiva. Ya casi se va, pero llega Sofi, así que no se despeguen del 98.1. Yo los espero por acá en la ruta del Examóvil y recuerda, en todas partes, Ponte Exa.
0: Bueno, pues ahí lo tienen para que vayan a visitar allá a Ferchonda en su gira internacional en Jacona. ¡Ay! Así que bueno, yo con eso ya me despido, gente. Ya son las 11:53. Para mí, como siempre, un placer estar con ustedes acompañándolos un ratillo. El día de mañana los espero a las 6 de la mañana junto a Fercho Ríos en el Mañanero y a las 10 de la mañana por aquí en Vibra Explosiva para seguir comentando datos curiosos, noticias, escuchando música, etcétera, etcétera. Así que les recuerdo el número en cabina, 351-1640-981. Ya viene por aquí la sopa para que disfruten de una increíble tarde junto con ella. Y ya saben, disfrutar de todo el contenido de esta estación. Los dejo con música, con esto de parte de la Karol G, se llama Papacito. ¡Ay, ay, ay! Ahorita está como nublado, se antoja como de que te abraza un hombre que no mienta. Así que con esto yo me despido. Soy Elizabeth Paulina, en todas partes, Ponte Exa.

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1: En todas partes, ponte Exa. Buenas tardes, ¿cómo están? Les saluda con un gusto y un placer Sofía Dom, tu sopita favorita. Y les doy la bienvenida a este su programa, La Sopa. Hoy es lunes en pijama, raza. Hoy es lunes de paz y tranquilidad, de estar en nuestro modo zen. Oigan, ya 10 de agosto, ya casi quincena. Ya vamos a empezar con el cronómetro, oigan. Ya vamos a empezar con el cronómetro de la quincena. Aquí ya faltan 5 días. Oigan, yo tengo una duda. ¿Por qué decimos quincena? Si es cada... Bueno, sí. No, se cancela mi duda. Mi cerebro no andaba celebrando bien. Pero bueno. Hola, chicos, ¿cómo están? Bienvenidos a este, su programa La Sopa, donde hoy es lunes en pijama. Hoy traemos algo más relax, algo más calmadón por ahí. ¿Quién se fue de la casa de los famosos? ¿Cuál es la receta del día de hoy? ¿Qué sucederá? ¿Qué pasará? ¿Qué misterio habrá? Puede ser mi gran día, porque ese día son las 12:02. Y el día de hoy vamos a estar platicando y conversando por acá, en tu frecuencia naranja. ¿Quieres mandarme mensajito? Mándamelo al número en cabina, 351-1640-981, o a través de nuestro Instagram, @exazamora. Y pues bueno, chicos, vamos iniciando esta bellísima tarde con buena música. Oigan, el clima está algo nubladón. Dios, que no llueva. Alguien que clave, por favor, un cuchillo ahí en su patio, por favor, parillo, para la sopa, porque lavó. Y pues no vaya haciendo la de malas, que vaya a llover y yo acá bien a gusto trabajando. Estamos a 24 grados, sensación de 26, o sea, hace calorcito, se siente, se ve que va a llover también, se ve y se siente también el sol, así que ponte tu bloqueador, llévate tu paraguas, llévate todo para que tengas cuidado. Y pues bueno, vamos iniciando con buena música, nos vamos a tomar un respiro porque nos va a recibir la guapísima y hermosa de Olivia Rodrigo. Y es que va a sonar Stupid Sun en estos momentos. Vamos a iniciar con esta rola en este preciso instante. Te recuerdo, número en cabina, 351-1640-981. Y pues bueno, te dejo con esto de Olivia Rodrigo. Se llama Stupid Sun y recuerda, en todas partes.

En todas partes, ponte ex, estamos de regreso por acá en tu frecuencia naranja favorita. Y te recibimos aquí en La Sopa con este bloquecito musical bastante bien sazonado. Y es que iniciamos con Olivia Rodrigo con Stupid Sun. Luego escuchamos a YouTube y Martin Garrix con Fireflies en México en el nombre. Así que sácame tu libretita, tu lapicero, tu bloquecito de notas que multiplicará. Ahí saca de la matemática, guapísima. Ok, y guapísimo. Y yo, es que somos guapísimas, todos ahorita en este momento somos guapísimas. Pero bueno, iniciamos, necesitamos un cuarto de cucharadita de comino molido, media cucharadita de orégano mexicano, un cuarto de cucharada de cebolla en polvo, un cuarto de cucharadita de polvo en ajo, también sal y pimienta, una cucharada de jugo de limón, una cucharada de aceite de maíz. También necesitamos medio kilo de pechuga de pollo cortada en cubos. No te voy a decir a cuánto, tú ahí más o menos calculale que para que se vaya a cocer, ¿ok? 4 rebanadas gruesas de tocino cortadas en 4 piezas cada uno. Un chile morrón rojo grande cortadito en cuadritos. Un chile morrón verde en grande cortado de forma de cuadros. Y media cebolla morada medianita. Ahora sí nos vamos a nada más y nada menos que la preparación. Y es que en un tazón o bowl medianito, mezcla el orégano, el comino, la sal, la pimienta, la cebolla en polvo y el ajo en polvo. Y puedes considerar como esto la mezcla de especias especiales. Ahí el brebaje para la carnita de pollo. Agregamos el jugo de limón, el aceite de maíz, la mezcla de especias y

0: tocino, una rodaja de cebolla y otra rodaja de chile. Y así continuamos agregando hasta que estén listas nuestras brochetitas. Calentamos una parrilla o plancha a fuego medio alto y las instrucciones para cocinar una parrilla aire libre se dan pues en otro lugar. Ahorita se las doy en la nota. Y colocamos las brochetas en la parrilla o sartén caliente y cocinamos durante 3 a 4 minutos en cada uno de los 4 lados hasta que el pollo esté cocido. Ahora, sopa, ¿cómo sé que está cocido? Confía en ti. Confía en tu intuición, recuerda que somos la de la intuición. Vamos a servir las brochetas de pollo directamente en un plato para que cada quien retire la carne y las verduras y las disfrute con unas tortillitas. Ahora, ¿cómo lo puedes hacer a la parrilla? Pues fácilmente, nomás ten el cuidado de, a lo mejor si quieres colocar algún papel aluminio o si simplemente quieres meterlas ahí directamente, solo ten cuidado que no vayan a caer dentro de las rendijas para evitar que pues se vayan a cocinar mal o que se vayan a quemar, que es lo más importante. Pero bueno, coméntame qué opinas de estas, soy bastante ricas, bastante deliciosas. Pero bueno, por ahí te dejo un número en cabina, 351-1640-981 o a través de nuestro Instagram, @exazamora. Nos vamos a ir a una pequeña pausa, chicuelo, regresando el desinfluenciándote. Y es que la compra te genera emociones, ¿es acaso una enfermedad? Pues por acá te comento absolutamente todo, además de quién se fue de la casa de los famosos Memo Shorts. No te has ido, precioso, no te has ido. Sigue ahí, sigue guerrero. Pero bueno, nos vamos a ir a una pequeña pausa, regresamos para seguir platicando. Y recuerda, en todas partes, ponte Exa.
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10: A la edad de 13 años, el cantante Alex Syntek dejó el mundo de la televisión infantil y comenzaría a trabajar en una tienda de discos llamada

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1: 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Estamos de regreso con más música exquisita.
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0: En todas partes, Pontex, estamos de regreso por acá en La Sopa, 12:31 y nos recibe esta rola bastante techno. Esto viene de Hugel, Imael Angel y Ultranet con Moving to the Zone. También escuchamos Quédate, y esto es de Nicky Jam y Montano, e iniciamos con Drácula de Tame Impala. Ya saben, oigan, yo esa canción se los juro que la siento como si ya lo hubiera escuchado hace mucho tiempo. O sea, algo me lo dice y ahorita Sopa salió hace miles de años y yo, ¡ay! ¿Cómo es eso posible? Pero bueno, ¿saben a quién tiene mucho que no escucho? Al Fercho. Así que, Fercho, ¿por dónde anda en el Examóvil? Me surge la duda. Por ahí escuché con Eli que anda de show, de tour por ahí en Jacona. Así que vamos a checar por dónde anda nuestro amigo el Fercho en el Examóvil y qué nos anda ofreciendo el día de hoy.
1: 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En todas partes, Pontex. 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Aquí en San Pablo, en la ciudad de Jacona, para que se lancen en este momento, si andan por esta zona, exijan su calca exacta. 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Así que yo los espero por esta zona, por acá voy a andar. Sigan disfrutando de Sofi con su sopa y ya lo saben, en todas partes, Pontexa.
0: Así que ya saben por dónde ando, ya vayan a animarlo. Creo que hoy todos andamos en mood del lunes, así como medio bajoneados, así que vamos a animarnos en estos momentos. Así que ya saben, vayan por su calca naranja también, vayan a caminar, se estiran sus patitas y todo. Y pues bueno, ahorita yo te voy a platicar en Desinfluenciándote en minutos acerca de algo que nos está consumiendo, chicos. Y es que estoy hablando de comprar para sentir emoción. Así como lo escuchas, si es que esta adicción a las compras actualmente, al consumismo, es lo que nos genera serotonina, pero solo por ratitos. Entonces, yo te vengo a hablar acerca de esto. Y es que sí tiene nombre, o sea, es un nombre científico la adicción a las compras. Y se llama oniomanía. Así como lo escuchas, es un trastorno del control de los impulsos. Se caracteriza por una necesidad incontrolable de adquirir bienes innecesarios. Esto genera una breve sensación de euforia, seguida de graves sentimientos de culpa, ansiedad y problemas financieros. Ahora, tú me dirás, Sopa, yo no tengo eso. O sea, yo soy consciente de lo que compro y a todo le encuentro un uso. Sácame toda la ropa de tu closet. A ver, sáquemela toda y a ver, veamos cuántas te pones. Y es que esta parte de la oniomanía es algo que se está dando. O sea, ya existía. O sea, tampoco hay que hacernos de que no, es que acaba de empezar. O sea, ya existía esto y era algo que pues muchas veces veíamos, ¿no? Están también los acumuladores compulsivos, que también pues son personas que empiezan hasta que ya no ven un fin. Entonces, realmente ya existía toda esta parte, pero en la actualidad se ha disparado aún más por toda la parte de las redes sociales, por la facilidad que tenemos de comprar desde nuestro celular, desde nuestras computadoras. Esto ha hecho que nuestro trastorno o bueno, esta adicción a las compras vaya en aumento. Ahora, es que tenemos que ser conscientes de algo. Esta serotonina, esta euforia, esta alegría de decir, oh my God, es que esto que tengo es nuevo, va a durar poquito. O sea, dura de que a veces dura minutos, otras dura horas, pero sí es un problema que se tiene en la actualidad y no es únicamente, o sea, también hay niveles, obviamente, hay niveles de euforia, hay niveles de adicción a comprar, pero hay gente que de verdad, yo me sorprendo, raza, el día de hoy, en entrar a internet, entrar a TikTok, entrar a todas estas plataformas y decir, ¿cómo hay gente que en serio pide lo más básico, una libreta por medio de internet cuando la puedes comprar en una papelería? Y eso también se ha visto reflejado muchísimo en la actualidad con el cierre de tantos negocios. Y es que no estamos dispuestos a pagar 50 pesos por una libreta en la papelería, pero sí lo estamos para comprarla en línea. ¿Qué nos está sucediendo en esta parte? Ahora, como te decía, esta adicción a las compras ha generado también pues problemas financieros. He ahí porque existen tantas deudas. ¿Se acuerdan que hace unos días? No sé si recuerdo que fue el sábado pasado. Bueno, en uno de esos días hablamos justamente del problema que hay en cuanto a las compras y al historial crediticio en tantas personas en la actualidad de ciertas edades. O sea, son personas que tienen graves problemas. En eso deben 100 mil, deben 200 mil. Y es como de, ¿por qué debes tanto? Y cuando te pones a ver que, ah, es que yo quería ir al concierto de Bad Bunny, pero no tenía dinero y pues lo saqué a crédito. Y pues después me quedé sin trabajo y ya no he buscado trabajo, pero pues no pasa nada. En 4 años me voy a buró de crédito, me cancelan la deuda y pues ya sigo con mi vida. Y pues es más complicado lo que parece. Pero esto es algo que te quiero decir. Todos los videos que tú ves en internet de gente haciendo unboxing, de abriendo caja tras caja tras caja, que si compran libros nuevos, que si compran ropa, porque ojo, muchas veces señalamos a las personas que compran ropa, que compran zapatos, pero también hay personas que compran, por ejemplo, yo soy adicta a comprar cartas Pokémon. Así de simple, yo me puedo endeudar comprando cartas Pokémon y esa es mi adicción de compras. Hay otros que dicen, no, es que mi adicción de compras es tal, es comprar cursos, es comprar ropa de bebé, es que es comprar zapatos, es que es esto. Hay diferentes tipos de adicción a comprar, pero es importante que lo primero que hagamos es reconocer y saber que lo que vemos en internet no es 100% cierto. Así que bueno, coméntame, ¿qué opinas de esto? ¿Tú eres un adicto a las compras? ¿Es una persona que dices que a mí me gusta comprar, me gusta la sensación de tener un nuevo bien? Coméntamelo por ahí, número en cabina 351-1640-981 o a través de nuestro Instagram @exazamora. Nos vamos a ir a una pequeña pausa, chicos. Regresando seguimos platicando y cotorreando porque nos toca ver La Casa de los Famosos, lo que sucedió el fin de semana y lo que estoy viendo en redes sociales. Así que no te desconectes de tu frecuencia naranja en todas partes. 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

0: En todas partes, Pontex, estamos de regreso aquí en La Sopa, en este lunes de pijama, oigan, lunes de flojera, y nos recibe Taylor Swift con I Knew It, I Knew You. También escuchamos Sus Errores, esto de Coty y Olivia Walt, e iniciamos con David Bisbal con Vivir Así Es Morir de Amor. Y es que, chicos, ¿saben quién se está muriendo? Pues la gente, pero del coraje. Y es que lanzaron una nueva dinámica en la Casa de los Famosos. Oigan, yo ni siquiera había escuchado de esto. Y se llama El Exilio. Así como lo escuchas, dijeron, vamos a hacer algo distinto, algo nuevo. Y es que El Exilio es una dinámica nueva en donde se da un aislamiento temporal para participantes eliminados, que les da una segunda oportunidad de regreso a la competencia mediante votos del público. Es decir, ¿cómo funciona? Pues fácilmente, aislamiento de 48 horas. Los famosos que han sido eliminados, en este caso, ¡ay, ni te dije quién fue la eliminada, comadre! Fue nada más y nada menos que Jimena Herrera. Y muchos están diciendo que qué bueno, que la neta qué bueno, pero bueno. Los famosos eliminados, en este caso Mariana Ochoa y Jimena Herrera, quienes fueron las dos primeras eliminadas, van a una cabaña o cuarto separado de la casa principal. Esto es con menos comodidades, ya que tiene lo mínimo indispensable, una cama individual y un sanitario sin grandes lujos. Ahora, la audiencia vota a través del sitio oficial, en el cual eligen quién vuelve al reality. Y mira, quien gana regresa a la casa y no puede nominar ni ser nominado durante su primera semana de retorno. Ahora, la gente está bien sacada de onda con decirte que hasta la Wendy Guevara salió a decir algo, y es que a través de ex antiguo Twitter, ella dijo, el exilio lo hubieran dado a conocer cuando un habitante muy fuerte fuera eliminado. Y mostrando un sticker, bueno, un gif de nuestra Kimberly, la más preciosa, haciéndole como, ¡ash! ¡Ash! ¡Qué asquito! Por ahí muchos se empezaron a ponerle confirmo, eliminaron a dos que no queremos de vuelta, nombre y ahorita para que no hay nada relevante. Gema hasta sabe que Fede es infiltrado. O sea que la neta, en esta Casa de los Famosos sí le están dando un poquito flojerita. O sea, la gente está como de que, ¡ay! ¡Qué flojera! ¿Por qué? O sea, ¿a quién se le ocurrió? Y pues bueno, también por ahí en la Casa de los Famosos, oigan, Memo Shoot sigue vivo. ¡Sigue vivo! También sigue viva nuestra Karina, la licenciada, entre otras cosas. Pero ¿saben qué estuvo bueno? Pues nada más y nada menos cómo se posicionó el Masadi. Es que se le puso ese Pérez y también se le puso Aranza. Y a quien, miren, la verdad sí me sorprendió cómo le contestó fue ese Pérez. La neta sí lo vi y dije, ¡Qué hombre! Que vivan los hombres, dirían por ahí. Porque Masad le dijo las cosas como van. Y es que ese Pérez le dijo que pues él no hacía nada en la casa, que él nada más se la pasaba haciendo ejercicio y cosas así. Entonces le dijo de cosas. O sea, la verdad sí se lo cantó. Sí le dijo como de que, la neta, pues no sé si tu religión. Creo que ahí fue donde le está regando ese Pérez. Ese Pérez no sabe que no todos van a aguantar. Ya lo vio con Cynthia Clitbo, ahora lo vio con Masad. Y es que le dijo, no sé si tu religión no te lo permita, pero pues no haces nada, literalmente. Así como de que nomás te la pasas de niño bonito. Entonces fue como de que, ay, le dolió. Y es que cuestionó esa inactividad del influencer árabe en los baños y regaderas, ya que se debía a cuestiones de ejercicio o a sus convicciones religiosas. Es que literal, o sea, sí se pasó de lanza ese Pérez. Voy a leer cómo le dijo. Yo entiendo que haces mucho ejercicio, qué padre, pero nunca te he visto lavar un baño, nunca te he visto lavar una regadera. No sé si tu religión no te lo permita. Se metió con terreno sagrado, por lo que Masad dijo, ah, no me vengas con eso. Y Masad le dijo, limpio toda la casa, nunca te veo despierto de temprano cuando voy a la cocina con Yair, y con mi religión nunca exhorto otra vez, no te metas. Atrás de mí, siempre tu lugar. Así de simple, así de cosa le dijo. Y es que sí hubo cierto choque, la verdad, o sea, sí hubo esa parte, porque sí como que se pusieron al tanto, porque ya Masad ni siquiera le dio réplica, no le dio nada, simplemente fue y se posicionó en donde estaba. ¿Y qué te crees? Pues ese Pérez iba ya también para allá, iba atrás de él, literal, como dijo Masad, y la jefa le dijo, ¿cómo le dijo? Le dijo algo así como, a tu lugar, ese Pérez, algo así le dijo, y ese Pérez enfrente, y ella le dijo, no, atrás de Masad. O sea, la verdad es que sí se puso medio acá, y es que el enfrentamiento trajo a la luz un episodio no resuelto desde el inicio del del reality. Y es que Massad encaró por haber hecho bromas de mal gusto sobre su origen árabe, recordando frases como "no me vaya a caer una bomba" y "Massad va a enseñarnos a hacer bombas". Es que ese Pérez lanza, la verdad, sí, cosas medio acá, ¿eh? O sea, sí, sí son cosas que no están chidas. Cintia Clivo otra vez tuvo que intervenir, les dijo que se calmaran los ánimos. Y pues la verdad es que ese Pérez sí se ha visto demasiado racista, demasiado xenófobo en cuanto al origen de Massad. Pero pues bueno, cuéntame tú qué opinas de todo esto, raza. La neta sí se está poniendo bueno en ese aspecto. Ese Pérez no es que esté generando contenido, está generando controversia. Está generando controversia y de la buena. Entonces, coméntame por ahí tú qué opinas de lo que le dijo ese Pérez a Massad. ¿Sientes que tiene razón? ¿Sientes que se pasó de lanza? Cuéntame, da el número en cabina 351-1640-981 o a través de nuestro Instagram @exazamora. Nos vamos a ir una ligera y pequeña pausa, de ahí regresamos porque, comadre, vamos a hablar de algo triste, así como lo escuchas. Así que no te separes de tu frecuencia naranja en todas partes. 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
5: Al cumplir 18 años, Víctor García formó parte de un grupo llamado Nahum, con el cual llegarían a la Ciudad de México para probar suerte dentro del Festival Valores Juveniles del año de 1996.

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0: Los Daniels, Cicatriz.
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0: Sophie Tucker, Barcelona. Jerimoa con Regulo Molina. 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

0: en todas partes, Pontex. Estamos de regreso aquí en tu frecuencia naranja en la sopa y nos recibe Mazón, oigan. Desde que se llama Dance Enteria. También escuchamos Que Te Vaya Bien, eso de Ryan Castro y yo, Ryan Alejandro. Ya le ando queriendo cambiar el nombre. ¿O será que se llama Alejandro? ¿Será que sí se llama? Y pues bueno, también escuchamos a Gloria Trevi con No Estás Sola. ¿Y saben quién más no está solo? Pues nosotros. ¿Por qué? Porque el Frecho anda por ahí en el Examóvil, pues lanzándole sus calcas naranjas y también anda por ahí cotorreando. Así que vamos a ver cómo va el ánimo por allá, en donde se encuentra. Así que, Frecho, vamos a comunicarnos.
1: Hey, ¿qué tal, Sofía? En todas partes, Ponte Exa. Seguimos por acá en la ruta del Examóvil. 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Mientras tanto, sigan disfrutando de la compañía de Sofi con su sopa y ya lo saben, en todas partes, Ponte Exa.
0: Así que ya saben por dónde anda, ya andamos más animados. Es que chicos, es lunes, yo sé que es lunes, inicio de semana, la flojeriux. Yo sé que aunque los niños todavía siguen de vacaciones, pues se siente que no, uno no descansa. Pero bueno, oigan, el día de hoy en Comadreando, siéntate comadre, siéntate compadre, agarra tu café, porque vamos a hablar de un tema un tanto triste. Algo que no te hablan, fíjense, algo que yo me di cuenta y dije, ¿cómo es que mis comadres y mis compadres no van a saber estos datos? Y es que, ¿qué sucede con las despedidas? Ay, pónganme música triste. Y es que las despedidas es algo que nadie te prepara para darlas, es algo que nadie te enseña. Todos te enseñan a dar la bienvenida, ¿no? De que, hola, bienvenido, o siempre cuando eres niño, como de que siempre sea amable y sea este y el otro. Pero, ¿qué pasa cuando la gente se va? ¿Qué sucede cuando el ciclo de alguien termina en tu vida o simplemente esa persona pues ya partió del mundo terrenal? ¿Cómo te despides de esa sensación, no? Porque fíjense que a lo mejor es algo absurdo para algunas personas, pero hay otras tantas que incluso tienen que ir a un psicólogo especialista en pérdidas. Creo que es tanatólogo, creo que sí es el tanatólogo el que se encarga de esta parte de tratar pues las pérdidas de una persona. Sí, justamente, el tanatólogo es un especialista profesional que ayuda a las personas a superar procesos de duelo, pérdidas significativas, enfermedades terminales o el miedo ante la muerte. O sea, esa es la tanatología, ¿okay? Esa es la especialidad. Entonces, hay personas que hay una relación que les pesó tanto, que les dolió tanto, que dicen, tengo que ir a un tanatólogo, o sea, tengo que vivir un duelo de esa magnitud para poder despedirme de las personas. Entonces, ¿qué pasa con las despedidas? ¿Cuál ha sido la despedida que más te ha dolido? Coméntamela por ahí al número en cabina 351-1640-981 o a través de nuestro Instagram @exazamora. Y es que las pérdidas, les digo, es algo que la gente no te explica. O sea, yo recuerdo que nunca hubo como una explicación. O sea, es como que pues la gente se va al cielo, también pues es que las personas cumplen un ciclo en tu vida, como que siempre se maneja de esa manera. Ahora, ¿qué sucede con estas pérdidas? Ahora vámonos a lo que no es tan drástico como es la pérdida de un fallecimiento, sino a la pérdida de una amistad, de alguna relación de familia, de alguna relación amorosa, alguna relación incluso profesional, porque por si no lo sabías, hay duelos dentro de cuando renuncias a un trabajo. Por ejemplo, últimamente a mí me sale el contenido de una chica, bueno, una señora que trabajaba, ella decidió renunciar porque pues tenía que cuidar a sus hijos, etcétera. Y ella dice, es que me siento rara, me siento triste, pero no triste porque extraña a alguien del trabajo o así, sino por la rutina, por el trabajo en sí, ¿sabes? O sea, y es ahí donde muchos dicen, es que es un duelo, o sea, al final de cuentas es una pérdida que sucede y acontece. Entonces, todos hemos tenido esa parte donde decimos, es que ¿cómo voy a salir adelante? Realmente me necesito despedir, es que quiero hablar una vez más con esa persona. Y es ahí donde entra la tanatología, donde muchos dicen, es que voy a hacer como que se fue, colgó los tenis y de ahí sigo con mi vida. Entonces mucha gente aplica este truco. Este truco que está bien raro. Yo nunca lo apliqué, fíjense, eso no. Pero bueno, cuéntame si tú lo aplicaste. Coméntame si tú has pasado por una pérdida o por una despedida de ese estilo. Cuéntamelo por ahí, número en cabina 351-1640-981.

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1: 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Las siglas MS de la banda son debido al lugar de donde provienen. Mazatlán, Sinaloa. Y antes de la fama cantaban en las calles y marisquerías.

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0: Todas partes, ponte Exa, estamos de regreso por acá en tu frecuencia naranja y es la 1:29, chicos, se nos va la tarde rápido. Ya ven, es que cuando cotorreas, cuando andas feliz, yo sé que no siempre se puede, pero siempre procuren hacerlo para que estén bien felices. Pero bueno, no hay que llorar, justo nos dice Timo con esta rolita. También escuchamos Te Olvido, este de Becky G, Selena Gómez, este pues nuevo ritmo, oigan, que Selena nos demostró y nos dijo, sí, sí, hablo español, pero no lo quise hablar bien por la película. Y pues bueno, ¿nosotros qué decíamos, chicos? Pues nada, ¿verdad? También escuchamos, oigan, Fuiste Tú de Mar Solís. Y seguimos por acá, chicos, hablando un poquito acerca de justamente las despedidas, las pérdidas. Y es que hay despedidas que siento yo que duelen más que otras cosas. Por ejemplo, yo siento que hay ex que sí te van a doler toda la vida. Yo siento, hay algo que me lo dice, hay algo que las personas deben de decir, que dicen, la neta, sí, este ex me dolió y me dolió un buen y por eso, mira, yo mejor, vámonos, papito, enterrado. Y siento que lo que más llega a doler a veces también es la familia. O sea, la familia es lo que más duele. Es cuando decimos, es que, ¿cómo le hago para despedirme de ellos? ¿Cómo le hago para decir, me haces daño? Te quiero mucho, eres mi raza, eres mi sangre, eres mi todo, pero me haces daño y creo que lo mejor es poner un punto y aparte. Y es que justamente eso es lo que más complica. Y a veces decimos, ok, ya me despedí de ellos, pero es que, ¿y si le mandas el último mensaje? Para no quedarme con las ganas, para no quedarme como con la cosita de, o la espinita de, ay, es que no le dije esto, ay, es que no le dije lo otro. Chicos, no lo hagan. Ese último mensaje no necesita ser enviado, o sea, de verdad, ni a ellos les va a importar, ni a ti te va a importar, te lo juro, yo hice eso. Ok, anécdota, momento de anécdota, la verdad es que yo lo hice, yo envié ese último mensaje y dije ya, para yo estar a gusto, para yo estar... pues tranquila. ¿Y qué se creen? Después me lo encontré en la calle y me dio una pena porque dije, Sofía, ¿qué estás haciendo con tu vida? ¿Qué hiciste, Sofía? Entonces, yo ya lo hice el experimento, chicos. Ya hice el experimento, no lo hagan. No necesitan ese último mensaje. Si no le importó en su momento, menos le va a importar ahora. Y también entra la cosa que siento que la gente no nos explica, no nos dice cuándo es momento de despedirse. Cuándo es momento de decir bye bye. Cuándo es momento de decir, ok, creo que ya es el momento de agarrar mis maletitas e irme con la poca o mucha dignidad que me queda. Y pues bueno, es que eso ya depende mucho de relaciones, de a lo mejor si es amistad, si es familia. Por ejemplo, yo siento que en una relación, decir adiós es cuando dices, esto ya me está doliendo más de lo que me está gustando. O sea, ya no soy masoquista, a veces no hay que ser masoquista, chicos. A veces hay que decir, la neta, es momento de irme, es momento de agarrar las cosas. Me va a doler, prefiero que me duela porque estoy tomando mi puesto, porque me estoy poniendo digna, a que sea porque sigo permitiendo que me lastimen. En hombres y mujeres, porque a veces los hombres dicen, es que a mí me gusta sufrir. ¿Por qué te gusta sufrir, hermoso? Ve al psicólogo, por favor, trátate. Ahora, con amistades yo siento que es aún más complicado porque no estamos acostumbrados a despedirnos de amistades. Y fíjense que a mí me pasó con un amigo que yo quería mucho, que yo estimaba, pero dice, es que ya no me está aportando nada. O sea, realmente ya sus mensajes me parecían un fastidio. Realmente ya, pues, era como que yo sentía que no importaba. Y dije, es que creo que es momento de, o sea, es momento de irme porque ya no aporta nada a mi vida y tampoco es como que ya me guste pasar el tiempo con él. Entonces, la verdad es que esa es lo que yo te diría. O sea, es decir, ¿sabes qué? Es el momento, ya no aportas nada. Y es despedirse bonito, ¿saben? Ahí yo sí les recomiendo decir como que, oye, ¿sabes qué? La verdad es que me voy a alejar. No es por nada, creo que simplemente ya cada quien debe tomar su camino. ¡Ojo! Que ahora, como se lo tome la otra persona, ya no es tu problema. O sea, ya también, si tú también no te quieres despedir, nomás te quieres ir de aokis, pues también puedes hacerlo. Eso es algo que yo te digo, es algo que siento que le aporta un poquito más a tu paz mental, el decir, bueno, me fui y expliqué el por qué me fui, ¿sabes? O sea, no me fui nomás de aokis. También siento que las despedidas, el despedirse en su momento, lo que te ayuda es a decir lo importante. Y ahí es en donde te evitas hacer lo que Sopa hizo, de mandar un mensaje diciendo, es lo último. No, o sea, no. Siento que ahí es en donde entra, porque cuando te despides bien, cuando dices, ¿sabes qué? La verdad es que ya no puedo. Es cuando puedes despedirte y agradecer, decir que quieres a alguien. A lo mejor también desde el coraje, decir, es que te falta mucho por dar. O sea, como que ahí es en donde puedes decir, ok, ya es el momento de y darle el cierre. O sea, no necesitas estar dándole cierre a cada rato, no es mochila para tener 1,000 cierres, no. O sea, es una persona en la cual debes de despedirte bien. Y la verdad es que eso es algo también, y no romantizar las despedidas. Oigan, ¿quién les dijo que romanticen las despedidas? Uy, cómo me estresa que romanticen todo. O sea, algunas personas se van porque es necesario que se tienen que ir. O sea, no es de que es que el destino puede que nos junte. No, no te va a juntar, preciosa. No, no te quería, no te quería. O sea, así déjalo. A lo mejor tu familia no te valoraba y está bien que no te valore. Va a haber alguien más. Y lo más importante, bloquea. Bloquéalo, por favor. Bloquéalo, elimina su número. Por favor, hazlo. No, no quiero mensajes a las 2 de la mañana, hermosos. No, eso sí que no. No, por favor. Y tampoco andes buscándole señas al destino de... Es que me salió un Spider-Man porque a él le gustaba Spider-Man. Entonces le voy a hablar. No, Spider-Man está de moda. Spider-Man está de moda, hermosa, porque acaba de salir la película. Y también, hombre, nada de que... Es que vi una rosa y a ella le gustaba mucho la rosa. Si no se las diste cuando estabas en la relación, no se las quieras dar ahorita. Déjala ir, por favor, ya suéltala. Yo acá no bien... Perdónenme, me proyecté. Y también haz un ritual de cierre, o sea, haz un ritual de cierre, despídete bien, haz una carta, haz algo que te haga sentir a gusto. Siento que no lo estoy metiendo tanto en la familia, porque siento que la familia sí es otro tema aparte, chicos. O sea, despedirse de la familia yo creo que no es tan sencillo como despedirse de lo que es a lo mejor tu expareja, sus amigos o conocidos. O sea, como que es más complicado aún. Porque con la familia entra el sentimiento de si es que es mi sangre. Y si un día me necesita y si un día lo necesito. A veces despedirse de la familia es nada más encontrar tu paz y tomar tu distancia. O sea, no tienes por qué a ellos decirle de que es que me alejo por esto y esto. A veces simplemente el decir, ¿sabes qué? Creo que es momento de internamente y hacerte un poquito al lado. Es la despedida más madura, más correcta, siento yo, y más tranquila que puedes tener. O sea, simple, sencillo, sin tanto rollo, sin tanta crema, porque no somos tacos, así, sencillón. Pero bueno, cuéntame tú qué opinas ahí, número en cabina 351-1640-981 o a través de nuestro Instagram, @exazamora. Nos damos una pequeña pausa, chicos, y regresando viene nuestra despedida, pero tuya y mía. No, no puede ser, no se crean, chicos, regresando ya estamos en lo último, así que no te separes de tu frecuencia naranja y recuerda en todas partes... 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

en todas partes. Ponte Exa, estamos de regreso por acá en tu frecuencia naranja. Y nos recibe Mujer Letal, esto de Angel Blue. Te escuchamos Efectos Secundarios de Elena Rose y Silvestre Dagong. E iniciamos con So Easy de la guapa y hermosa Olivia Den. Y chicos, ya nos estamos despidiendo. Oigan, hablábamos tanto de despedidas que llegó la hora de tú y yo despedirnos. Pero no te pongas triste, criatura del Señor, porque al ratito yo regreso en nada más y nada menos que en la mezcla neta. Hoy toca. Así que bueno, no te me pongas triste, pero antes de irme te quiero recomendar una película que habla un poquito acerca de esta parte de las despedidas, pero es raro, ¿sabes? Entre ellas tenemos la que es de Bajo la Misma Estrella, una película que pues marcó mucha adolescencia, mucha época adolescente. Y que pues a la gente le gustaba, ¿saben? O sea, a la gente nos gustó mucho esa película, bueno, a mí. Y la verdad es que es bastante impresionante esta de, pues, Bajo la Misma Estrella. Te ayuda a ver, pues, la dura y tierna despedida entre dos jóvenes enamorados. También tenemos Coco, que nos da una reflexión animada sobre la memoria, la muerte y el último adiós a nuestros seres queridos. Tenemos por ahí Toy Story. Sorprendentemente, aunque no lo creas, Toy Story también nos habla acerca de la despedida hacia sus juguetes, hacia un objeto material. Que era lo que, pues, más o menos hablábamos, ¿no? Como despedirnos de las cosas, de las personas de esa manera. Ahora, si tú eres más de series, por ahí tengo The Leftist Lovers, que es mostrar cómo es lidiar con la repentina desaparición y despedida masiva de muchas personas. También Afterlife, que es de un hombre que sigue intentando aceptar la dolorosa pérdida y despedida de una esposa fallecida. Y tenemos The Good Place, que es un cierre reflexivo sobre el ciclo de la vida y despedidas, entre otras cosas. Hablan un poquito a lo mejor acerca de fallecimientos, pero también pues te hablo un poquito acerca de eso. Es que siento que las películas de amor que hablan acerca de despedidas, por ejemplo, de que terminaron así, no ayudan tanto, o sea, porque al final siempre es como que, ay, es que la manera en que supera su ruptura amorosa es teniendo otro novio. Cuando no es así, a veces simplemente es aprender a decir, ok, creo que es momento de decir adiós. Y creo que por eso mucha gente se va con los tanatólogos. Creo que por eso mucha gente dice, no, váyanse para allá, yo mejor me voy para allá porque no quiero otra relación en estos momentos. Así que bueno, como ya ahí me dejas tu comentario, te voy a decir, coméntame qué opinas, pero ya nos vamos, chicos. Así que bueno, espero que hayas disfrutado de este programa, espero que el tema te haya gustado un poquito. Es algo triste a la vez, pero a la vez, pues no, ¿verdad? Pero bueno, te doy el clima por último a vez en este ratito. Estamos a 26 grados, posibilidad de lluvias del nada más y nada menos que el 60%. Así que toma tus precauciones. Yo me despido por el momento y me voy a despedir con una rola que para mí habla mucho de la despedida. Chicos, yo amo esta rola. Esta es mi rola de lunes. Esta es mi rola del lunes, así que bueno, me despido con Kenia Oz una y otra vez. De ahí nos vamos a los Exa Hits. Te guacho al rato y lo más importante de todo, recuerda, en todas partes, ponte Ex.

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0: Antes de ser un ícono dentro de la música, el cantante británico Gordon Sumner, mejor conocido como Sting, trabajó en una escuela primaria donde enseñaba inglés, música y educación física.

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2: Jaciel Núñez, Peso Pluma, Adicción.
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2: Carly Rae Jepsen, After All.
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2: Cantú, tres veces.

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6: El primer disco de la banda Belanova titulado Cocktail fue producido por Alex Smith de Moenia en 2003. Y gracias al sencillo Tus Ojos, la agrupación comenzaría a

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2: 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La cantante María Daniela Aspiazu, integrante de María Daniela y su sonido láser, es la compositora de éxitos como Ya lo veía venir y Sentimental para Moderato, Te alejas de mí para Este man y Nunca es suficiente para Natalia Lafourcade.

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2: Los Daniels, Cicatriz.
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2: Sophie Tucker, Barcelona. Jerimoa con Regulo Molina, Blink.

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0: ¡Hola! ¿Cómo están? Bienvenidos a MBC Deportes. Estamos listos para llevarle lo mejor de la información deportiva, del deporte, entretenimiento y muchas otras cosas. Aquí estamos ya listos. Dos horotas, así como se los prometimos. Así ya estamos, desde las 3 a las 5 de la tarde, con todo lo mejor de la información deportiva. Y bueno, tenemos que platicar de un equipo mexicano, la Selección Sub-20, que no solo consigue, sí, su clasificación al Mundial de la categoría, también lo hace a los Juegos Olímpicos, y en la final le mete 2-0 al equipo de los Estados Unidos, dejándonos bien parados, pero todavía con un equipo que es cierto, domina, pero que en el CONCACAF, caramba, la categoría ha sido bajita. Y veníamos justamente ese mismo viernes de que la selección mexicana perdiera contra Venezuela el oro dentro de los Juegos Centroamericanos y del Caribe y solo se quedó con la plata. Donde nos está yendo sabroso, de verdad, y lo digo de manera irónica, es en la Leagues Cup, solo Cruz Azul, América. Y hay que hablar justamente de León y Bravo, son los que están avanzando a la siguiente fase, porque los demás, Babalú, se fueron. Y más adelante platicaremos, sí, de todo lo que tenemos en la información deportiva. Por lo pronto, David Faitelson, Burrito Van Rankin, su servidor Carlos Aguilar. Les saludamos con gusto. David, ¿cómo estás?
1: Bien, bien, Carlos. Saludos para todos. Aquí estamos listos para debutar hoy con 2 horas. Estaremos hasta las 5 de la tarde con todos ustedes, así que nos va a tener que aguantar y aguantar al señor Van Rankin, que no es nada, nada sencillo.
0: Igual recae.
1: Bueno, no, no creo. ¿No? Porque ya le quitamos horas de la happy hour. De happy hour, ¿verdad? Le quitamos. Nah, bueno, qué bueno que. Bueno que.
2: No, lo
1: que. Ahí ya te vas de vacaciones.
2: No, no, 4 días que va a salir. Que no ha salido.
1: ¿Y qué son? ¿Y es que son entonces? ¿Qué son? ¿Qué son?
2: ¿Y qué irte con tus 3 hijas que
1: ahora lo que podemos hacer es que. Poner, avisarle a los señores de MBS que de 3 a 5 ponemos música, porque el burro Manuel tiene que tomarse 4 días, no hay problema.
0: Pero te vas a conectar, ¿no?
2: Sí, una
1: conectar.
2: Vez.
1: Conectar.
2: Honesto, la neta, no,
1: hay que preguntarle
2: creo.
1: A Magda si me lo deja conectar.
0: Magda, déjalo que se conecte, ¿no?
2: Sí, me puedo conectar una hora, bueno, si me lo permite. Si
1: hay no otro.
2: Tú también te vas a salir.
1: Otro,
2: ¿no?
1: Asunto con respecto.
2: Está bien, bueno,
1: está bien, pero las vacaciones las podemos programar,
0: que fue,
1: ¿verdad?
0: Lo que yo hice
1: desde hace
0: 3 meses,
1: claro,
0: desde el Mundial.
1: Está bien, está bien, está bien. No, si te surgió un intercambio, agárralo como yo.
2: No, yo
1: no hay problema, no hay problema.
2: Que por, oye, cierto, que por cierto se
0: con salvó. Con que no nos anuncien que va a la casa de los famosos.
1: No, la sería capaz 3, ¿eh? Para meterle un poquito de candela. Bueno, nueva carta, nuevo episodio del tema ese de FIFA, que es interminable. Hoy hay una carta firmada por la Confederación, la Unión Europea de Fútbol, la CONCACAF con Víctor Montagliani y también la Confederación Asiática, donde dicen que han perdido confianza en Infantino. Palabras más, palabras menos, que ya debe presentar su renuncia antes de que vayan sobre él, que podrían boicotear torneos de la FIFA.
0: La misma tesitura que la UEFA, ¿no?
1: Sí, de acuerdo. A lo que me lleva Carlos, ya lo platicaremos un poquito más adelante, me lleva a mí y la prensa inglesa se ha inventado temas de, digo, que no tiene nada que ver, relaciones extramaritales de Infantino con alguna, sí, empleada de FIFA. Eso no tiene,
2: es que ya también ya están sacando
1: de acuerdo,
2: cosas.
1: De acuerdo, es que no tiene nada política. Sólido. Perdóname, no tiene nada sólido. Lo único sólido que tienen es que Infantino quiso presentar un proyecto para comercializar con fondos de inversión el Campeonato Mundial de
0: Pero
1: Fútbol.
0: David, ojalá lo hubiera presentado. Era casi obligado.
1: De acuerdo contigo. Se equivocó en las formas, sí. Se equivocó con Jared Kushner, porque es el yerno del presidente Trump. Se equivocó rotundamente. Ofreció una disculpa. Pero, Carlos, realmente hacerle una persecución como le están haciendo a Infantino. Yo te pregunto, ¿alguna de estas confederaciones, la asiática, la Confederación, la Unión Europea, la CONCACAF, alguno han reclamado que las pausas de hidratación? ¿Alguno ha reclamado, la Confederación Asiática,
0: no,
1: ha reclamado
0: comieron.
1: Acaso cómo trataron a uno de sus agremiados, Irán, sí, en el Mundial?
0: UEFA, ¿no? Se las comieron, pero la UEFA sí dijo, ¿eh? Yo no las voy a, yo no,
1: bueno,
0: las voy,
1: pero,
0: a tomar.
1: Pero, de acuerdo, estoy de acuerdo con eso. Pero hoy ya no traen ni siquiera nada a colación de eso. Es una lucha de intereses, es una lucha de poderes, es una lucha sucia como existe en el fútbol. Van por la cabeza de Infantino. Y de pronto México ha encontrado una oportunidad maravillosa. México se distanció de CONCACAF.
0: Creo que lo hizo muy mal, David.
1: A ver, vamos a ver.
0: Yo creo que lo hizo muy mal.
1: Si al final ese distanciamiento, Carlos, porque México, la verdad, nunca ha tenido el protagonismo que merece en CONCACAF.
0: Para mí las formas importan, David. Y en ocasiones, en lo que yo vi de México, México va a haber dicho, nosotros no nos gusta este proceso, pero estamos con Infantino.
1: De acuerdo.
0: Estamos con Infantino.
1: Estoy de acuerdo contigo.
0: No tuvo la capacidad de manejar un mensaje claro.
1: De acuerdo.
0: Y era muy ambiguo lo que estaba haciendo.
1: Ya más adelante platicaremos de eso y platicaremos también de la selección sub-20, dice Andrés Lini, que necesita que los equipos les den más oportunidades en primera división a esos jugadores, que no basta con ganar el premundial, el boleto olímpico, el boleto para el campeonato mundial de Azerbaiyán y Uzbekistán. Hace falta que esos chicos jueguen y tengan más minutos y protagonismo en la cancha.
0: Definitivo. Pues ahí está. Burrito, ¿cómo estás?
2: ¿Cómo están? Un saludo.
0: Previa a las vacaciones. ¿A dónde te vas a ir, por cierto?
2: A Tijuana.
0: ¿A Tijuana?
1: ¿A Tijuana? ¿Vacaciones a Tijuana o a San Diego?
2: Cruzo a San Diego, la neta.
1: Ah, bueno.
2: Era más barato.
0: ¿Vas a ir de shopping?
2: Era más barato. No, pues llevar a las chamacas por allá. Ah, ya van a entrar a finales de mes.
1: Sí. Ah, bueno, ya está. Ahí te tienes, si necesitas coche, tienes coche, ¿eh?
2: Ah, qué amable, qué bueno que me lo dices.
1: Departamento no te ofrezco porque están...
2: De manera...
1: Son...
2: Y es te lo amueblo, le pongo unas frutas.
1: No, pero están mis hijas, son dos recámaras, nada más. Estos no.
0: Necesitas uno. No.
1: Una suite. Oye, no, pero sí, tienes mucho. Auto y tienes, si quieres, una... ¿Cómo se llama? Una atención personalizada para darte una...
0: Yo te ofrezco unos cholos que te cuiden. Ahí tengo unas compras.
1: No, nada más va al CBX, nada más, a Tijuana.
0: Ah, sí, nada más.
1: El burro no conoce Tijuana, ¿eh?
2: Sí, conozco cuando me mandaban allá los de caliente.
1: ¿El King Kong? ¿Cómo? ¿A cuál idioma?
2: El King Kong. No, ahí era un atraso, sí llegué a ir.
0: Hong Kong.
2: King Kong era lo que se veía más abajo de la escritura.
0: Y dice, no conoce a Godzilla,
2: güey. Era el de tres pisos.
0: El
2: King Kong estaba en el primero.
1: Pero no había un King Kong.
0: Pero no había un... tenía acceso hasta el tercero, luego.
1: No había.
2: Y se bajaba con una leana.
1: Ya, y no había un King Kong.
0: Está rojo.
1: ¿No había un King Kong aquí en México?
0: No.
1: Que entrabas por las piernas del King Kong. Claro, el King Kong. Claro.
2: Ay,
1: que sí,
2: es una película. Esa es una película de Almodóvar. Que entrabas por allá abajo. Oye,
1: ay,
2: ya, seamos, ya te pusiste hasta...
1: Y ahora van a ser hasta dos horas. Entonces, de esto,
0: tú eres de la época de Lin-May, mi David.
2: Oye, bueno, por otro lado.
1: Somos. ¿Tú qué, de qué año eres, Carlos?
0: ¿De cuál me veo?
1: Mil
2: ¿De Meche Carreño?
1: Meche Carreño, más o menos. Vio el primer desnudo este.
0: En el Atzimba. No. Bueno.
1: Ah, mira qué bien sabe.
2: El Atzimba era un antrazo. El Atzimba
1: era
2: un antrazo.
1: Y sobre
2: ningún trabajo. Ningún trabajo es denigrante. Trabajaban sexoservidoras muy guapas. Ningún trabajo es denigrante.
1: Ya, burro. Estamos a las 2 de la tarde. Nos van a quitar las 2 horas.
0: La gente está comiendo.
1: Se va a arrepentir el señor Vargas de haber demorado 2 horas.
0: Ya, vete a lo deportivo. Yo
2: vamos a lo deportivo. Porque la América, oye, qué golazo hizo Brian. Vamos a platicar el golazo del rayito, Brian Rodríguez. Y el gol, Perea, anota su primer gol, el colombiano, que por cierto, un abrazo a los hermanos colombianos. Vaya terremoto el día
1: terrible,
2: de hoy.
1: ¿No?
2: 7.4 en la mañana, wow, en Colombia. Y ves estas imágenes.
1: Las imágenes, ¿no?
2: Son desgarradoras, la verdad. Un abrazo a toda la
1: comunidad
2: colombiana.
1: Pues ya fue Venezuela, colombiana. Colombia, esa parte del continente.
2: Y se sintió
1: americano,
2: en Ecuador,
1: ¿no?
2: Y hasta Panamá se sintió ese gol. Bueno, eso es un abrazo muy grande a toda la comunidad colombiana aquí en México. Y bueno, vamos a hablar de los partidos, de lo que bien dijo el buen Charlie, de la Leagues Cup, que quiénes son los que están sacando la mano por México, y por supuesto, lo de la selección mexicana que ya está en los Juegos Olímpicos.
1: Y otro highlight también para un poquito más adelante. ¿Highlight se dice? No. Otro titular.
0: Sí.
1: Qué sangrón me vivieras. Pero bueno, el burro no entiende inglés, es para que...
0: Sus clases, ahorita les las traduzco.
1: Bueno, México ganó 176 medallas de oro en los Juegos Centroamericanos. Obviamente esto no...
0: Es lo obligado, perdón.
1: Pero espérame, Carlos, esto es comunal, ¿eh? 176. Antes los Juegos Centroamericanos tenían una mayor validez, calidad, porque el deporte cubano tenía un nivel mundial.
0: Marcaba un rango.
1: Ya
0: sí, claro.
1: Ya no, México arrasa. Mira, no es un parámetro, pero sí es algo que reconforte y nos da confianza para un ciclo olímpico que luce bastante, bastante positivo. Por cierto, el boxeo es una desgracia. Yo no sé quién lo maneja a nivel Federación Mexicana de Boxeo, pues ya es tiempo que alguien se meta ahí y les diga, señores,
2: y
1: ya déjenme.
2: ¿Tú sabes eso? ¿Quién es,
0: Charlie? Fíjate
1: pues
0: que...
1: Ya el señor Contreras se fue, ¿no?
0: Se fue, y se fue prácticamente. Yo creo que el que estaba ahí era su sobrino, pero tiene que hacer algo completamente diferente. Sí, que se quede el sobrino.
1: Manejan,
0: es que
1: así se manejan las federaciones.
0: Es terrible.
1: Sí.
0: De eso estaría bueno platicar con Rommel Pacheco y también con Marijosa Alcalá para saber dónde está el futuro justamente del boxeo.
1: Porque Memo dejó vendido una sección de la CONADE.
0: Bueno, que ahora ya la dejó en intercambio. Oye, me decías, no es highlight, es spotlight.
2: Spotlight. Y bueno, y también quiero mencionar, ya para arrancar, por supuesto, de lleno, que al rato, a la siguiente hora, vamos a tener una entrevista con Rosa María Noguerón, la productora.
1: ¿Rosa María qué?
2: Noguerón. La productora Noguerón, no la productora de la casa de los famosos.
0: No, es diferente. Chagoyán es la actriz y ella es...
1: ¿No era la trailera?
0: Sí.
1: Ella es Chagoyán. ¿Te acuerdas que su hermano trabajaba con nosotros en TV Azteca?
0: Ah,
1: claro, el hermano era editor ahí en TV Azteca.
2: Bueno, vamos a platicar con Rosa María Noguerón.
1: No, le decíamos cuñado.
2: De todo lo que sucede en la casa de los famosos. Y de
0: oye, pero hoy tenemos, también
2: para la segunda hora, ¿no?
0: A Lalo Suárez, porque hoy inicia justamente Guerreros en México. Sí, se adelantó, ¿no? Iba hasta octubre, se adelanta y vamos a platicar con él.
2: Está muy variadito el programa.
0: Está súper variadito. Por perfecto. Eso dije deporte y entretenimiento. Comenzamos con Selección Mexicana, que, perdóname. El potro en la línea.
1: El Potro Gutiérrez.
0: Vamos a hablar justamente del conjunto Atlante y de lo que pasa también México, y quería iniciar yo con Selección Mexicana, que clasifica justamente hacia los Juegos Olímpicos, lo cual es extraordinaria noticia. México comienza mal el partido contra Canadá. Le meten un golazo y de ahí vimos que el equipo empezó a trastabillar, pero creo que Diego lo hizo bastante bien, David.
1: No, muy bien, Alex. Diego lo hizo muy bien, buen trabajo. México regresa a los Juegos Olímpicos después de ausentarse en París 2024, recuerden que fue medalla de oro en Londres, fue medalla de plata, medalla de bronce, mejor dicho, en Tokio en 2021. Y bueno, Raúl Gutiérrez, el Potro Gutiérrez, un legendario entrenador del fútbol mexicano, campeón del mundo sub-17. Raúl, ¿cómo estás? Te saludo con mucho gusto. Raúl, siempre es muy importante recoger tu punto de vista cuando hay un triunfo mexicano con límite de edad. Cuando hay cualquier triunfo mexicano, por supuesto, en fútbol. Pero yo te pregunto, Raúl, ¿está volviendo a su cauce, por lo menos con el trabajo que ha hecho André Lilini, está volviendo a su cauce el orden de las cosas a nivel CONCACAF en cuanto a la clasificación de equipos mexicanos con límite de edad?
3: Pues, ¿qué tal, David? Un saludo a todos, por supuesto. Yo creo que eso es importante volver a retomar esa buena costumbre de estar, además de calificando, terminando en primer lugar, ¿no? Porque, creo que las responsabilidades que tienes jugando en CONCACAF como selección, selecciones menores, no puede ser menos. O sea, hablar de la mayor es otro tema, pero sub-17, sub-20, sub-23, entonces... Son selecciones que cuando compiten aquí en CONCACAF deben de siempre terminar en primer lugar, ¿no? O mínimo en los cuatro primeros, ¿no? Que ese es como que el arranque que en mis tiempos teníamos, ¿no? O sea, apuntábamos a estar en los cuatro primeros para pelear por la final y nos salió bien. Entonces creo que es una muy buena noticia el regreso a Juegos Olímpicos. Es una buena noticia volver a repetir el Mundial Sub-20. Pero viene acá lo más importante, David, porque se habla muchísimo de ese logro, pero después viene el Mundial, después vienen los torneos importantes donde ni vas a jugar de local, ni vas a jugar con todos los equipos de CONCACAF, y ahí es donde a veces se nos viene la noche, como en el Mundial pasado, ¿no? Sub-20, una gran selección, y nos agarró Argentina y nos pasó por encima.
0: Definitivo. Raúl, te saluda Carlos Aguilar. Yo te quiero preguntar lo siguiente. De esa selección sub-20, ¿tú ves algo que pueda salir justamente para el próximo Mundial en el proceso de Rafa Márquez?
3: Mira, es muy arriesgado, ¿ves? Yo creo que aquí yo estaba leyendo y viendo redes sociales y demás y empiezan a promover, por así llamarle, muchos nombres o 3, 4 nombres. Cuando realmente están en un proceso que algunos de estos chavos ya juegan en primera división, otros no tanto, y en ese tiempo de aquí a que empiece ese momento, pasan muchas cosas. Entonces, yo creo que hay buenos perfiles, como siempre ha habido en selección nacional, y ojalá que hoy con esta nueva visión que se tiene con Rafa, se vaya estructurando así. Creo que esa es una de las ideas por las que le están dando esa continuidad a Rafa, más todos los muchachos que han venido haciéndolo bien, ¿no? Pero te digo, es un proceso largo, hay muchos jugadores muy buenos en primera división y todos estos jugadores jóvenes, pues primero tienen que consolidarse en primera división.
2: Mi querido Potro, te saluda Jorge Van Rankin. ¿Cómo estás? Es un gusto saludarte, como siempre. Dime una cosa, después del fracaso tototote ese que fue rumbo a París 2024, ¿qué es lo que, desde tu punto de vista, cambió para este 2028 para Los Ángeles? ¿Qué cambió en el fútbol, en la parte futbolística?
3: Mira, yo creo que los jugadores aquí en CONCACAF, con respecto a los jugadores de los de México aquí en CONCACAF, pues somos mejores, ¿me entiendes? Entonces, creo que eso ha facilitado todo esto. Hoy se está vendiendo mucho la idea del México americano, lo cual no está mal, pero me parece que pretender que esos jugadores van a ser la solución, no, ni en selección mayor ni en selecciones menores. Siempre el grueso del equipo que participa es de jugadores de la Liga Nacional. Y eso creo que es un buen mensaje, porque me parece que pese a todo lo que ya se ha hablado, etcétera, etcétera, creo que siguen saliendo prospectos, ¿no? Y eso habla de un buen trabajo que están haciendo muchos de los equipos, otros están empezando, y creo que eso, esa combinación, ¿no? Porque te digo, no basta agarrar y pensar en las soluciones como se está acostumbrando en el nuevo fútbol, ¿no? Los mexicoamericanos, los mexicobrasileños, los México, whatever. Pero al final, esos...

0: sea, digo, ese es un gran tema, incluso para cuando tú estás, antes que había preolímpico, por ejemplo, era muy complicado porque pues esos jugadores son activos de la primera división, ya están básicamente trabajando con el primer equipo, y desgraciadamente a veces te dicen, no te lo puedo ceder, y el muchacho va a la banca y no juega. Entonces, todo ese tipo hacen a veces invisible ese buen jugador, y evidentemente, yo digo y creo que los contrapesos en este caso, ¿no? Ya se estableció el número extranjero, ya se estableció todo lo que ya sabemos. Bueno, pues hay que buscar contrapesos, esa regla del menor. Bueno, pues ahora que sean, no sean dos, sean tres, ¿me entiendes? Pero siempre esos contrapesos son los que le van a dar vida a todos estos jugadores jóvenes.
1: Y querido Raúl, preguntarte lo siguiente, es decir, ¿no le pega un poco a este tipo de selecciones el que no hay ascenso y descenso? Es decir, que la expansión termine por ofrecer un espacio para ellos, ¿no sería lo ideal?
0: Pues es que se supone que ese fue el espíritu por el que se creó se cambió la división de ascenso por la división de expansión para proveer con estos jugadores jóvenes, pero evidentemente algo no se planeó bien y no funcionó. Digo, el hecho de que funcione, vamos, a veces puede uno caer en la generalidad. Digo, me lo preguntas a mí, antes de llegar yo a primera división fui dos veces campeón de ascenso.
1: Fíjate.
0: Con una generación de jugadores que hizo brillar al Atlante, y obviamente eso siempre puede suceder, ¿no? Pasó con jugadores del Atlas, la camada, el grupo de Rafa Márquez, y demás, ¿no? Pero son excepciones a veces a la regla, pero si no se estipula, evidentemente muchos de nosotros no hubiéramos pisado la primera división. Entonces, te digo, creo que competitivamente siempre tiene que haber ascenso y descenso. Se habla mucho de la Liga Premier, que es el ejemplo. Bueno, pues en la Liga Premier hay ascenso y descenso. A veces uno no entiende por qué. No, si se está tomando ese tipo de ejemplos, pues no se va hacia el ejemplo perfecto que es esa liga, ¿no?
2: Oye, Poto, entonces dime una cosa, ¿qué responsabilidad tienen los clubes para no perder esta generación y llega el 2028 bien?
0: Pues mira, al final yo creo que tiene que ver esas políticas de los clubes, ¿no? Ayer veía yo el partido de América y veía pues algunos jóvenes que está utilizando Almada, en el sentido de que si la política del club está de la mano con la del entrenador, pues el entrenador no va a estar volteando atrás a si pierde un partido, pierde dos partidos o pierde tres partidos, y ya estás pensando en que te van a correr. Entonces, obviamente, hay entendiendo que hay diferentes tipos de equipos, y eso también no es lo mismo un novato que juegue para Pachuca o juegue para Santos a un novato que juegue para Cruz Azul o para el América. Es muy diferente por cómo están diseñados esos equipos que necesitan resultados inmediatos.
3: Raúl, obviamente el tema, siempre volvemos a lo mismo, el tema del ascenso y el descenso. Y también te pregunto otra cosa, volvemos un mes después de lo que fue la eliminación mexicana frente a la selección de Inglaterra y no hemos logrado exportar a ningún futbolista. No se ha ido ni Eric Lira, no se ha ido Brian Gutiérrez, no se ha ido Reyes. Marcel Ruiz, no Reyes. Se ha ido Reyes, no se ha ido nadie. Al contrario, fueron expatriados o repatriados, mejor dicho, repatriados dos jugadores como Jorge Sánchez y Orbelín Pineda que regresaron del fútbol griego. ¿Seguimos teniendo esa asignatura pendiente?
0: Totalmente. Mira, por ahí desde hace muchos años siempre se habló de que para darle trascendencia a todo esto que tú mencionas, pues necesitábamos dar un salto extra de calidad que no ha logrado ser en un mundial, ¿no? Llegar a una semifinal o no sé, algo diferente, ¿no? Y hemos estado estacionados permanentemente en ese quinto partido, sexto partido ahora, ¿no? Entonces, creo que se van conjuntando esas cosas que no son lo idóneo y después ya te encuentras con los resultados que evidentemente te han puesto en ese parámetro. Entonces, creo que agrégale el modelo de negocio que hay en México.

0: físico, pues es diferente, ¿no? O sea, el jugador a veces, y con toda razón, porque también mucha gente dice, es que ¿por qué no arriesga? O es que ¿por qué no se va? Entonces, las decisiones evidentemente a veces tienen más que ver con pensar a futuro que a veces con pensar en proyección. Y eso pues es válido, a lo mejor no nos gusta tanto, pero es válido. Y creo que eso también no ha permitido que muchos de estos jugadores, que son muy buenos jugadores, emigren.
1: Querido Raúl, pues te mandamos un gran abrazo. Gracias por estar en MBC Deportes.
0: No, hombre, les mando un gran abrazo.
2: ¿Estás en un balneario? ¿Dónde estás?
1: En Huastepec.
0: En el zoológico de Guadalajara.
2: Ah, pensé que estabas en el mofle. ¿O cómo se llama?
1: Aguas con el King Kong, hace rato. Con el gorila.
2: Tiró una garra.
1: Abrazo, Raúl.
0: Abrazo.
3: Saludos, Raúl.
1: Bueno, cambiamos inmediato el tema. Haremos conclusiones en unos minutos más. Pero el caso, atención, de Celia Pulido, la nadadora guanajuatense, que terminó con 11 medallas, 8 oros, 1 plata y 2 bronces dentro de los Juegos Centroamericanos. Celia, un abrazo por parte de David Feitelson, Burro Marranquín, tu servidor Carlos Aguilar. Me imagino que los centroamericanos son la parte donde podemos ejecutar de esta manera y es un perfil de crecimiento para ti en lo personal, ¿no?
4: Sí, hola, mucho gusto. Y muchas gracias por la invitación. Sí, como tú mencionas, Centroamericanos es una competencia donde nos da la oportunidad de ganar la máxima cantidad de medallas que podamos por nuestro país y para buscar los mejores resultados para la selección mexicana. Entonces, pues sí, una competencia muy buena personalmente.
3: Celia, ¿cómo estás? Muchas felicidades, muchísimas felicidades. La gente a veces no cuenta las medallas, dice, ganó Celia 11 medallas, pero habrá que ver qué tipo de sacrificios, de entrega, de sufrimiento, de entrenamientos, dietas, viajes, pasa un atleta para poder ganar una medalla, ¿no? Y eso hay que valorarlo muchísimo. Realmente, ¿qué piensas tú? ¿Cuál fue el momento más, o ha sido el momento más complejo de tu trayectoria?
4: Sí, pues creo que esos momentos como complejos, donde ahora sí que le batallas para seguir adelante, se viven día a día. Ahora sí que el ser constante, disciplinado, no fallar a los entrenamientos, y aunque no te sientas bien, estés enferma o cualquier situación que esté pasando en tu vida personal, el pararte a la alberca y dar tu 100%, pues son batallas que se enfrentan día con día. Entonces, no me gustaría decir que hay un momento en específico donde dije, la verdad, tuve mucha dificultad, le batallé demasiado. No, pero creo que, pues yo creo que hace como 2 años más o menos, el que tuve que, ahora sí que parar competitivamente, representando a México, yo creo que fue algo muy duro, pero al mismo tiempo me ayudó muchísimo para resetearme, para ver de dónde vengo, a dónde voy, y simplemente entrenar para cuando yo regresara llegar más fuerte.
3: ¿Pero por qué paraste, Celia?
4: Sí, porque haz de cuenta que yo estudio en Estados Unidos.
3: Sí.
4: Entonces, yo tenía muchos compromisos con mi universidad, donde en ese tiempo la universidad y mi equipo de natación allá me demandaba más el competir en México. Entonces, pues fue una transición donde tenía que arreglar mi vida personal, estar bien en mi vida profesional para poder destacar en un futuro en el deporte.
2: Celia, muy buenas tardes, soy Jorge Van Rangi, te mando un saludo y muchas felicitaciones por las 11 medallas. Dime una cosa, para ti, bueno, ganar 11 medallas es una maravilla, pero dime, ¿hay alguna que tenga un significado especial y por qué? Dime si hay alguna.
4: Sí, yo creo que de las 11 medallas que gané en esos juegos, creo que la medalla de oro en 100 metros libres fue la más especial y de la cual me siento más orgullosa, ya que en esa prueba yo no clasifiqué en el top 3 y no era la favorita para ganarla. Entonces creo que el yo haber ganado esa prueba, pese al favoritismo que había en esa prueba y las circunstancias en las que yo clasifiqué a la final, demostró la garra que tengo, las ganas y lo competitiva que soy, porque aunque muchos factores estaban en mi contra y yo era más probable a quedar en otro lugar, yo luché para conseguir ese primer lugar. Entonces creo que de esa medalla me siento muy orgullosa.
2: Muy bien.
1: Celia, tú tuviste la posibilidad de asistir a París en 2024. Clasificaste, sí, justamente en natación. ¿Cuál es tu perspectiva? Es decir, dominas en los centroamericanos, pero pensando en Los Ángeles 2028, ¿cuál sería tu proceso?
4: Sí, creo que ahorita la presión es aún más grande. Claro. Obviamente quiero llegar a esos Juegos Olímpicos, a Los Ángeles, clasificar en al menos una prueba. Y mi proceso, pues ahora sí que seguiría siendo el mismo, entrenar muy fuerte, seguir el ciclo olímpico que ya empezó, que justamente empezó los Juegos Centroamericanos. Estaré en Juegos Panamericanos en 2027, que esa competencia, pues ahora sí que es clave para buscar esas marcas olímpicas. Y desde ahí yo creo que voy a estar intentando. Panamericanos va a ser el inicio de esa busca de tiempos, de clasificación, y entrenar muy fuerte. Creo que un año es un periodo muy bueno para yo prepararme y dar mi máximo todos los días.
3: Celia, tú has tenido oportunidad, ya lo decías, de desarrollar tu capacidad como nadadora en Estados Unidos, sobre todo en los colegios de Estados Unidos, donde realmente está el mejor nivel mundial. ¿Qué le falta a la natación mexicana? Yo me acuerdo hemos tenido pláticas incansables con Nelson Vargas, que ha sido un gran promotor, amigo nuestro, comentarista y entrenador y nadador. Y bueno, siempre se hablaba de que la Federación Mexicana de Natación, ya tenemos una federación diferente para tratar de apoyar a los atletas. Pero ¿por qué hemos dado el paso en otros deportes y en la natación no hemos dado un paso hacia la excelencia?
4: Sí, creo que lo que falta es mejor infraestructura en cuanto a albercas. Existen centros de alto rendimiento en Ciudad de México donde ahí viven los atletas, ahí entrenan, ahí se preparan. Pero creo que natación es muy difícil conseguir a un entrenador que esté tan dedicado al deporte como para cambiar su ritmo de vida o su vida literal para estar en un centro de alto rendimiento. Y creo que es muy difícil para un nadador seguir el ritmo de vida, pues ahora sí que fuera de un campus, porque los traslados son muy largos. Como nadadores, nosotros no entrenamos solamente 2 horas al día, entrenamos hasta 5, y esas 5 horas se dividen en 2 sesiones, una por la mañana y otra por la tarde. Entonces, pues estarte moviendo, trasladando de un lugar a otro, pues te quita muchísimo tiempo más. Súmale la dieta, que tienes que comer bien, dormir muy bien tus 8 horas, pues ahora sí que esos traslados y el no tener un campus, un centro donde podamos estar en la escuela, podamos entrenar, podamos comer, todo en un mismo lugar, creo que es lo que nos falta en México y hace muy difícil que lleguemos a un nivel internacional alto.
2: Oye, Celia, a ver, siendo honestos, dime una cosa, ¿todavía estás lejos de tu máximo nivel?
4: Siento que sí, creo que todavía hay mucho más Celia por delante, por demostrar, y creo que todavía no llego a ese límite donde mi carrera deportiva ya esté estancada o ya no pueda mejorar mis tiempos aún más. Creo que apenas estoy despegando para buscar mejores lugares, mejores tiempos.
1: Pues Celia, te agradecemos de verdad, deseamos lo mejor. Sigues en Estados Unidos, ¿verdad? Compitiendo.
4: Sí, justamente ahorita me encuentro en California, en 2 días empiezo a competir, entonces aquí estoy ya concentrándome para esa competencia.
3: O sea, ustedes nunca paran, Celia.
4: No, ahora sí que los 12 meses del año nosotros estamos o entrenando o compitiendo.
3: Oye, ¿y ya terminaste tu carrera?
4: Ya terminé mi carrera, pero sigo estudiando ahora la maestría en administración hospitalaria, igual en Estados Unidos.
3: Wow. Administración hospitalaria. Esa es una carrera.
1: Sí, sí, para hospitales.
3: Compleja, ¿eh?
1: Claro, imagínate.
4: Sí, sí, sí.
1: Para que no te cobren dos veces la misma jeringa.
3: No creo que sea para productor de radio, ¿verdad? Celia, no, eso es más sencillo, ¿no?
4: Ah, no. Sí, una carrera compleja, pero la verdad me encanta y es donde quiero dirigirme, en el sector de la salud.
3: Oye, pero también tienen, el sector de salud, tienes que obviamente tener algún conocimiento médico para eso.
4: Sí, ¿sí? Pero es como un conocimiento muy amplio, muy claro,
2: general.
4: No, como general, exactamente. Ah, y es justamente lo que en esta maestría te enseñan, no necesitas como tener otra carrera relacionada a medicina.
3: Ah, muy bien.
2: Pues felicidades.
1: Pues felicidades, de verdad, eso es un ese es sin duda una gran noticia.
3: ¿Y cuándo vienes con tus medallas aquí al estudio con nosotros, Celia?
2: Para agarrar una.
4: Espero que pronto, ojalá. Oye, en septiembre si se puede.
1: ¿Y vas a buscar ejercer en México o en Estados Unidos?
4: Hasta ahorita el plan es en Estados Unidos, pero si me sale una oportunidad en México, con mucho gusto la consideraría y estoy abierta a opciones.
1: No, no, porque lo ideal sería que regresara a México, porque pues aquí necesitamos del trabajo, y Celia, sin duda. Celia, de las 407 preseas ganadas, pues ella se adjudicó justamente 11.
2: 11 nada más.
3: Felicidades, Celia.
1: Gracias,
3: trabajo,
1: Celia.
3: Abrazo.
4: Muchas gracias.
2: Abrazo, saludos.
4: Abrazo, saludos.
1: Bueno, pues vamos a hacer una pausa y nosotros continuamos con más. ¿Mensaje especial de quién? A ver.
3: ¿De quién? A ver,
1: cuéntame.
3: ¿De quién?
2: Suéltalo.
5: Hola, mi querido David, el Sara Aguilar y, por supuesto, el Burro Van Rankin, ya vemos, les mando un fuerte abrazo, pero no sé si felicitarlos o felicitarlos a nosotros, porque ahora les vamos a tener que aguantar 2 horas de 3 a 5 en MBS Deportes. No es cierto. La verdad es que me da mucho gusto, su programa es extraordinario, la gente les gusta, ha crecido en horario y vamos a disfrutar más tiempo. A los cuatro les mando un fuerte abrazo y a toda la gente que ve MBS Deportes, ahí ya disfrútenlos a estos cuatro. ¡Saludos!
1: Muy bien, somos MBS Deportes, sí, agradecemos en verdad al
3: Piojo. Hombre, mi gran Miguelón, yo soy de Atlante, a partir de Miguel Herrera, yo soy de Atlante.
2: Te digo una cosa, eres Pepe Potro.
3: Pepe Potro. ¿Qué pasó? ¿Me estás insultando o qué?
2: No, Pepe Potro es el la botana.
3: A mí me gusta el Potro. Atlante, no, el Atlante, no, ¿qué pasó?
2: El Atlante.
1: Hay unos muy buenos que venden ahora aquí por Izasaga.
2: El Atlante.
3: Ahí tengo mis potrillos en el rancho.
1: Dice a mí que ya encontró un potro para su habitación. Pero bueno, vamos a hacer una pausa y regresamos aquí en MBS Deportes.
3: Mío,
1: gracias a Miguel Herrera por este mensaje. Echa, volvemos. Potro.
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14: Cuando CD9 subió su primer tema a la plataforma de YouTube, el primer día alcanzó las 10.000 vistas y en una semana ya habían acumulado más de 100.000.

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0: Estamos de vuelta en MBS Deportes. ¿Ese es Tears for Tears o quién era? Tears, perdón. Sí, ¿verdad? De nuestra época. 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Así que ahí lo tienen para que la gente que nos escuche. Y vamos a seguir platicando en torno a los centroamericanos. Pues me parece que lo de Celia Pulido ha sido espectacular, ¿no, David?
1: No, muy bien. Una chica, como se desarrollan generalmente los nadadores en México, tienen que ir a escuelas de Estados Unidos. Me llamó la atención que ella habla de una falta de infraestructura. La natación es un tema pendiente porque la natación es muy practicada en México. Es decir, tenemos muchos clubes donde se practica natación.
0: Pero fíjate que qué bueno que dice.
1: Es cara, ¿no?
0: Es cara, pero aparte no todas las instalaciones cuentan con lo que tú requieres para nadar 50. Bueno, una piscina de 50, claro. No la encuentras muy fácil, ¿eh? 50 metros, me refiero.
1: No, y generalmente pues las escuelas privadas son muy caras. Entrar, tener un chico en una escuela como la Nelson Vargas o todo
0: es carísimo.
1: Que significa una erogación importante que no todo el mundo puede hacer, ¿no? Por eso tienen que desarrollar el más alto nivel en las universidades en Estados Unidos. Pero mira, yo insisto, yo respeto cada. Entendemos que hay un nivel en los centroamericanos que lamentablemente ha bajado porque Cuba ha descendido como potencia mundial. Sí. Cuba era una potencia mundial del deporte. A raíz de lo que ha sucedido en la isla, el deporte ha bajado muchísimo.
0: No, claro. No es prioridad.
1: No, claro. No. Colombia alimenta un poquito, Venezuela también, pero al final del día yo creo que realmente hay buenos resultados, buenas noticias que inspiran al deporte mexicano de cara al 2028.
0: Pues para tener más conclusiones, vamos a enlazar justamente a Rommel Pacheco, el presidente de CONADE, que ya está con nosotros. Rommel, te saludamos con gusto, David Faitelson, Jorge Barranquín, tu servidor Carlos Elzar Aguilar, y preguntarte, oye, Rommel, conclusiones, me imagino que contento, porque la cantidad de medallas que se generó dan posibilidad de que el ciclo olímpico comience, y comience exitosamente. Rommel, te saludamos.
2: David, Carlos, el burro, sí, muy contentos con este gran resultado. Siempre lo voy a decir, el que se tira el clavado, el que mete el gol, el que avienta la flecha, obviamente es el deportista, el atleta, junto con el entrenador y todo el equipo multidisciplinario, que ese, bueno, sí, va a cargo y por la CONADE. Y estos centroamericanos han sido históricos para México. El gran resultado que tuvieron no es casualidad, es un trabajo que llevamos ya casi 2 años. Una de las primeras cosas que hicimos, como ustedes recordarán, fue el aumento de becas en más de 100 millones a los atletas, una planificación con el programa Podio, que hay una metodología, hay ciencia, análisis, la planificación de qué competencias son las que debían de asistir este año para poder clasificar los Juegos Centroamericanos, el que tengan equipo, campamentos, todo lo necesario, doctor, psiquiatra, seguros de gastos médicos mayores privados. Te pongo el ejemplo de Kenia Lechuga, que ganó el oro en los centroamericanos, estuvo 3 meses de campamento en Europa, pagado por CONADE, obviamente, tuvo 2 copas del mundo que ganó oro, se le compró un bote nuevo de más de $500,000, todo lo que han tenido, lo que han requerido se les ha dado y bueno, el resultado se ve en las medallas.
1: Rommel, muchas felicidades por el trabajo en este inicio, pues prácticamente el inicio del ciclo olímpico, con grandes, buenos resultados, una delegación animada, atletas con los cuales yo hablo y realmente pues están muy, muy ilusionados en el proceso, hay menos quejas, eso está claro, todavía hay mucho trabajo que hacer, pero sí has logrado cambiarle la cara al deporte mexicano en apenas algunos meses, y eso hay que reconocérselo a ti, por supuesto, Rommel, a tu administración, a tu trabajo, también Marijose Alcalá, creo que ha logrado cosas interesantes al frente del Comité Olímpico Mexicano en el tiempo que lleva. ¿Cuál es el gran reto ahora, Rommel? ¿Qué sigue? ¿Cuál es el reto más importante del deporte mexicano prácticamente a 2 años de la cita en Los Ángeles?
2: Bueno, como bien saben, el próximo año son Juegos Panamericanos. Muchos se consiguieron plazas en Centroamericanos para los Panamericanos y los Panamericanos dan plazas para los Juegos Olímpicos, no en todos los deportes y no en todas las pruebas. Lo que buscamos es que poder clasificar al mayor número de atletas primero a Panamericanos, que sube el nivel. Si Centroamericanos somos potencia, recordemos que el próximo año está Brasil, está Estados Unidos, está Canadá, que son 3 potencias a nivel mundial muy fuertes, y eso obviamente le da más batalla para México, pero confiamos en que la planificación, el trabajo va viento en popa. Entonces lo primero es clasificar. Ya ahorita, de hecho, muchos de nuestros atletas ya se encuentran retomando las competencias para que puedan ir, y la inversión que se hace no solamente es en la beca o no solamente es en los Juegos Centroamericanos. Destinamos 60 millones de pesos solamente para los Centroamericanos. ¿Qué quiere decir? Para la compra de boletos, los uniformes y lo que se requeriría solamente para Centroamericanos. Pero la inversión que se hizo para su clasificación, su preparación, sus seguros de gastos médicos mayores, sus campamentos, el sueldo de doctores, nutriólogos, obviamente la inversión es mucho, mucho mayor que solamente lo que se invirtió en Centroamericanos. Más lo que ahorita se va a invertir en, obviamente, las becas que van a tener los atletas. Muchos suben de montos por el lugar en el que quedaron. También los estímulos que se les va a dar por las medallas que consiguieron en Juegos Centroamericanos. Entonces, creo que hoy los atletas se sienten cobijados, se sienten atendidos, se sienten escuchados. Y de cualquier situación, te puedo decir que el caso de Kenia, le estuvimos ayudando en su visado, a ella se le fue un poquito el tiempo que requería de la visa, y ahí estuvimos haciendo la gestión con relaciones exteriores, con las embajadas, para que pudiera ir. Ahorita Kenia se encuentra de campamento 15 días en Italia y luego su campeonato mundial. Así que creo que lo importante es eso, que se sientan atendidos. Y contestando también a tu pregunta, es la coordinación con las federaciones y con el Comité Olímpico. Si bien la CONADE es quien da todo el recurso para el deporte, pero las federaciones son los que hacen los procesos selectivos. Y eso es lo que tenemos que vigilar, que los procesos selectivos sean transparentes, no hayan irregularidades. Y al final, quien inscribe a Juegos Olímpicos, pues es el Comité Olímpico Mexicano, pero quien lleva, pues obviamente, el recurso, pues es el órgano de gobierno, que es la CONADE.
3: Mi querido Rommel, te saludo con mucho gusto y aparte muchas felicidades por lo logrado. Dime algo. México rompe esa marca de oros del 2023. ¿A qué se debe todo esto?
2: Sí, fueron 145 oros en el 2023. En esta ocasión fueron 167. Se rebasa la barrera de las 400 medallas, que nunca, nunca se había rebasado. 407 medallas. Y creo que es un trabajo en equipo, el buen ambiente que esté en el deporte. Recordarán que hace algunos años había gran problemática con todas las disciplinas acuáticas porque no había una federación, porque el recurso no les llegaba a los atletas. Platiqué con la Federación Internacional de World Aquatics para poder crear una nueva federación en México. Se dividió por disciplina. Ya los atletas hoy no están pensando en si hay federación, si les llega su beca, cómo van a conseguir el recurso para poder a competir. Hoy se enfocan en entrenar, en competir, en ganar. Y les estamos haciendo pruebas físicas de medición para que puedan mejorar de acuerdo a lo que necesitan. Por ejemplo, en el tema de Osmar, pues ha hecho campamentos en China, y en el centro de alto rendimiento aquí le adaptamos la fosa de clavados para que tenga un mecanismo de arnés para que pudiera corregir y mejorar las 3.5 atrás, el gimnasio de clavados, la alberca de esponjas. Todo lo que han requerido lo han tenido. El aumento de sueldo, obviamente, de Magín. También se le van a dar premios y estímulos por medalla a los entrenadores, al igual que a los atletas. Creo que es un conjunto de muchas cosas.
0: Rommel, yo te tengo una pregunta en torno al boxeo. Es decir, hubo 7 finales, penosamente solo trajiste medalla en una. Bueno, tenías varias platas como tal, pero ¿no ha bajado el rendimiento de un deporte que era clásicamente una potencia para México?
2: Creo que hay muchas áreas de oportunidad en el boxeo. Recordarán que muchos años, solamente una persona fue presidente durante muchos años, claro. Hoy ya cambió, estamos platicando de la mano con ellos. Todo mundo le atribuye tanto lo positivo como lo negativo, pero por lo regular lo negativo a la CONADE, ¿no? Porque no entienden el engranaje que es del deporte, ahorita se los comenté un poquillo.
0: Claro.
2: Las federaciones son asociaciones civiles. Y todo el mundo lo va a entender si les hablo de fútbol. Está la FIFA, ¿no?, que es la Federación Internacional. Está la Federación de México y ahí tienen su liga. Si hay ascenso, si no hay ascenso, si un equipo va, si un equipo viene, quién convoca a la selección, dónde se concentran. Todo el mundo entiende que es por parte de la federación y no por parte del gobierno. Bueno, así como el fútbol, así es en todos los demás deportes. ¿A qué digo con esto? Es el mismo sistema de una asociación civil, solo que a diferencia de fútbol, donde no recibe recurso de la CONADE, solamente se le da su registro único del deporte y eso le da ciertos beneficios fiscales. Las demás federaciones subsisten casi al 100% por parte de gobierno. ¿Yo qué he hecho con las federaciones? Primero, hacerlas amigas, hacerlas aliadas, decirles que tienen que cambiar un modelo de ser autosustentables junto con el apoyo de gobierno para que puedan multiplicar. Cobran afiliaciones, cobren selectivos, cobran inscripciones. Todo ese recurso deberían de invertirlo en el deporte y en los deportistas junto con lo que ellos generen, más lo que el gobierno, en este caso la CONADE, haga. Por muchos años solamente van a ventanilla a pedir recursos. Entonces, ¿qué estamos haciendo ahorita? Les estamos pidiendo dos líneas de trabajo. El deporte social, porque a través de ellas, como marca la Ley General de Cultura Física y Deporte, se debe de popularizar y llegar a más lados con su deporte. Y dos, que el programa anual de trabajo, donde nosotros les damos recurso y hacemos una programación. Por ejemplo, este año pusimos como prioridad los Juegos Centroamericanos, los Juegos Olímpicos de la Juventud, que van a ser dentro de mes y medio, y un evento fundamental para que tengan campeonato mundial. Para ellos tienen estos procesos selectivos y campamentos. Se hizo la planificación y se les autorizó previo para que supieran tanto las federaciones a qué se iba a apoyar, y se les dijo a los atletas que si veían bien ese programa de trabajo para que luego no hubieran ahí desinformación. Creo que esa cercanía que hemos tenido con federaciones y con los atletas, creo que es lo que hoy está dando resultado.
0: Bueno, pues ahí están las palabras de Rommel Pacheco. Rommel, pues te mandamos un abrazo. Gracias por estar en MBC Deportes.
1: Felicidades,
0: abrazo.
1: Memo. Felicidades, Memo.
0: Se llama Rommel.
1: Rommel,
0: estamos
1: hablando.
0: Él no está en la casa de los famosos.
3: Memo, no, está en la casa de los famosos.
0: Rommel, gracias.
2: Un abrazo y felicidades por México y vamos a seguir cosechando más triunfos. Muchas gracias.
0: Perfecto. Gracias a ti. Saludos. Abrazo. Bueno, en cualquier momento vamos a ir a una pausa y regresamos ya.
1: Oye, Schutz, ¿qué pasó con Schutz?
0: A ver, ¿Qué pasó con Schutz? ¿Se salvó? Porque
1: yo
0: lo estuvo nominado,
1: yo ayer
0: ¿no?
1: estaba salvó, en la noche Schutz. Así cruzando los dedos dije, nos viene una semana con tanto trabajo, regresa Schutz.
3: Pero sacó el saco más horrible y espantoso de toda la historia. ¿Dónde?
0: No, a mí sí me gustó el diseño.
4: ¿De qué era? ¿No era el saco café?
0: Era un saco. Balón de era un saco. ¿Por qué? Saco porque con pantalón peto, ya tengo. No, era un saco de fútbol americano, ¿no? Era con hombrera.
3: Pero atrás parecía americano. Como el catcher, un catcher de béisbol.
0: No, es un peto.
3: Por eso, de
0: béisbol. Es un peto, pero no era el
4: fútbol
0: espalda,
4: americano, burro, si sabes qué es eso.
3: Atrás.
0: ¿Ah, sí?
3: Sí, lo tenía aquí en la pared de la espalda.
1: Qué observador eres, burro.
3: Sí, pero estaba sufriendo, ¿eh?
0: Cuando salvaron por él, a favor,
3: me imagino, salvaron a...
1: La perra, Schutz.
3: A el resto de la guardia, pero bueno.
4: Burro hablando de moda, ¿no?
3: Cálmate, cabrón. Bueno, es que están diciendo que yo hablando de moda.
0: Es que vienes pues muy bien vestido hoy, por cierto, como para ir a una boda, ¿no?
3: Estaba lloviendo.
4: Para el perruco con patineta.
3: Tú no vas a ir precisamente
1: en
3: a recibir a Donald Trump así.
1: MCE.
0: Pero traigo un saquito, papá.
1: Esa tienda MCE, ¿no? MCE. Tiendas me... En la elegancia.
0: Vamos a hacer una pausa. Volvemos aquí en MBS Deportes.
3: A ver si ya por este ahora pagan más.
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0: Bueno, pues ahí está. El amor es un campo de batalla. Es Pat Benatar.
1: Ah, Pat Benatar.
0: ¿Te acuerdas de Pat Benatar?
1: ¿Te acuerdas que cantaba la de Hit Me With Your Best Shot?
0: ¿Qué?
1: ¿Te acuerdas?
2: Dios mío. ¿Estás dando un ataque o qué?
1: No, así cantaba.
0: Tráiganme un exorcismo, por favor, para el
1: Pat
0: burro.
1: Pat Benatar.
0: Ah, ok.
1: Pégame con tu mejor tiro.
2: ¿Ah, sí?
1: Era una rolita muy buena.
0: Muy buena, ¿verdad? ¿Qué vamos a tener en la segunda hora, David?
2: Oye, no, y va a cantar el burro. Ya no canta el burro aquella de...
1: La de 3.000 años. Pueden pasar 3.000 años.
2: No, ya pero no falta, ¿te acuerdas aquellos días?
1: No, es que gloria, sí, es que pasaba en diciembre.
0: Se te iba hasta la empuñadura, hermano.
1: Es como a los toros.
2: Este fin de año le metí ni para invitarlo.
0: No, no,
2: te aburrido.
1: De hecho, hay que empezar a prepararla, ¿no? Una en 15 de septiembre.
2: Te voy a contar una anécdota. Estábamos en la casa de...
0: ¿De los famosos?
2: De Julio César Chávez, el día que inauguraron aquella estatua. La estatua.
0: Ah, en Sinaloa.
2: En Sinaloa. Y fuimos a la casa. En la casa también hubo una ceremonia. Pero había solamente agua de Jamaica y agua de Guanábana.
0: La casa original de Julio.
2: La casa original de Julio.
1: Era un curado.
2: No, porque acuérdate que... No. Acuérdate que no, él estaba recuperado.
1: Ah,
2: como
1: ya
2: tú,
1: recuperado.
2: Como tú comprenderás. Entonces...
1: Sí, porque antes hubiera habido hasta la del round número 3.
2: Sí, en la noche se va Don King, se va Chávez y se me acerca el gobernador Maloba.
0: Ah, Mario.
2: Lo espero en el Palacio de Gobierno. En la noche va a haber una ceremonia. Ya le digo, sí, con mucho gusto.
3: Estuvo bueno Chayo entonces.
2: Se me acerca otra vez, se va y luego regresa conmigo y me dice, va a haber chupe. O sea, que va a haber para tomar. Va a haber para tomar.
0: Va a haber una verdadera fiesta.
2: Una verdadera fiesta, porque con...
1: Va a haber chupe y para tomar también.
0: Y a mí dijo, voy por el chupe. Pausa y volvemos.
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2: 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Buenas tardes, raza. ¿Cómo están? Les saluda con un gusto y un placer Sofía Dom, tu sopita favorita. Y les doy la bienvenida a este su programa, La Mezcla Neta. Son las 4:02, gente, de este lunes 10 de agosto, Ian. Y estamos a 4 días, es lo que yo siempre digo. Miren, va a empezar la cuenta regresiva para nuestra quincena. Así como lo escuchas. Y pues bueno, raza, ¿cómo están? Platícame cómo te encuentras en esta bella tarde. El número en cabina, 351-1640-981, o a través de nuestro Instagram, @exazamora. Me encanta leerlos, me encanta estar ahí con ustedes platicando y conversando. Así que tú dime cómo te encuentras el día de hoy. Pero bueno, oigan, raza, hoy traemos un programa para iniciar la semana bastante interesante. Entre el dilema de la tarde, entre el hobby, entre el manual oficial de la adultez, traemos bastante sabor y bastante sazón. También coméntame qué estás tomando, comiendo ahorita. Yo pura agüita, aquí puro salubridad. Y es que ya me tomé mi coquita en la comida, así que bueno, coméntamelo por ahí. Te recuerdo, número en cabina, 351-1640-981. También por ahí te puedes ir a nuestro YouTube como XFM Zamora y la página 100% oficial, www.xfmzamora.mx. Y vamos a iniciar la tarde con buena música el día de hoy. Es que nos recibe Shakira meneando las caderas con esto que se llama Die Die. Así que vámonos con esta rola en esta bella tarde, y ahorita en un momentito regresamos para platicarte cuál es el dilema de la tarde. Así que no te separes de tu frecuencia naranja. Shakira, deleítanos con Die Die. 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

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Estamos de regreso por acá en la mezcla neta. Oigan, qué buen bloque para iniciar esta tarde medio lluviosita, medio... ¿Qué se verá? Como medio nublada, ¿no? Y es que escuchamos Eres mi nada, esto de Yuridia. También escuchamos Pompas de Jabón de Gloria Trevi. E iniciamos con Die Die de Shakira. Y oigan, chicos, seguimos por acá. Y es que el dilema de la tarde está interesante. Y es que han escuchado eso de que los gustos que tienes te definen como persona. Pues me surge la duda. ¿Será acaso que los gustos musicales realmente dicen cómo es una persona? O sea... Por ejemplo, si yo digo, me gusta el reggaetón, ¿será que eso dice algo de mi personalidad o simplemente es un gusto más? Bastante interesante este dilema, ya lo vamos a ir estudiando, analizando, desmenuzando a lo largo de esta tarde. Así que si tú tienes tu opinión respecto a esto, mándamela al número en cabina 351-1640-981 o a través de nuestro Instagram, @exazamora. Y lo que sí no voy a negar es que yo tengo un gusto y un amor por Oliver Tree, en paz descanse, Dios lo tenga en su santa gloria. Y es que a mí me encanta esta rola que se llama One and Only. Así que nos vamos a ir con esta rola de Oliver Tree. Hay una pequeña pausa porque regresando, el brillo del día, un datito sobre las mariposas. Así que no te despegues de tu frecuencia naranja en todas partes. 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

0: 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Estamos de regreso aquí en tu frecuencia naranja favorita y nos recibe el guapísimo hombre de Bruno Mars con I Just Might. También escuchamos Listen All Lovers to the Johnny e iniciamos con Ariana Grande con Hate That Made You Love Me. Y pues bueno, Hate That Made You Love Me y algo que vas a posiblemente odiar o amar son las mariposas. Hay mucha gente que les tiene miedo y gana las mariposas, o sea... Y creo que hasta existe una fobia como tal hacia las mariposas y es que les da como cosita, o sea, como que no les gusta y lo entiendo, o sea, lo entiendo. Pues son insectos al final de cuenta, entonces pues no es tan descabellado, pero también hay gente que las ama. Entonces mira, miren, sí existe. El miedo extremo a las mariposas se llama lepidopterofobia. Así como lo escuchas, o mejor dicho, así como motefobia, pero eso sí se enfoca en polillas únicamente. Pero bueno, pero hay algo bastante curioso de estas animalitos, de estos insectos, de estas personitas. Es que yo les digo personitas a todos, perdónenme. Yo sé que no debería de ser así, lo reconozco, pero es que yo siento que todos tenemos personalidad. Pero bueno, las mariposas tienen receptores en sus patas que les ayudan a probar las plantas donde se posan. Así como lo escuchas, es como nuestra lengua, pero en sus patas, literalmente. Ellas han de decir, no, no han de tener fetiche con las patas, yo creo. Iba a decir algo, pero no, es horario familiar. Pero bueno, así es. Y es que es totalmente correcto esto que estoy diciendo. Y es que las mariposas tienen sensores químicos especiales en sus patas llamadas quimiorreceptores, que les permite probar y saborear las plantas o superficies apenas se posan sobre ellas. ¿Cómo funciona esto? ¿Sopa? ¿Acaso también le dan el languetazo? ¿O acaso le muerde? ¿Tienen dientes en las patas, como nos decían nuestros papás cuando rompíamos los zapatos? Pues no. Los sensores en las patas ayudan al caminar o tocar una hoja. Los receptores envían señales rápidas a su sistema nervioso. Tienen una detección de azúcares donde identifican si hay néctar o líquidos nutritivos para comer, además de que ayudan a las hembras a saber si la planta es correcta para poner sus huevos. Es decir, la mariposa no nomás pone porque sí, o sea, ella dice, ¿dónde me voy a aliviar? ¿En particular o en público? Ay, qué mal chiste, perdónenme, hoy ando de graciosita ya en estas horas. Pero bueno, esto es muy importante para supervivencia, ya que evitan plantas que sean tóxicas para ellas o para sus crías. Además de que encuentran comida de forma rápida y sin necesidad de usar la boca primero. Es decir, ahora sí que ellas, es como cuando nosotros decimos, sí pica la salsa y agarramos y nos echamos poquito y decimos que... O lo olemos, pues es lo mismo con ellas. Nada más que esto es al revés. O sea, literalmente ellas lo prueban con sus patitas. Ahora, hay algo que es bastante interesante. Y es que las mariposas generalmente poseen 4 clases de receptores que son responsables por su amplio rango visual. Es decir, hay diferentes tipos de sensores. Están sus ojitos, están, pues ahora sabemos que también sus patitas, entre otras cosas. Ahora sí que hay que tener cuidado, ya que como saben o como estamos escuchando o reconociendo en estos momentos, pues obviamente ellas con cuidado escogen dónde poner sus polillas, sus huevecillos y todo. Recordemos que las mariposas como tal no son invasoras, o sea, no es como que sean malas. Entonces tú cuando veas una, no la mates, no la mates. Alto ahí, criatura del señor, no hagas tonterías, relájate, porque ellas lo único que quieren es dónde poner sus criaturas y de ahí ellas se van felices, ellas se van y son felices. Entonces, cuando tú veas un huevecillo o así, no lo mates, por favor, ten precaución. También a las mariposas, ten precaución. Entonces, pues ya, ese es el dato del día de hoy. Coméntame qué opinas, oye, bastante interesante, ¿eh? Yo no sabía eso, lo aprendí hoy con ustedes, entonces me encanta, me fascina aprender cosas con ustedes, así que bueno, coméntame por ahí el número en cabina, 351-1640-981, ¿tú qué opinas de esto? Si tú fueras mariposa, también lo tendrías, o sea, ¿te imaginas? ¿Te imaginas que tuvieras que hacerlo con las manos? O sea, no pongamos los pies, sino con las manos, ¿no? De que antes de probar algo lo puedas así y no literalmente saber, sino como más o menos identificar ciertos químicos para saber si la comida está buena o no. Fíjate, hoy estaría chido. Pero bueno, nos vamos a ir a una pequeña pausa, chicuelos. Regresando, te tengo el hobby del día de hoy. Y es que tu teclado se te hace aburrido. Pues por acá te voy a ayudar a decorarlo. Así que no te retires, no te me vayas de esta tu frecuencia naranja. 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

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Estamos de regreso por acá en tu frecuencia naranja en la mezcla neta. Y nos recibe Beli, Belinda, bella, hermosa, preciosa. Y los Ángeles Azules con esto que se llama Por Ella. También escuchamos este gusto culposo, oye, que muchos tenemos, pero pocos admitimos. Y es que Karol G nos tiene babeando con Matadora. Y también escuchamos iniciando el bloque con Capo y Jeremx con Mira Cómo Me Tienes. Y oigan, chicos, por acá los voy a tener, pero bien al pendiente de su teclado. Y es que cuántos no a veces decimos, es que ya me aburrió, es que quiero personalizarlo, pero nos da miedo, ¿no? Nos da miedo porque decimos, y si queda feo y si no nos gusta, pues miren, por eso venden más teclados. Nada, no te creas, te recomiendo que compres un teclado en segunda mano en algún bazar o algo, que son un poquito más baratos, y así puedes empezar a experimentar. ¿Por qué? Porque el día de hoy vas a decorar tus teclas de la computadora, así como lo escuchas. Y es que vas a agarrar y vas a empezar a poner tus teclas con diferentes formas. Y es que hay algunas cosas que son cinta simplemente adhesiva decorativa, otros que las cambian por piezas físicas personalizadas, o un teclado pues si es más mecánico o así, pues lo pintan, o sea, quitan la teclita y la pintan con pintura acrílica y sellador transparente en los bordes para poder hacerlo. Hay de diferentes maneras, hay de diferentes formas. Hay gente que incluso lo que hace es que agarra y hace como en 3D, ¿saben? O sea, como que lo personaliza en 3D. Está bastante chido, o sea, tu teclado pasa de ser lo más básico a ser lo más nuevo, lo más acá. Está bastante genial, a mí me gusta bastante cómo se ve. Nunca lo había pensado, fíjense, yo tengo teclado. Yo hace mucho que no uso computadora de escritorio, o sea, tiene demasiado tiempo que yo no uso computadora de escritorio y nunca se me había ocurrido que podía personalizar mis teclados. Yo sí tengo teclados, pero miren, ni por aquí me pasó, la verdad, pero bueno, está bastante interesante. Les digo, hay diferentes tipos, hay personas que ya los compran personalizados, hay otros que sí los personalizan, unos que dicen, no me voy a arriesgar tanto y nomás le ponen que cintita o así, hay otros que sí se arriesgan un poquito más y te digo, le agregan dibujitos, hacen sus figuritas con cera o así para que sea 3D. Es bastante chido, ¿eh? A mí me gusta bastante. ¿Cuál es la desventaja? Siento

yo, que si no te haces el teclado de memoria vas a estar batallando para poder tener como las letras correctas, ¿sabes? Eso siento yo que es lo único con lo que batallarías, pero fuera de eso, 10 de 10. A mí me gusta demasiado. Pero bueno, coméntame tú qué opinas. Número en cabina 351-1640-981 o a través de nuestro Instagram @exazamora. Personaliza tu teclado y anímate. Y ya me preocupo, ya me platicas qué sucedió. Ay, sí, si te salió bien o te salió mal, por favor. Pero bueno, nos vamos a ir con una rola, chiquillos. Nos vamos a ir con una rola. Vámonos con algo que extrañábamos. Y esto es Aperture, esto de Harry Styles. Ya le extrañaba. Es momento de que regrese, aunque sea poquito rato. Aunque sea una vez. Así que nos vamos con Aperture, esto de Harry Styles. Y recuerden, todas partes, ponte exa.

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1: Al cumplir 18 años, Víctor García formó parte de un grupo llamado Nahum, con el cual llegarían a la Ciudad de México para probar suerte dentro del Festival Valores Juveniles del año de 1996.

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0: en todas partes. Ponte Exa, oigan, qué rolota tiene Dana y el Malilla. Yo no sé por qué hicieron esa campaña de odio. Ay, yo acá no tirándole hate a Dana. No, esto es de Dana y el Malilla. Si se acaba el mundo, también escuchamos a Pink Partners y Kelela con The Bridget. E iniciamos con Hash, si me hubieras llamado. Y oigan, 10 cosas que juraste nunca hacer y ahora haces. ¿Qué es algo que tú dices, no, yo dije que no iba a hacer, pero al final dice? Fíjense que yo siento que dentro de esas cositas está el TikTok. Muchos en pandemia decían de que no, yo nunca voy a descargar TikTok en mi vida, no. TikTok es para gente que no, de verdad. Yo soy una persona que tiene criterio y no voy a caer en esas modas. Y muchos ahora están en TikTok, se los juro, o sea, de verdad. También tenemos por acá, cuando sea adulto voy a hacer lo que quiera. No pasó eso. Muchos decíamos de que no, yo cuando sea adulto voy a disfrutar la vida, voy a pasármela de aquí para allá, super chicles bomba. Y ahora, ¿qué pasó? ¿Qué pasó, amiguito? ¿Qué ha pasado? Te ha pasado la factura, la vida. También teníamos esa cosa, y esto creo que es de los papás, cuando dicen, es que yo no quiero mascotas. Si tienes una, yo no me voy a ser responsable, a mí ni me va a gustar. Y son los que más terminan amándolos. O sea, esa parte yo siento que son ellos los que más. También nunca voy a comprar comida congelada porque qué flojera. O nunca voy a comprar comida en la calle, ¿no? Cuando una semana, empiezas la semana y dices, no, esta semana todos los días voy a hacer de comer en mi casa. No voy a comprar absolutamente nada en la calle y sácatelas. Al final terminas comprando algo en la calle porque ya no te dio pa' más. Ya no te dio pa' más la vida. También por ahí tenemos el yo jamás voy a tener una relación seria. Es que yo no me quiero casar. Sí, no se quería casar, pero contigo. Ahí te dejo el dato. Ahí te lo dejo. También teníamos eso de yo voy a madrugar. Yo todos los días me voy a levantar a tal hora. Voy a ir al gimnasio, voy a ir a correr y todo. ¿Cuántos lo hemos hecho? ¿Cuántos lo hemos hecho, chicos? Nadie. Hay gente que sí, ¿eh? Luego yo por ahí tengo a un contacto en Instagram que sí lo hace y mis respetos, ¿eh? De verdad, si estás por ahí, mis respetos para ti. Yo vi que andas corriendo, que andas de aquí para allá. La neta, 10 de 10, tú muy bien. No te rindas. También jamás voy a decir cuando yo tenía toda... Sí, todos caemos en ese error. Chicos, todos caemos en ese error que decimos, no, es que yo voy a entender que cada edad es diferente. Yo ya lo hice, yo siempre decía, no, es que yo voy a entender que pues cada época, pero a veces digo, ay, es que antes era mejor. Antes era mejor todo en la vida. También el nunca voy a usar calcetines con sandalias. Yo creo que esos son los fashionistas que dicen, no, es que eso se me hace súper naco. Y terminan haciéndolo porque quieres andar en sandalias, pero tienes frío y más ahorita que ya se acerca diciembre. Y también tenemos el yo jamás voy a tener plantas, ni voy a ser la señora de medicamentos. Yo no voy a ser señora, o sea, yo voy a ser chava toda la vida. Voy a ser de que super Lululemon, super macha y así. Y terminas cayendo en lo mismo, exactamente en lo mismo. Esas sí son cosas, la verdad. Ahora, ¿qué cosas tú siempre dijiste? Nunca voy a hacer, nunca lo van a lograr que yo lo haga y ahora lo haces. Yo fíjense que yo decía, nunca me voy a casar. Pero ojo, yo no lo hacía desde un afán de mala onda. O sea, yo decía, es que no sé, como que siento que el matrimonio no es para mí. Yo decía eso, el matrimonio no es para mí. Siento que yo soy de otras cosas, yo ando en otro mood. Y ¡boom! ¡Sopa! Te casaste. Y bien jovencita. Entonces como que siento que es eso, ¿saben? O sea, como que sí es una partecita bastante importante. Cuando dicen como de que escupes para el cielo y a la cara te cae, pues justamente muchas veces pasa eso. Fíjense que yo era de las que decían, no, yo no voy a subir TikTok, o sea, yo de que nada, cero. Y ahora véanme a mí, véanse en este espejo que atrás del Señor, no digan nunca, porque a veces terminas haciéndolo más. Pero bueno, coméntame, ¿qué es eso que tú siempre dijiste? Yo siento que muchos radioescuchas decían eso de, no, yo nunca voy a tener TikTok. No, el TikTok súper no, que no sé qué. Y miren, muchos están ahí ahorita. Pero bueno, mientras tú me escribes qué es eso, nos vamos a ir a una pequeña pausa porque regresando tenemos que el manual, ¿no?, oficial de la adultez. Y también te traigo el dilema de la tarde. Los gustos musicales realmente dicen cómo es una persona. Por ahí lo vamos a estar analizando. Nos vamos a una pequeña pausa y regresamos con más temas en todas partes. 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
9: El dueto de hermanas Hash, antes de alcanzar la fama en su primer disco, grabaron jingles para anuncios publicitarios.

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0: Martes, ponte Exa, estamos de regreso aquí en La Mezcla Neta. Ya son las 5:30 de este lunes, inicio de semana, y inicio de semana como esta canción que se llama La Semana. Esto es de Lena Rose junto con Manuel Turizo. Entonces escuchamos Respirar de María José e iniciamos con Lo Poco Que Yo Quiero de Silvestre Dangond junto con Morat. Ya son las 5:30, chicos. El día está parcialmente nubloso. Tenemos 22 grados. Hace un poquito de frijolito, digámoslo de esa manera. Pero no pasa nada porque la probabilidad de lluvia ya bajó bastante. Está al 50% durante esta hora. Pero a partir de las 6 en adelante ya nada más va a estar nubladillo. Así que nomás llévate tu suéter, criatura del señor, o tu bufanda para cualquier cosa. Y pues bueno, seguimos platicando y conversando por acá y tenemos el manual no oficial de la adultez. Y es que tristemente nosotros tomamos un presupuesto como una limitación de dinero. O sea, decir es que traigo un presupuesto de tanto es como decir es que no traigo dinero, estoy pobre. Cuando realmente no, o sea, ¿qué es un presupuesto, chicos? O sea, tomémoslo desde el aspecto de qué significa. Y es que presupuestar es tener un plan financiero calculando más o menos los ingresos, los gastos de una familia, persona o incluso de tu emprendimiento durante cierto tiempo específico. También esto ayuda a tener un control acerca del dinero, evitando deudas y definiendo metas de ahorro. De eso es un presupuesto, o sea, no es de que es que no tienes dinero, no, es que estás aprendiendo a hacerlo de manera inteligente. Dentro de esto tenemos diferentes partes del presupuesto. Por ejemplo, tenemos los ingresos, que es el dinero que ganas, gastos fijos, que son los pagos obligatorios de cada mes, renta, luz, agua, comida, pagos, los gastos variables, que son las salidas, o gustos que cambian, pueden ser paseos, ropas o cenas afuera, y la más importante de todo, la parte del ahorro, donde guardas pues el dinerito para dentro de cualquier situación o cosa que pueda suceder. Ahora, esta parte de un presupuesto nos enseña que pues sí se puede, o sea, se puede tener un ahorro, pero necesitamos tener muy, pero muy, muy, muy, muy, muy fijo qué es lo que vamos a gastar y dónde vamos a gastarlo y todo. Entonces, quitar esa idea dentro de nuestra mentecita, a lo mejor media inmadura aún, de es que tener presupuesto, es que tengo el dinero limitado, es completamente incorrecto. O sea, literalmente el presupuesto lo que te ayuda es a saber hacia dónde está yendo tu dinero, qué es lo que estás haciendo con él. Por ejemplo, si tú me dices, Sopa, quiero armar un presupuesto, quiero saber qué hacer, yo creo que lo primero o donde deberías de iniciar es en las comidas. Yo hablo mucho de comida, chicos, me estoy dando cuenta de eso. Pero es que las comidas definen varias cosas. Por ejemplo, dependiendo de cómo es tu ingreso, si es semanal, quincenal, mensual. Yo no sabía que había gente que le pagaban mensualmente, perdónenme mi ignorancia. Pero bueno, también está la parte mensual. Ahora, si esto es dependiendo de todo esto, debemos de armar un menú. Armar el menú de la semana. Por ejemplo, no tiene que ser fijo, pero sí decir, ok, tengo tal comida, me pudo durar tantos días. Ok, tengo esto, me pudo durar tantos días. Y así irte haciendo diferentes menús para decir, ok, nada, voy a comprar un kilo de pechuga, voy a comprar unas 3-4 zanahorias, y así me faltan, pues lo agrego dentro del presupuesto. A lo mejor si me sobra o me falta estos, le agrego aquello. Y eso es lo que te va a ayudar. También hay gente, por ejemplo, yo hay algo que hago y es que compro papel de baño, compro ciertos jabones, toallitas y todo para hacerlo mensualmente. O sea, no hacerlo de que cada 15 días así o incluso cada bimestre. O sea, esa es la parte de presupuestar. Decir, ok, estoy teniendo el control sobre esto, haciendo aquello, llevando buenos términos acerca de esto. Y eso es lo que te ayuda. Ahora, ¿quieres crear un presupuesto? Por acá te digo cómo lo puedes hacer. Primero tienes que saber cuánto ganas, cuánto es lo que gastas en salidas, cuánto es lo que te queda y cuánto es lo que te sobra. O sea, literalmente es así. Anotamos cuánto dinero recibes al mes, a la quincena, a la semana. De ahí escribe en una hoja cada peso que vas a gastar. Suena bien avaro, suena bien codo dirás tú, pero anótalo. Anota cada peso a dónde se va, que si se va una comida, que si se va esto, que si se va el otro. Y con eso ve viendo qué es en lo que gastas. Después de eso vas a hacer la resta, vas a decir, ok, estoy gastándome tanto. Incluye los gastos de tarjeta, porque esos también importan. Estoy gastando tanto en tarjeta, estoy gastando tanto en esto. Ahora réstalo y ahí vas a ver cuál es el total. Si estás viviendo al ras de lo que ganas, si estás viviendo por debajo, si estás viviendo por encima. Y de ahí vas a empezar a ajustar y controlar ciertos gastos. Por ejemplo, de que diaria me compro 5 cocas. Ok, entonces ahí se me está yendo un gran flujo de dinero. Vamos a bajarlo a 3, vamos a bajarlo a 2, incluso bajarlo a 1. O sea, Es ahí donde empiezas a medir, a negociar contigo mismo de, ok, siento que gasto mucho en esto, lo voy a bajar en esto. Algo en lo que yo gastaba mucho y gasto mucho es en comida. A veces me da una flojera, chicos, hacer de comer en mi casa, que digo, bueno, pues me compro unas alitas, una comidita, ¿no? Que sea unas papitas o algo. Y al final ese flujo de dinero me termina llevando hasta el cuello. Entonces también es parte de agarrar y tener bastante disciplina y bastante dedicación. Pero bueno, coméntame si tú manejas algún presupuesto por ahí. Hay gente que sí lo maneja y admiro mucho a las mamás, oye. Las mamás que dicen, es que yo con un sueldo me alcanza para todo porque lo sé presupuestar. Mira, respeto, señora, respeto la verdad. Pero bueno, coméntamelo por ahí, número en cabina 351-1640-981 o a través de nuestro Instagram @exazamora. Nos vamos a ir a una pequeña pausa, chicuelos, y regresando seguimos platicando porque te traigo la respuesta a la pregunta. Los gustos musicales definen cosas de las personas, por ahí te lo voy a ir comentando, así que no te despegues de tu frecuencia naranja y recuerda, en todas partes, ponte exa.
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0: en todas partes. Ponte Exa, estamos de regreso por acá en tu frecuencia naranja en la mezcla neta. Y oigan, qué chida rola. Y es que nos recibe para despedirnos a ellos. Nos recibe, pero nos despide a la vez. Sarah Larson junto con Pink Partners con esto que se llama State Aside. ¿Sabes? Escuchamos esta rola de Mon Laferte y Colors que se llama Gigante. Que oigan, me genera a mí un sentimiento raro, algo como ahí el dolorcito, no sé cómo describirlo. Y también iniciamos escuchando Stupid Son de Olivia Rodrigo. Muy buen bloque musical para despedirnos y hablando de música. Oigan, por acá les traigo algo interesante. Y es que teníamos el dilema, ¿no? Acerca de que si los gustos musicales realmente dicen cómo es una persona, pues te traigo la respuesta. Es que este es un dilema que sí tiene respuesta, ¿saben? O sea, tiene una respuesta científica, pero que puede variar según las personas. Por ejemplo, se dice que científicamente sí, los gustos musicales muestran tendencias generales sobre cómo es una persona. ¿Y esto por qué, sopa? Es que la psicología ha encontrado conexiones reales entre ciertos géneros y los rasgos de la personalidad, aunque no definen absolutamente nada, nadie. O sea, no es como de que te gusta el rock, eres alguien satánico, ¿no? Suponiendo en ese que el rock siga satanizándose, eres alguien satánico, obviamente no. Más bien es a lo mejor alguien que si eres un poquito más rudo, un poquito más así, ¿no? Y pues también existe algo dentro de esta lógica, y es que la conexión entre géneros y personalidad sí tiene algo que ver. Por ejemplo, está la apertura mental. Las personas curiosas y creativas suelen preferir la música clásica, el jazz o el rock como experimental, mientras que los extrovertidos prefieren disfrutar de la interacción social y buscan la energía, que suele inclinarse hacia el pop, reggaetón, electrónica o el hip hop. Y luego están los intensos, los que son como yo, intensitos. Quienes procesan emociones fuertes o buscan desahogo, a menudo prefieren el metal o el punk. Dato curioso, a la sopa le gusta la música punk. Y pues bueno, también están los factores que limitan esta regla. Por ejemplo, el contexto. Una persona puede escuchar música clásica para trabajar, pop para entrenar y baladas cuando está triste. Por ejemplo, hay gente que dice, es que yo me concentro más, por ejemplo, yo me concentro más haciendo qué hacer, escuchando como música acá bien mexa, bien traca, bien así, ¿no? Mientras que, pues, por ejemplo, para trabajar me gusta escuchar openings de anime. Sí, yo soy la persona que escucha openings de anime como música normal. Perdónenme, es que me concentra. Agarré esa maña en pandemia, ¿ok? No me culpen. O, por ejemplo, me gusta mucho a mí escuchar como tipo hip hop cuando estoy pues en un modo más de arreglarme o así. O sea, como que va variando, ¿no? Entonces, eso es algo que sucede. También está el entorno social. Es un lugar de origen. La época, los amigos influyen demasiado. Por ejemplo, a mí me gusta el rock estilo Molotov por mi papá. O sea, es un gusto que mi papá me pegó, que mi papá dijo, toma, paz, y me lo dio, literalmente. O, por ejemplo, me gusta también un poquito mucho del pop por mi mamá. O sea, hay variantes. A mí me encanta el One Direction justamente por mi hermana. Entonces, es esta parte en donde sí tiene ciertos rasgos. Por ejemplo, siento que lo que te define es el género que tú eliges personalmente. No el que te heredan, no el que te muestran, sino el que tú eliges. Pese a que a mí me mostraron géneros como el punk, géneros como el rock, géneros como el pop, a mí me gustó más la música tipo alternativa, tipo punk. Esa es la que a mí me gusta, o sea, esa es la que a mí me llama. Eso define parte de mi personalidad, más no todo, ¿ok? Entonces, está interesante, oigan, está interesante esta parte de la psicología de la música. Es un tema que espero en algún punto como profundizarlo, pero los gustos musicales sí definen cómo es una persona hasta cierto punto. Así que bueno, ¿cuál es tu género favorito? Mándamelo al número en cabina 351-1640-981 para ver si te alcanzo a leer, criatura, porque tristemente ya nos vamos a ir a la casa, así como lo escuchas, nos retiramos, pero no sin antes recordarte nuestro Instagram @exazamora, también por ahí tenemos nuestro YouTube como XFM Zamora y página 100% oficial como www.xfmzamora.mx. Por el momento yo me despido, mi nombre es Sofía Dom, tu sopita favorita, fue un placer acompañarte en esta bella tarde de lunes, feliz inicio de semana, gente, no se desanimen, hagan la cuenta regresiva hacia lo que ya saben que amamos, que es la quincena, síganle echando ganas a la vida, recuerden que si hoy no te sientes con el mood, no pasa nada, descansa, date tu break, ya mañana será otro día. Tenemos un clima bastante nublado, se ve que van a salir, que es un buen clima para jugar béisbol. alta referencia a cierta película, pero no te desanimes, date tu break, date tu chance, ve al cine, distráete, sal a caminar, agárrate unos chetos y llévetelos comiendo mientras caminas y te cuestionas la vida, y o mientras escuchas los Exa Hits, porque así es, te voy a dejar con Exa Hits. Yo me despido, mi nombre es Sofía Dom, sopita favorita, fue un placer acompañarte, ten excelente fin de semana, ahora yo, ten excelente inicio de semana, y pues bueno, siéntelo como fin de semana, así que bueno, yo me despido, te veo con Exa Hits, te veo mañana al mediodía en La Sopa, y a las 4 con más Mezcla Neta, y recuerda, en todas partes, ponte Exa.
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2: 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A la edad de 15 años, Gabito Ballesteros incursionaría en redes sociales donde publicaría sus primeras interpretaciones musicales y que le darían gran popularidad.
6: Ay, mija, súbete a la Mercedes, vámonos con las plebes que ahorita traigo unas pinches patas.
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2: Jaciel Núñez, Peso Pluma, Adicción.
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2: Carly Rae Jepsen, After All.
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2: Cantú, 3.

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